0: Identificación, porque todos necesitamos ser esa persona. Todos necesitamos poder, pues ahora sí que tener un corazón bonito, un corazón que le agrade a Dios y poder, pues, dar de ese amor, ¿no? Dar de gracia lo que de gracia hemos recibido. Así que, pues, gracias por estar en este día. Pónganse cómodos porque se vienen más cositas en el programa. Oye, de hoy.
1: Y si nosotros nos sentimos confrontadas, también queremos que los pruebes.
0: Ah, claro. Todos. Porque aquí no sufrimos nada más nosotros. Si sufrimos nosotros, sufrimos todos pródigos. Pero bueno, ¿cómo estás tú, Anita, en este lunes? Ya Anita, fin de mes, Ruth. Empieza el mes pozolero, el mes de ICICI, regresa el ICICI, el mes patrio.
2: El mes patrio, muy bien.
1: Me había captado.
2: Sí, claro. Otra vez celebración, entonces vamos a ver de verde a todos.
1: Creo que por eso ya no tengo tanta expectativa ahorita. Me agoté durante el mundial. Todo
0: me exprimieron. No, nosotros hasta banderas y todo, así que ya listos.
2: Hasta para peluca, celebrar. Todo.
0: Hasta peluca todo. Y todo.
2: No, la verdad que estamos muy contentos como iglesia, como familia, ¿verdad? Uh-huh. Como casa. Y sí, yo venía pensando de esta semana, todo el trabajo que se nos viene, pero feliz, contenta y animada y viendo, ¿no? De que todo, tengo muchos proyectos, tanto personales como eclesiales, como de emprendimiento. Entonces, esta semana va a estar full, está padre. La verdad que está padre.
0: Vea que parecía, o sea, yo como que por un momento sentí que faltaba tiempecito y cuando en eso ya este sábado empieza así el chambiación y yo... recordatorio, pero era más para mí. Y yo, este sábado inicia. Y yo, no manches, ¿en qué momento? O sea, ya.
1: Queríamos ya estar juntas.
0: En caliente. En caliente. Ahí está.
2: Sí, de verdad que sí. O sea.
1: Pero qué padre cuando, o sea, qué bueno que la vida, y cuando entendemos que Jesucristo es el camino a la verdad y la vida, nos lleva, ¿no?
2: Sí.
1: La vida nos lleva a avanzar.
2: Sí, en el trabajo igual, mi jefe que anda en Veracruz.
1: Ay, mi papá habló, Pastor es su jefe.
2: Ya me dijo que cuando regrese quiere su horario con oficina.
1: Ah, sí, ya
2: conmigo.
1: Me dijo. Oigan, es que les tengo que chismear. Mi papá tiene 80 años. Está y chido. Tiene más planes que yo.
2: Sí.
1: Tiene más proyectos por hacer que yo. Y yo ya casi me quiero jubilar. Y él pero todavía viene con tiene todo. Plan. No,
2: él viene con todo
1: impresionante,
2: igual. Igual dice que cuando regrese con mucha chamba.
1: Y les hemos contado a todos que en eventos que hemos ido, congresos, ¿verdad? Siempre le hablan al Paz Félix y le dicen, no se jubila. Usted todavía tiene para dar. Los pastores no se jubilan y hay más vida y hay más cosas. Y wow. Entonces él sí se la cree porque no habríamos de creer nosotros.
2: Claro. Entonces, la verdad, yo estoy contenta.
1: Qué
2: yo
1: buena,
2: me siento
1: Anita.
2: Feliz, me siento animada, me siento motivada. Quiero ver qué es lo que va a pasar. O sea, en diciembre, que es así como para mí, qué es lo que se viene, ¿no? O sea, cuánta ¿qué? Gente. Ajá, cuánta
1: ya
2: gente.
1: Ya como tener una idea más clara.
2: Va a venir, sí.
1: Qué bueno, me da gusto.
2: Estoy emocionada.
1: Y hoy sigue la niña visitándonos. Ya, yo creo que ya te vas quedando, Cristian, ¿eh?
3: Ay, Dios.
1: Ya no te voy a presentar como visita. La doctora Cristian, ¿cómo estás?
3: Ay, muy bien, muy bien. En paz. Como
1: en paz,
3: siempre.
1: Qué bueno.
3: Pues mientras todos están en estrés, en el proceso en el que estoy, estamos en paz. Estoy muy emocionada. El tema de hoy está muy padre. Siento que es uno de los temas que siempre queremos que la palabra sea práctica. Y este es uno de los temas donde tienes que hacerlo. O sea, son acciones que debes de hacer para que puedas entender y pues que sea de provecho y de bendición. Porque al final si no se queda como un pensamiento.
1: Entonces, ¿y has hecho tu tarea?
3: Sí.
1: Yo no.
3: Padre Santo.
1: La esposa del pastor no ha hecho la tarea. No ha hecho mis retos. Qué bueno, Cristian, me da gusto que tú sí lo sabes.
2: Pues ayer estaba con mis amiguitas y sí, mis amiguitas están cumpliendo sus retos.
1: Ya
2: y
1: ves.
2: Yo.
1: Sí, que nos cuesta agarrar el lo que yo vamos a ver hoy.
3: 4 horas, pero sí.
2: Me ¿verdad? Cuesta, pero trato de. Ay, trato de. Sí.
1: Trato de. Qué bueno.
2: Ayer cuando dijiste el reto me quedé así. No, no quiero. Piensa en la persona, pero cuando dijo, piensa en la persona que te cae mal. Ah, sí, ya la tengo. Bueno, pues ahora yo así, como el chavo del 8, me quería en el chiripiaca.
1: Te dio la chiripiaca.
3: Pero para que veas a mí, ya que no me cae mal la gente. O sea, pero porque mi cerebro no es así. O sea, mi cerebro es como que, me da flojera, pero no me cae mal a nadie.
1: O sea, me da flojera la gente.
3: Ajá, me da flojera.
2: Pero no caer mal, no. Es como,
3: no. O sea, es que no me arde, es como, me da flojera.
1: Pero al final de cuentas, pero date cuenta qué es lo que hace que nos apartemos. Sí.
0: Pero fíjate que, bueno.
3: No es como que odia a alguien, o sea, es diferente.
1: Pero te vale.
3: Ajá.
0: Yo, mi cerebro se desconectó un momento cuando Remy dijo, persona que te cae mal, no lo escuché hasta después que todos empezaron como a reaccionar. Y yo, ¿qué dijo? ¿Por qué están reaccionando así? Ya después entendí que alguien que te caía mal, porque...
1: ¡Qué fuerte!
0: Porque nuestra amada Gaby estaba, ¡no, no, ay, ya sí, lo di todo, ya lo di todo! Y yo, ok, creo que ya entendí que es alguien que no te cae bien. Pero cuando dijo las tres tareitas uh-huh. que eran, dije, bueno, puede ser cualquier persona, ajá, porque realmente sí, tú sí, no sí, sabes sí. por lo que está pasando. Que después terminamos sí. platicando con mi mamá, ¿verdad? De eso en la comida. Y sí, o sea, hasta la persona más sonriente que tú puedas ver, sí, al claro. final no sabes lo que hay detrás de esa sonrisa, porque a veces podemos aparentar que estamos bien, pero estamos pasando cosas duras. Entonces dije, es que puede ser literal, me volteo y si veo, supongamos, a Tana, puede ser hasta Tana, ya sabes, no. como de qué onda, cómo estás, o sea, claro. decía Remy, algo real, escúchalo y algo que pues, que tú puedas hacer algo con lo que escuchaste, o sea, orar por la persona, ayudarla, lo que sea, pero pues puede ser cualquiera, ¿no? Digo, no estamos excluyendo a los que nos caen claro. mal, pero es veces, un escape.
1: Sí, está al
2: bueno,
1: lado,
2: te la compro.
1: Está al lado tuyo.
3: Buena idea.
1: Está al lado tuyo.
2: Y de verdad que claro. sí lo hice.
1: Diferencia, claro.
2: Saliendo de la iglesia, puse a platicar con alguien que casi no topo, o sea, no platico. No, hombre, se desató. Y yo así, por favor, sí. concéntrate, Ana, ¿no? El changuito no. Sí. Y me contó así de que está pasando así de que su papá que está enfermo, que él pide oración, me aprendí el nombre de su papá.
3: Wow.
2: O sea, ay, y padre, orando. Ana. De hecho, te acercaste y me dijiste, interrumpo, y yo, no,
0: ayuda. Ayuda, ayuda.
2: Y me dijo, no, me dijo, algo se fue. Y volteé y la persona así otra vez y yo, sigamos.
1: Oye, pero y, ¿sabes qué? A mí me sí, gustó.
2: Está chido.
1: Que, o sea, que te caiga mal. O sea, y me di cuenta.
2: Pero no me cae mal esa persona, ¿eh? Simplemente no converso con
1: ella. Cero, no cae mal, no.
2: Es un amor, de verdad.
1: Es mejor dicho alguien. No, ajá. es alguien con quien no te has interesado.
2: Ajá, o sea, yeah, casi no convives porque una de esta persona no vive en Mérida.
1: Sí, claro.
2: Y la veo eventualmente. Nada más sí. así de que, ay, y me quedé súper bien, la verdad, es... Una
1: pero
2: persona
1: nunca
2: habías muy agradable,
1: el tiempo.
2: Pero no me había tomado el tiempo de platicar, de decirle, ¿cómo estás?
1: Y
2: le voy a decir, Julio, el esposo de Manuel.
1: Era Remy. Ay, sí.
2: Uh-huh. Y Julio es, Julio,
1: ay,
2: es
1: Julio
2: un amor.
1: Es súper buena gente.
2: Un amor, sí, pero nunca me había tomado el interés de platicar y preguntarle, ¿cómo estás? Le dije, ¿cómo estás? Y...
1: ¡Ay, qué padre!
2: Me dijo así, todo.
0: Y es que, ¿sabes qué? En ese momento, yo sé que estamos spoileando este tema, pero, por ejemplo, a mi mamá, o sea, a mi mamá le pegó mucho y le encantó, literal, o sea, la voy a ventanear, pero o sea, le movió mucho.
1: Otra.
3: Le confrontó. No
0: la confrontó, sino le hizo recordar cuando ella llegó a la iglesia, porque al final ella está viendo los cambios por los que estamos pasando, cómo la iglesia está evolucionando. Entonces, obviamente ella terminó como que así hasta en las lágrimas porque decía lo que el pastor Remy decía es muy cierto. A veces uh-huh. tú puedes ver a una persona al lado que está llorando durante la alabanza uh-huh. y ni te pones a pensar como, ¿qué onda? O sea, ¿por qué estará pasando esta persona que la veo tan tocada? Y pues mi mamá cuando nosotros llegamos a la iglesia, bueno, ella porque fue la primera que llegó con una fuerte depresión wow. y llegó pues obviamente con una separación, o sea, de mi papá. Entonces, ella, o sea, ahora sí que llegó porque necesitaba ya urgentemente a Dios, porque si no, o sea, su pensamiento era, pues, ¿de qué sirve la vida, no? Casi, casi. Entonces, ella dice, yo era una persona como la que dijo Remy, de las que lloraba, o sea, toda la alabanza, y nadie nunca se acercó a preguntarme como
2: de
0: qué
2: te pasa. Es que estuvo muy fuerte.
0: O sea, nadie se acercaba a decirme como, hola, ¿qué onda? O sea, dice, no hay lo que hay ahorita. O sea, me dijo, no había lo que hay ahorita. Entonces, pues, ella como que estaba muy feliz y muy contenta porque sí es tan cierto. O sea, interesarnos por las personas porque tú no sabes lo que están pasando, lo que están viviendo. Entonces, sí
1: claro,
0: es.
1: Claro.
3: Hacer iglesia, eso es lo que siempre es. Sí. Ahorita es como que la visión de interesarnos por otros. No solamente, hola, hermano. Y claro. hermanos todos, o sea, brothers en Cristo. Pero en realidad, pues, no conocemos quién está, no sabemos la situación, ni sabemos el nombre, como antes era el reto de ver. Dime el nombre de 5 personas.
2: Ya me sé todos.
3: Hasta.
1: Y ya me después sí, no sabemos
3: a
1: más ahora.
3: Levantar más
1: sí.
3: la vara y dime los problemas de cada persona. Dime qué situación está.
2: ¿Cómo
3: dime
2: están?
3: ¿Por qué estás orando por esta persona? Y dice, no, pues, yo estoy orando por el papá de tal persona, claro. o sea, esta situación de tal persona, ¿sabes? Pues sí, o sea, hacer una...
1: Así como hay cosas muy personales, pero al menos saber lo externo,
3: claro.
1: ¿no? De alguien, de por qué luchas tiene, qué situaciones vive.
3: Y no es por como que morbo.
1: No.
2: O si alguien falta.
1: Sí.
3: O sea, igual es saber la condición y poder
2: está
3: apoyarnos
2: eso.
3: Entre unos y otros.
2: Por ejemplo, claro. la semana pasada que falté porque me dio
1: no
2: gripa.
1: Le digas.
2: Sí, me dio algo.
1: Le di esa gripa fea.
2: Ay, sí. Y la verdad no quería faltar, la verdad no sé si ustedes, pero faltar para mí un domingo es como si hubiera faltado como un mes.
1: Siente uno que faltó un mes.
2: Horrible. Y aparte, suceden las cosas que, uy, cuando no vas, todo pasa, ¿no? Y tú, entonces, de verdad, de que, ay, no viniste. Ay,
0: pasó. Llegó Belinda, ¿no lo viste?
1: Llegó tu amiga
2: Belinda. Cantó en alabanza Belinda. Aceptó a Cristo Belinda. Alzó su mano. No, y de repente, pues obviamente estás estirada, te sientes mal y todo, y ver los mensajes de las personas de te extrañamos, no viniste, estás bien, necesitas algo, sí, ya comiste, no sé qué, o sea, es una caricia al corazón, y son gente que conoces de años, ¿no? Pero como dicen ustedes, las nuevas personas, y te toma, de verdad, un minuto,
1: sí,
2: o sea, ir cierto. A tu celular, buscar a la persona y ponerle, hola, ¿cómo estás? ¿Todo bien? ¿Por qué no te vimos? Y ayer justamente lo hice, mi reto, también. Le pregunté a las personas que no vi, oye, ¿todo bien? ¿Te extrañamos hoy? Que no sé qué. Y una me contestó, oye, qué lindos son en esa iglesia. O sea, ¡órale! De verdad. Que me dijo que se fue a Valladolid y todo por cuestiones de trabajo de su esposo, a acompañarlo y todo. Y me dijo, pero la verdad me gusta que siempre me pregunten cómo estoy y se preocupen por qué no llego. Es un lindo detalle. Y ahí dices, o sea, interés.
1: Es cuando ves que vale la pena el tomarnos una pausita.
2: Sí.
1: Sobre todo a mí me dio mucho gusto en el retito, que no he hecho, ¿verdad? Pero me gustó que Remy dijo en un principio, pues, alguien que a lo mejor te cae mal.
3: Sí.
1: Y yo siempre digo, como que tenía yo en mente que alguien no me agrada al 100. Uh-huh. Pero me di cuenta que tampoco es así como para que quede en una lista de odio, ¿ya sabes? Sí, y dije, ay, gracias a Dios. O sea, a lo mejor no somos muy compatibles o a mí egoístamente no me gusta la manera de ser o ciertos rasgos de alguien, pero no me lleva a un odio, ¿verdad? Que si en un momento así yo no me agarro de Cristo, sí, de repente me puedo volver muy indiferente y muy fría. Uh-huh. Entonces yo entendí, dije, bueno, entonces no estamos tan mal. Hay un área de oportunidad.
4: Seré yo.
3: Ay, Dios.
1: Nunca lo sabrás. Si te llega un mensaje lindo de mi parte.
3: Ay, no, dúdalo. Duda de todo.
1: Bueno, Remy, ¿empezamos? ¿O quieres saludar a la audiencia?
4: Buenas tardes.
1: Muy bien.
4: No, qué chido. La verdad es que ya pues spoileamos el programa de las próximas. De las próximas dos semanas. Ya spoileamos todo el programa. Creo que es importante y tal vez en algún momento platicaré de dónde surge hablar un poquito de esto, pero creo que lo más importante, y mira, me encanta porque todo embona, tiene que ver con el cambio de nombre, tiene que ver, ¿lo dije otra vez?
3: No.
2: Y Remy así.
3: Ya va a decir el nombre.
2: Está haciendo lo que hizo con su anécdota de...
4: No, me encanta lo que, y yo sé que muchos tienen esa iglesia, y sé que muchos ya viven eso en sus iglesias, y la verdad, les felicitamos,
2: qué
4: y qué chido, síganlo haciendo, se trata de eso, nomás les decimos que vamos atrás de ustedes, ahí vamos también nosotros, viviendo eso, intentándolo, y tratando verdaderamente con toda la intención del mundo, seguir las pisadas de Jesús, ¿no? Totalmente.
1: Muy bien. Pues hoy, querido Prodicrew, te queremos hacer una pregunta, ¿verdad? A lo mejor puede cambiar tu día y el de alguien más. ¿Hace cuánto que no le dices a alguien lo valioso que es para ti? Vivimos tan a prisa, tan ocupados en lo nuestro, que se nos olvida algo tan simple y tan poderoso como aquello que es apreciar lo bueno que tienen las personas que nos rodean. A veces esperamos un cumpleaños, una despedida o tristemente un funeral para decir lo que debimos haber dicho, ¿verdad? En vida. La palabra, la Biblia nos enseña que nuestra palabra, nuestras palabras, ¿no? Lo que sale de nosotros tiene poder. Y dice Proverbios 16:24 que panal de miel son los dichos suaves, suavidad al alma y medicina para los huesos. Una palabra a tiempo, querido pródigo, puede sanar un corazón, puede levantar a alguien que ya se quería rendir, decirle a alguien gracias, decirle a alguien te admiro, estoy orgulloso de ti, veo tu esfuerzo, no nos cuesta nada, pero en un momento dado, como decía la mamá de Nadie de Cristian, ¿verdad? O sea, puede valerlo todo, o sea, puede ser muy importante que alguien tenga ese momento de atención, y por eso hoy queremos hablar de eso, de la importancia de no guardarnos lo bueno, de aprender a honrar en vida a las personas. Por eso es el tema de hoy que se llama Dilo Hoy, porque hoy hay vida, hoy hay oportunidad. Así que no te vayas, ¿verdad? Porque hoy vamos a empezar a desarrollar este tema. Y yo creo que el primer punto que podemos hablar es que todos, hasta Remy, hasta necesita bien. Ser animado. Sobre todo Remy. Vemos que la palabra de Dios, ¿verdad? En primera de Tesa 5:11, Tesalonicenses, dice, por lo cual, animaos unos a otros y edificaos unos a otros así como lo hacéis. Entonces, aquí podemos ver que hay dos palabras muy poderosas, que es animarnos, pero no solo es animarnos en lo externo, así en lo, como en lo superfluo, sino algo que te edifique, ¿no? Algo que te construya, que te levante. Y aquí vemos cómo el ser cristiano no solamente se trata de nuestra relación con Dios, que obviamente es la base, es lo principal, sino también se trata de lo que nuestra relación con Dios produce en los demás.
4: Yo creo que esa parte para mí es esencial.
1: Sí, ya, acabaste.
4: No, es que...
2: No, es muy importante.
4: Es que es sumamente esencial. A veces estamos tan enfrascados en nuestra relación con Dios y olvidamos que de esa relación realmente se obtiene lo necesario para podernos relacionar con los demás. O sea, dependiendo de mi relación con Dios, será mi relación con la gente. Y esto es vital, porque hay gente que puedes verla muy... espiritual, entre comillas, muy metida, pero maltratando a la gente, siendo cruel. Impulsiva, siendo cruel, siendo agresiva, siendo déspota, y eso es fatal. O sea, ahí no lo hemos entendido. No hemos entendido que lo que obtenemos de Dios lo obtenemos para poderlo vertir hacia nuestros semejantes. O sea, nuestra comunión con Dios debe de impactar nuestras relaciones con los demás.
1: Han oído gente que dice, yo solo vengo a ver a Dios, ¿no? Bueno. O sea, ¿nunca te pasa? A mí me tocó oír antiguas generaciones.
3: Así, ajá, creo que era más
1: ¿no? eso. No, de que llegan a una iglesia y, oye, es que a mí no me importa el hombre, yo vengo a ver a Dios. Y no,
2: yo no me relaciono con nadie.
1: No, o sea, ¿para qué? Y te has fijado que es triste que a veces, es que no me gusta meterme en problemas.
2: Sí.
1: Como que relacionarte con las personas y el prójimo fuera sinónimo de meternos en problemas.
2: Y tú eres el que mete en problemas, ¿te imaginas? ¡Chas!
1: Como dice el viejo, eres tú el incómodo, ¿no?
2: El nominado de esta noche eres tú.
1: Y me encanta porque es cierto, la expectativa que Dios tiene de nosotros, ¿no? Cuando alguien conviva con nosotros, cuando alguien esté con nosotros, es que esa persona pueda ser bendecida, ¿no? Uh-huh. Pueda ser más fuerte, más animada, más esperanzada y más consciente de lo que Dios hace en tu vida y que eso sea un aroma grato, ¿no? Para él, un se me antoja ser como Cristian, se me antoja ser como Nat, porque a pesar de que se viva un mundo difícil o alguien que conozca nuestros trasfondos de vida, porque todos tenemos trasfondos de vida complicados, ¿verdad? Familiares, a veces económicos, a veces laborales o de salud, y que podamos tener una actitud esperanzadora en la vida, pues se dirán, ¿y qué saben que yo no sé?
3: Es que sí, está fuerte porque nosotros somos la carta recomendación de Cristo, somos el currículum de Cristo, en lugar de que sea nuestra carita, es la carita de Cristo, como le estamos presentando a los demás. Porque es como yo estuve. Claro, problemas, cosas, pagos, todo, estrés, todo el mundo va a tener. Pero ¿cómo reaccionamos a eso? ¿Qué cara? ¿Cómo estamos tratando a las demás personas? Es decir, ay, la cristiana. La cristiana no tan cristiana. O sea, porque sí pasa. Y a mí me gusta mucho la cita de Tessa en TLA. En lugar de edificar, dice, ayúdense a fortalecer su vida cristiana.
1: Wow.
3: O sea, ayúdense a, en lugar de como igual construir, pero reforzar. O sea, creo que es
1: llamar.
3: Es o sea, es importante eso porque pues bueno, es fácil decir sí, creo en Dios, pero muéstrame.
1: Pero ajá,
3: pues, muéstrame.
1: Tu fe sin obras.
2: Y yo te muestro mi fe.
1: Huele mal.
3: Exacto.
1: Ha muerto. ¿Verdad? Entonces aquí vemos cómo tenemos que. Y yo creo que una buena pregunta es ¿cómo sale la gente después de estar un rato contigo? ¿Más animada? ¿Agotada? ¿Con así con seguridad?
4: ¿Deprimida?
1: ¿Deprimida? ¿Amargada? ¿O como enojada, que con expectativa y más consciente de las posibilidades que tenga ante una problemática, ante una situación? o más consciente de sus defectos, o sea, o la, o disparada para, oye, sí, tienes razón, Nat, soy capaz, mira, sí soy inteligente, sí tengo la, el poder de hacer tal cosa, o de plano, no, tienes razón, Nat, soy,
3: no puedo,
1: soy un loser, ¿no? O sea, no, no hay manera, entonces...
0: O sea, porque al final volvemos a lo mismo, podemos emitir palabras de vida o palabras de muerte para alguien. O sea, ahora sí que lo que está saliendo de nuestra boca al momento de poder platicar con alguien, pues puede impactar de una manera fuerte en su corazón. A lo mejor en ese momento no te lo digan, pero se pueden quedar marcados con eso y al final pues ser un punto de quiebre, ¿no? En sus vidas, una herida. O sea, puede generar tantas cosas que a veces no somos conscientes. Por eso... Al menos, y yo vuelvo a lo mismo, pródigos, y perdónenme, perdónenme, pero es que para mí sí es muy importante el aprender tanto, tanto de matrimonios, o sea, como de obviamente, pues, la gente solitaria, ¿no? Individual, que no tiene hijos. ¿Por qué? Porque el día de mañana yo quiero poder ser la mejor mamá para mis hijos, poder desde que ellos están chiquitos, pues justamente ser esa que los pueda animar, que los pueda alentar, que los pueda edificar, que les pueda hacer ver lo amados que son por Dios. O sea, ahora sí que como que, pues no sé, siempre me imagino a esa Nat que va a estar ahí para ellos y que al final, pues ¿por qué? Porque ellos lo van a replicar con otras personas, con sus amigos, con la gente con la que estén en contacto, con sus futuros, con sus futuras parejas y sus futuros hijos. Entonces es como, pues yo tengo que trabajar ahorita en mí para que el día de mañana yo pueda ser una buena mamá y también como transmitirle eso a ellos. Entonces, pues digo, yo les pongo este ejemplo, ¿no? Porque es el que se me viene a la mente, pero al menos con amigas siempre pues procuro ser esa persona que pues puede escucharlas, como decía Remy, escucha, no hables, no interrumpas. Y pues sí, o sea, al final Dios ha sido tan bueno que pues también ha permitido hacer un cambio en mi corazón de manera que hoy en día pues son más palabras buenas las que logran salir de mi boca. Y si a lo mejor es como, pues a veces también toca decir, creo que no lo estás haciendo tan bien, pero que pueda ser en amor. O sea, claro, ya he, ya hemos entendido y he entendido que no tiene por qué ser así como de, a ver, o sea, un regaño agresivo. Claro. No, porque ni siquiera un niño, o sea, ni siquiera tu hijo lo va a entender de esa forma. ¿Me explico? Entonces, pues, yo creo que sí es algo muy importante.
1: Pues qué padre que de alguna manera tengas la mentalidad, el interés y al menos la idea de querer escuchar. Porque a veces es como, hay un dicho, ¿no? Que siempre dicen de que nadie experimenta en
3: cabeza ajena.
1: En cabeza ajena, o no, ajena. No sé, esos dichos. ¿Y a qué se refiere uno que hasta que no lo vives en ti? O sea, alguien se puede estar desgastando, alguien que ya vivió, alguien adulto, alguien que a lo mejor no es tan adulto y tiene tu misma edad, pero ya pasó por un camino difícil. Y a veces, ¿qué? No, qué complicado es querer abrir los oídos a la experiencia de alguien más, ¿no? Y sobre todo, si ya te están dando un consejo en la fe, sabes que alguien que camina en la fe, oye, pues con mayor razón, como dices, a lo mejor ahorita no tengo hijos, pero el día de mañana quiero aprender de los referentes que de alguna manera yo tomé, ¿no? De papás, ¿no? De la manera de cómo se lleva una familia, cómo se lleva un matrimonio. Entonces, la verdad es que sí nos ahorraríamos.
0: Y fíjate que a lo mejor puede ser cansado, ¿en qué sentido? Que a veces te puede tocar a alguien que amas, que vuelve a caer y vuelve a caer, sí, y se vuelve a acercar a ti, a, como decía, vamos a decirlo más bonito que como lo dijo Jeremy, a darte todo su vómito verbal.
1: Ah, le dijo más feo.
0: Sí, Remy lo dijo más feo. Pero puede llegar el punto en el que dices, ah, la bestia, o sí, sea, de nuevo con lo mismo, no puede ser, y lo piensas, ¿no? Así como que,
1: ¿otra
0: ya,
1: vez?
0: O sea, ya te dije, ¿no? Pero al final nos toca, con todo el amor del mundo, volver a escuchar a esa persona y volverle a repetir a lo mejor las mismas palabras de otra manera o no sé. Pero yo creo que al final, pues, no cansarnos de estar como con ellos, porque tengo al menos una persona que se me viene a la mente que amo mucho y que siempre es como, no, mira, acércate, no, mira, hace esto, no,
3: ¿tu
0: mira?
3: ¿Tu personaje?
0: Sí.
1: ¿Amamos?
0: Sí. Sí.
1: Amamos al personaje.
0: Sí, entonces es complicado porque es como, sí, sí, sí, sí, sí, y después se va y después regresa y me vuelve a decir y yo, pues, es que mira, y es como, ya sabes, lo mismo.
3: Ya me sé.
0: Pero al final es como, es que... O sea, yo cuando lo platico con mi mamá, con mi hermana, es como, es que no nos podemos cansar. O sea, no, no puede haber un de, no, ya, ya se lo dije, ya no se lo voy a repetir.
1: Ya me hartó.
0: No.
1: Ay, Dios no se ha cansado con nosotros.
0: Exactamente. ¿Qué
1: es eso? No ha tirado la toalla. Ajá.
3: ¿Cuántas veces no hemos fallado? Diario. Decimos, ya no. Y traca.
1: Así de, soy yo otra vez.
3: Soy yo otra vez. Igualito. Sí. Y a veces es justo eso es hacer ese papel de estar escuchando y dar consejo. Y si es el mismo consejo, pues el mismo consejo de diferente manera.
1: Claro.
3: Con más amor. Si con esta vez, tal vez no 100% lo va a hacer, pero con que una vez lo haga.
1: Y sobre todo, qué importante que el consejo, ¿no? Que demos, la exhortación en amor que demos, ajá, siempre tenga el trasfondo bíblico. Sí. Porque ahí es cuando vemos que no van a ser nuestras palabras las que cambien a alguien, sino la palabra de Dios, ¿no? Claro. O sea, que el consejo vaya permeado de lo que a lo mejor lo podemos decir en otras palabras, claro, sí, pero que sea un principio bíblico, es correcto. Entonces, ahí es donde aprendemos toda la promesa que hay acerca de la palabra de Dios, que no va a regresar vacía, uh-huh, y que va a cumplir el propósito para el cual fue enviada.
3: En el,
1: ¿no?,
3: tiempo.
1: En el tiempo.
3: Su tiempo, no nuestro.
1: Remy dice, ¿no?, que haya una palabra que te libere, ¿verdad? Y uh-huh, yo digo, ay, ¿y cuándo será eso? ¿No? Hay gente que dice, yo mándele muchas palabras para que, para que ya se libere. Pero sí, es a veces es como que nos falta paciencia, uh-huh, y ahí es cuando vemos y recordamos que Dios es paciente, sí, con nosotros. Y es cuando dices, gracias Dios por no rendirte. Gracias por seguir, ¿no? Confiando y creyendo en mí. Así que, y aquí en el material habla un poco de lo que decía Griselda, ¿no? Que quizá nadie sabe, pero hay gente que llega sonriendo, llega bien vestida, llega saludando, ¿no? Pero por dentro están, destruidos. O sea, destruidos. Y que unas palabras nuestras pueden convertirse en un estimulante para su vida, ¿no? En un catalizador, en un empuje. Decirle, no te rindas, estoy orgulloso de ti. Dios está haciendo algo hermoso contigo, gracias por lo que haces, me alegra tenerte aquí. Me encanta porque Remigio luego nos pone ejercicios, a ver, di, tienes razón, ¿no? Y todos así parece que nos está dando una embolia, ¿no? Nadie quiere decirlo. Me alegra tenerte aquí y decirle a alguien, eres importante.
3: Estoy orgulloso de ti.
1: Estoy orgulloso, ¿verdad?
2: ¿Sabes? Cuando una persona falla, es más rápido la reacción que tenemos de te lo dije, o lo hiciste mal, uh-huh, o no sé qué, que cuando una persona tiene un logro, nos cuesta más
1: reconocerlo.
2: Decir, ay, ¿sabes qué? O sea, decir esas
3: creo
2: palabras.
3: Que se vuelten las palabras porque sí, no estás acostumbrado. Dices, sí, ahora.
1: Sí, qué bueno, oye, tío, es que es sí, cierto pasa, que dice que sí, lloramos con los que lloran y nos gozamos con los que se gozan, ¿no? Y a veces es como, ay, llorando, ay, pobrecito, ¿no?
3: Es más fácil llorar.
1: Ay, es más fácil así, ¿no? Pobrecito cuando llora, pero cuando, ay, mira, te compraste un camionetón.
3: Ah, sí.
1: Ay, qué lindo.
2: A veces como que es envidia, ¿no?
1: Claro, puede sí, amargura, ¿no? O sea, sí, sí, ahí el enemigo puede infiltrarse, ¿verdad?
3: Claro.
1: Y bueno, el punto número 2, ya vimos que primero todos necesitamos ser animados, ¿verdad? Y en el segundo nos damos cuenta que Dios mismo nos afirma, ¿verdad? Él nos anima, Él nos levanta. Y vemos que uno de los ejemplos más hermosos, y sí, cada vez que veo este pasaje digo, wow, hay mucha profundidad en él, ¿no? Sí, sí. En el bautismo de Jesús, en su bautizo, ¿verdad? Cuando dice en Mateo 3, del 16 al 17, si a ti te gusta leer, ¿verdad? Podemos ver que Jesús sale del agua, el Espíritu Santo desciende y se escucha la voz misma del Padre. Este es mi Hijo amado, en quien tengo complacencia. Qué importante. Ni que no sepa que lo quería, ¿no? Mm-hmm. O sea, ellos sobre todo, ¿no? El referente de amor, de paternidad, de unidad, de todo lo bello. Y cómo él se tomó ese tiempo y esas palabras para decir, es mi hijo amado, en él tengo complacencia. Entonces, aquí vemos que Jesús todavía no había comenzado públicamente todo aquello que vendría a ser después, ¿verdad? O todavía no había multiplicado los panes, o no había caminado sobre el agua. No había hecho el milagro de resucitar a Lázaro o algunas sanidades de multitudes. No había ido a la cruz. Y es cuando el Padre le dice, este es mi hijo amado. Y aquí, ¿qué nos referimos con este pasaje, querido pródigo? Que a veces creemos que alguien tiene que hacer algo, ¿no? Tiene que haber una acción. Porque aquí vemos que todo eso lo hizo Jesús. Pero no lo había hecho en el momento en que no es que lo felicite su papá por lo que hizo, sino solamente por el hecho de ser su hijo, ¿verdad? Entonces no esperemos a que a veces el mundo nos ha corrompido, la vida, los golpes, las situaciones, los trasfondos de nuestros papás o de la gente que nos rodea, y creemos que las palabras bonitas de afirmación, las palabras de estima hacia alguien, casi casi son consecuencia de un acto bueno, uh-huh, que alguien hizo, ¿no? Y a veces es importante hablar incluso cuando algo malo han hecho, y es recordarle que hay algo bueno en ellos.
4: Es que yo aquí recuerdo, no sé si logras recordar, Blanca.
1: A ver.
4: Algunas veces que había un cumpleaños de alguien, de un grupo de amigos que teníamos, y estando reunidos y decirle a la gente, tienes que decirle algo bueno al que cumple años.
3: Siempre.
4: O sea, ese momento, por solo hablar cosas buenas de la persona, provoca, quiebra muchas cosas. Quiebra muchas cosas. ¿Por qué? Porque todos necesitamos saber que somos importantes. Todos necesitamos saber que alguien nos ama y para alguien tenemos valor. Eso es tan importante. Por eso este ejemplo de Jesús a mí me parece fabuloso, porque no depende de lo que hagas, depende de quién eres. Al día de hoy Dios te busca, Dios te anhela, no por lo que haces, por quién eres.
3: Identidad.
4: Totalmente. Y esa es la parte que incluso, claro, por ejemplo, no tienen ustedes hijos, pero nosotros que tenemos hijas, yo muchas veces le he dicho a mis hijas, yo estoy orgulloso de ti por quién eres. No necesitas hacer algo. Por ejemplo, cuando mi hija mayor estaba en medicina y había momentos en los que quería tirar la carrera, yo en varias ocasiones, hasta luego Blanca me llamó la atención, en varias ocasiones yo le dije, la carrera no es para que me demuestres nada a mí. O sea, yo no necesito que me demuestres nada. Si tú la quieres hoy dejar, varias veces le dije, yo te voy a apoyar.
1: Y vas a ser tan importante.
4: Y no por eso dejas de ser quien eres. Para mí lo importante es quién eres, no lo que estudias. Y yo creo que eso todos necesitamos escucharlo. El ejemplo nos lo pone el Dios el Padre. De modo tal que si tenemos su ADN, nosotros debemos de ser esas personas que salgan a la calle para darle vida a alguien. No sabes cuánto puede ayudar una palabra. Gente que puede estar a lo mejor hoy estimando que su vida no vale nada. Y que hoy una palabra tuya donde tú le digas, oye, qué bien lo haces, oye, qué importante eres, oye, el otro día lo que hiciste conmigo me cambió la vida. El hecho de que le digas a alguien, eres útil, tu vida vale la pena, sigue viviendo, sigue luchando porque vale la pena tenerte como amigo. O sea, eso puede cambiarle la perspectiva a una persona y le puede infundir ánimo. A veces la gente nos podemos achicopalar por cualquier cosa y enseguida somos tan buenos para despreciar nuestra vida. Para decir, no sirvo, no puedo, soy un fracasado. Y es tan útil y tan necesario que alguien venga y vierta vida en ti.
1: Palabras de fe. ¿Hay una canción, no? Una palabra de fe. Entonces yo creo, mi mamá siempre decía que, mi mamita, saludos a mi mamita, anda en Veracruz, que si tú le dices a tu hijo, eres un burro, es un burro, un burro, vas a acabar rebuznando, ¿no? Y yo, ay mamá, me dijo, ¿de verdad, hijita? Y dice, y unas palabras que te alienten y que te digan, usted puede. Oye, qué inteligente eres. Y a lo mejor no lo es de tal manera, ¿no? Al grado que tú lo dices con esa frase, pero una seguridad puede despertar en alguien, ¿verdad? Esa virtud. ¿Por qué te ríes, Ana Ruth?
2: Saludos, tío Paco. Me mandó que se está escuchando bien todo lo que estás diciendo. Estás sorprendido. ¿Cómo? Estás sorprendido por todo lo que estás diciendo.
4: ¿Por qué?
2: Porque los cambios.
1: Predica, no sé. ¿Sí está atento?
2: Dice que sí, vamos al cafecito.
1: Quiere chisme santo. Saludos. Dijimos que el que captó, ¿se acuerdan? Sí, es cierto. Ay, este Paco de veras. Paco, así como que el Espíritu Santo. En los mejores momentos. Saludos al tío Paco.
4: Dile que no se desconecte porque al final vamos a revelar algo que todavía nadie sabe.
1: ¡Ay, Remigio! Dios. Oye, Remy, pero tocaste un punto muy importante de el reconocimiento a alguien.
3: Sí.
1: ¿Verdad? Y decía que reconocer, Natalie, no es adular.
3: No es adular. Pero ¿sabes qué? A mí me encanta. Yo eso lo aprendí de mis mejores amigos, Kim y Jaguar. De mis befos.
1: Ajá.
3: Jaguar siempre me acuerdo que decía mucho en el Latido Podcast que él no entendía por qué muchos pastores decían como, no, o sea, no reconozcas a la gente cuando hacen algo bueno porque pueden como perder el piso, pueden como ensoberbecerse, entonces, confundirse. Y él decía, no, yo no creo eso, o sea, yo creo que con la gente que estás trabajando puedes reconocer y decir, oye, bro, lo estás haciendo súper bien, me encantó esto, no sé, la alabanza estuvo increíble, multimedia, wow, o sea, cosas así. Él siempre decía, yo siempre voy a reconocer lo que
0: veo que está haciendo cada una de las personas, porque es valioso. Ellos necesitan saber que lo están haciendo bien, y yo no creo que eso les haga perder el piso. Y si, y me recordaba mucho a Remy, y si me equivoco al hacerlo, porque a lo mejor sí alguien pierde el piso, pues bueno, pero al menos yo...
1: problema de él.
0: Ajá, claro. O sea, yo ya lo habré hecho, ¿no? Habré cumplido con... Y yo decía, pues sí, porque había en algún tiempo comentarios que luego sí escuchaba, pues, nuestra congre hace muchos años, pues, que a veces sí pasaba eso, ¿no? De que no, que no, y era como de, yo me quedaba ahí, porque como escuchaba a Jaguar, yo decía, es que yo comparto lo que él dice.

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Y bueno, estamos de vuelta. Yo sé que parece que nos fuimos, pero aquí estamos ya de regreso, los pródigos. Estamos hablando de Dilo Hoy. Hoy es hoy la oportunidad, hoy es el momento de reconocer las virtudes, el servicio, la compañía, la cercanía, la existencia de alguien, ¿verdad? No sabemos cómo puede eso levantar algo bueno en su vida. Y Natalita nos estaba diciendo antes de irnos abruptamente.

0: De al corte,
1: ah, sí, cierto,
0: ¿no? De cómo estamos diciendo que el punto 3 era reconocer, no es adular, y cómo a veces hay de no adular demasiado a alguien. Y sí, nuestro pastor también nos dice que sí, la lisonja, ¿verdad? No excesiva, a veces puede perder a alguien. Pero yo creo que Natalie nos decía antes de irse que es bueno reconocer, ¿no?
2: Sí, que a veces era el comentario de no reconocerlo porque casi casi era lo reconoces y puede perder el piso. Entonces, me acuerdo que yo decía, no creo que sea tan así. Y pues, la verdad, yo sí lo practicaba. Me valía. Yo lo hacía porque yo decía, no, pues, yo creo que sí. O sea, sí es bueno decir, oye, Ana, me encantó lo que hiciste, te quedó padrísimo el flyer. Lo que sea, son cosas que al final, pues, como que siento que la persona dice, ah, mira, qué chido. O sea, una papacho.
0: Y yo creo que nada más para terminar de... Digo, porque Proverbios 29:5 dice, el hombre que lisonjea a su prójimo retiende delante de sus pasos. Pero yo creo que esto, no hay que, como dice Remy siempre, que no saquemos las cosas de contexto, ¿no? O las llevemos a un extremo que no tiene. También el a veces estar cerca, sobre todo cuando trabajamos con alguien y que es a quien podemos reconocer, porque si no, ¿cómo reconocemos lo de alguien que no conocemos, no? Sino que alguien con que estamos cercano, y también Dios nos permite conocernos. Entonces yo creo que también ahí tú vas, como dicen, testeando el corazón de alguien. A lo mejor tú dices, bueno, creo que a él si me excedo, lo puedo confundir, ¿no? O a ella. Pero a lo mejor con moderación, pero sí reconocer.
3: Yo creo que precisamente de lo que hablábamos es que hay una gran diferencia entre animar, entre reconocer y adular. O sea, la adulación exagera. O sea, la adulación realmente no estoy creyendo que lo haces bien.
1: Pero súper exagerado. Te
3: lo estoy súper diciendo porque estoy buscando algo más. Hay un interés personal para decirte esto. En cambio, el reconocer es porque realmente yo detecto algo valioso que hiciste, detecto algo valioso y simplemente te lo expreso. No es lo mismo. Es que salgas y, wow, Blanca, qué programa, lo hiciste maravilloso y te veías guapísima. Y tranquilo, brother, eso ya, eso es adular. O sea, yo creo que no se trata de exagerar, es decirle a la gente, oye, qué padre, bien, vas bien, sigue así. O sea, un simplemente, lo estás haciendo bien, sigue haciéndolo como lo estás haciendo, creo que a todos nos hace falta, a todos nos ayuda y eso es positivo. ¿Por qué? Porque nos ayuda realmente a cobrar ánimo, a ver, uno, lo más importante, no soy invisible. O sea, sí viste lo que estoy haciendo. Eso es importante, porque a veces podemos llegar a pensar, nadie se da cuenta de lo que hago. Y ahí hay que realmente cambiar eso y decirle, porque ¿sabes qué? Satanás es buenísimo para eso.
2: Sí.
3: Satanás es buenísimo para meternos meternos esas ideas en la cabeza.
1: Mira, nadie le interesas, mira, ni siquiera lo toma en cuenta. Mira, y tú que pasaste toda la tarde aquí,
0: sí, está cañón. Claro. A ver, Anita, y tú hace rato decías que a veces vemos lo malo, entonces el punto 4.
1: Aprendamos a descubrir lo bueno. Dice que aquí uno de nuestros grandes problemas normalmente es detectar más rápido lo malo que lo bueno, lo que habíamos dicho, ¿no? Que creo que Remy hubo una predica que puso una hoja.
0: Ah, sí.
1: Y puso un punto. Y dijo,
0: una hoja blanca.
1: Ajá, una hoja blanca y un punto negro en medio. Y dijo, ¿qué ven aquí? Y todos, el punto, ¿no? Es que... Y no ven lo bueno, ¿no? O sea, el espacio, lo blanco, sino ven la mancha. Y a veces así nos pasa, hermanos.
0: O alguien que siempre llega temprano.
4: Llega tarde.
1: Y un día que llega tarde, ¡ay!
0: Ana Ruth, ¿dónde estás?
1: Llegaste la tarde, sí.
3: Además, un día llega tarde, siempre llega temprano. Un día llega tarde y le dices, ¿otra vez tarde?
2: Aparte.
0: A mí, ¿saben con quién me pasó? Con el amigo Raúl de H1. Y yo... No has venido, ¿verdad? Hace mucho que no te veo.
4: Lo vi.
0: Y luego me dice, yo que cada domingo se lo digo. Y me dice, pastora, me dice, sí vengo. Y créeme que no se lo digo de mala onda, sino más que nada es como que yo me mal expreso y le digo, no te he visto, ¿no? Que debería ser eso, como que siento que no te he visto. Pero él sí ha ido. Entonces, sí, imagínate.
1: No fue.
2: Este sí, no.
1: Este sí no fuiste. Si nos escuchas, Raúl, este sí no fuiste. Dice que nuestro cerebro se concentra en aquello que sale mal, y eso sí es verdad. O sea, muchas veces ves el defecto, que lo hice mal, me trabé, me atoré, y no ves lo bueno. Sí. No manches, no sabía que eran de nuestro propio cerebro.
0: Claro, imagínate.
1: Dice que por eso Jesús veía las cosas que otros no veían. Ay, eso lo podemos ver en Juan 1:47, que dice que cuando ve a Natanael acercarse a él, dice, he aquí un verdadero israelita, en que no hay engaño. Natanael todavía no había hecho nada extraordinario, como habíamos dicho anteriormente, pero Jesús reconocía algo bueno en él. Jesús sabía encontrar aquello que podía afirmar, qué poderosa manera de reaccionar. Y yo creo que lo hacía con todos los discípulos, porque imagínate tener a un Judas al lado de ti y no verle lo malo o lo defectuoso,
0: no desecharlo.
1: O un Pedro, ahí debe estar cañón, ¿no? O sea, ver lo bueno. Y siempre, igual el pastor Remy y Vero siempre dicen, ve lo bueno, no veas lo malo. Sí. Ve lo útil que te puede, o sea, nunca veas lo malo en la persona, sino ve
0: la utilidad para el reino, bueno. No para ti, ¿no? No, sino o sea, para sumarse.
1: Porque es útil, o sea, todas las personas somos útiles. Dios nos hizo con capacidades, ¿no?
0: Así es.
1: Y dones.
0: Es correcto.
1: Aprendamos a cazar lo bueno.
0: Exacto.
1: En algunas personas cazamos errores, como lo habíamos dicho anteriormente, ¿no? Pero pues...
0: Al revés, cambiar el chip.
1: Cambiar nuestra manera. La psicóloga Nelly nos hizo una terapia gratis, así que vayan entre amigas.
0: Vayan entre amigas.
1: Y sí dice que tenemos que empezar a transformar nuestras palabras, ¿no? Reemplazar lo malo por lo bueno. Y muchas veces, como vimos, viene desde el cerebro.
0: Claro.
1: Yo nunca puedo llegar temprano. No. O sea, y esas cosas hay que empezar a reemplazarlas.
0: Muy bien. Y el punto 5 habla de la honra, que debe ser intencional, Cristian.
4: En sí, pues, la honra es... simplemente reconocer el valor de alguien, de algo, de una acción, y no es quedarnos solamente con lo perfecto, no es reconocer que, bueno, solamente a la persona perfecta, porque pues si no, nunca lo vamos a hacer.
0: Exacto.
4: No hay nadie más perfecto, solo Cristo, y está esperándonos, entonces no hay aquí en la tierra alguien más perfecto.
1: Claro.
4: Siempre nos vamos con la cita de honra a nuestros padres, pero pues tiene que ser a todas las personas en general, porque siempre es reconocer lo bueno en las imperfecciones de nosotros, porque no somos tan imperfectos completamente, nadie está 100% descalificado. Para que decir, no, sabes una cosa, exacto, esto está haciendo bien, todos tenemos errores en mil y un áreas de la vida, pero decir, en esta área, ¿sabes qué? Eres buenísima, por ejemplo, yo soy malísima en todo lo que es computación, Anísima es la mejor en eso, no, pues, por ejemplo, todo... en el empleo de mi hermana, que es abogado. Yo no entiendo nada de leyes. Yo sé que ella me va a sacar de la cárcel.
0: Yo no entiendo nada. Ella me va a defender.
4: Ella va a defender porque es algo en la que pues no se me da. Y es en sí, en cada uno de nosotros, es ver cuáles son. Tenemos más cosas buenas que malas entre nosotros. Hacemos brillar a lo malo casi siempre, pero siempre tenemos áreas que mejoran, sí, pero siempre tenemos más cosas buenas, más acciones buenas, más virtudes de lo que igualmente nosotros podemos ver, porque si pasa que a veces hacemos cosas en nuestra vida diaria, siempre tenemos virtudes en honestidad, en el gozo, en la forma de ser, en el cariño que tenemos con los demás, y no vemos eso, siempre vemos, esa es una cosa, pues siempre estoy estresada, siempre estoy rápida, pero dices, ¿sabes una cosa? Siempre me encanta cómo me hablas, que hablas tan dulce, o siempre ves lo bueno de la situación en lugar de ver lo malo, cosas que podemos estar
0: honrando, a veces hay gente que nos abraza y no dice nada y dices, ay, cuando ella me abraza o cuando él me abraza, ¿verdad? Es correcto.
4: Abrazo al corazón. Y lo podemos ver en la Biblia, en Pablo y los Corintios, en la iglesia de los Corintios, pues como todas las iglesias, ninguna es perfecta. Y habían mil y un situaciones, divisiones, inmadurez, problemas, todo. Pero aún así Pablo, en 1 Corintios 1:4, dice... gracias doy a mi Dios siempre por vosotros, por la gracia de Dios que os fue dada en Cristo Jesús.
0: Wow.
4: No significa que no les fuera a corregir, no les fuera a decir, porque en todas sus cartas le decía, haz esto, esto y esto, recuérdales esto, diles esto, por favor. Pero, otra vez, desde el punto de vista de amor.
0: O sea, empezaba con un bien decir, ¿no? De ellos.
4: Exacto.
0: Wow, qué interesante. Y eso es madurez. Muy bien. Muy bien, y Natalita, el punto 6.
2: El punto 6 es bien importante y creo que ya lo tocamos un poco, amigos, pero es lo que reconoces tiende a fortalecerse. Y es algo que decía Vero justo hace rato, ¿no? Cuando tú un niño le dices, eres un burro, eres un burro, eres un burro, pues bueno, va a terminar, ¿no? Rebuznando. Pero ¿qué diferencia hay? ¿Qué diferente puede ser cuando a las personas les podemos decir, oye, yo sé que puedes ser responsable, oye, yo he visto cómo ayudas a tu hermano, yo he visto cómo ayudas a esta persona, oye, me gusta mucho lo que hiciste, dijiste, veo generosidad en ti, oye, wow, creo que Dios ha puesto algo muy especial en ti, etcétera, pues obviamente algo va a cambiar en esa persona, tú la vas a fortalecer y no es que la estés manipulando con tus palabras, sino que estás identificando las semillas, o sea, estás identificando algo que Dios ya puso en esa persona.
0: Es correcto. Y ahí, ¿te acuerdas, Natalita, nos habló de Bernabé? Remy, del que da, ¿qué? O ese ya es otro punto.
2: No, sí es el
0: mismo. Sí, ¿verdad? Es del mismo. De sí, yo como que, fíjate, siempre lo leemos y como que no me veo percatado, ¿no? De que hubo ahí su división, pero dice que Bernabé era alguien que veía la oportunidad, ¿no? O daba la oportunidad a alguien. Así que sí, muy interesante ese aspecto. Y bueno, Remy, ¿qué nos dices del 7? Porque ya vamos a ir cerrando filas. El punto 7.
3: Mira, yo creo que en este punto es importante que no solamente disfrutemos de lo que la gente hace bien, de lo que la gente que está a nuestro alrededor hace bien. Por uh-huh. ejemplo, tú en el hecho de la casa, de que mantienes la casa, la comida, etcétera. No solamente disfrutemos de esas cosas, sino que aprendamos a valorarlas. Porque en el momento en el que esas cosas se dejan de hacer por alguna circunstancia totalmente imprevista, empiezas entonces a darte cuenta de que realmente alguien hacía algo valioso, ¿no? Entonces yo creo que sí. Es importante que en el tiempo oportuno podamos decir, oye Blanca, qué rica te quedó la comida, oye Blanca, gracias por, no sé, por mi camisa, por mi playera que me lavaste, o sea, no sé, pero siempre reconocer y dar vida, es tan importante estimularle a la gente y decirle, lo que estás haciendo, o sea, lo haces padre, no sé, por ejemplo, tal vez va a ser un absurdo lo que voy a decir, pero...
0: A ver.
3: O sea,
0: ya dijiste varias.
3: Respiras bien. Mira qué bien te sale.
0: Ay.
3: Sí. Claro.
4: No muchos pueden.
3: Oye, lo haces bien, qué padre, qué bonito, no sé, qué bonito cabello, qué, eso. O sea, no sé, yo creo que
2: y creo que ese punto basta con el 8.
3: Sí, a ver.
2: Porque dice, la gratitud debe tener nombre.
0: Totalmente. Ah, ok.
2: O sea, sí, ahora sí van que juntos. Lo que acaba de decir Remy. Totalmente,
3: Yo creo que eso es muy importante, ¿no? Es
0: y
3: muy
0: hay un
3: importante.
0: Ejemplo en la Biblia, ¿no, Remy, de los leprosos?
3: Sí, claro, de 10 leprosos limpiados y solo uno regresa a dar gracias, ¿no? Eso es terrible, porque recibir una bendición y agradecerla son dos cosas diferentes. A veces es vivimos correcto. Con las bendiciones y jamás las agradecemos.
2: Ya. Yeah.
3: Estamos clamando por lo que no tenemos y no damos gracias por lo que ya recibimos.
0: Muy bien, y rápidamente el punto número 9 dice que las palabras correctas en el momento correcto, ¿verdad? O sea, no esperar a que, ya se pasó la emoción y mañana te lo digo y ya ni se me va a olvidar decírtelo y a lo mejor ya no va a causar el efecto en el momento oportuno, ¿verdad? Proverbios 16:24, ya lo habíamos dicho al principio que el panal de miel son los dichos suaves, o sea, algo grato, ¿verdad? Algo agradable, algo dulce, algo con suavidad y que además puede traer medicina a ti, ¿no? Y dice el Proverbios 12:25, la congoja en el corazón del hombre lo abate, mas la buena palabra lo alegra.
3: Ya estamos a punto de terminar.
0: Dale, yo te diría, cierra.
3: Ve el desafío, dales el desafío a todos.
0: No, dilo tú.
3: Mira, yo creo que después de que hemos hablado un poquito de la importancia de decir las cosas buenas que pensamos, que no se queden únicamente en nuestra mente, sino que realmente las expresemos, vamos a poner un reto para que lleves a cabo dentro de las próximas 24 horas. Es muy sencillo, busca tres personas. Una, que sea alguien de tu casa, y dile algo que aprecias sinceramente de esa persona. Uh-huh. Dos, busca una persona que te haya ayudado en algún momento y mándale un mensaje diciéndole, oye, estaba pensando y quería darte gracias por esto, por lo que hizo. Y la tres, busca una persona que necesite ánimo y dile, no te rindas, veo que Dios está haciendo tal cosa en tu vida, háblale, dale ánimo y cumple con este reto. Tres personas, alguien de tu casa, alguien que te ha ayudado y alguien que necesite ser levantado.
0: Ay, maravilloso. Y pues con esto terminamos hoy nuestro programa, ¿verdad? Del Dilo Hoy, porque hoy es el momento, mañana puede ser tarde, mañana no puede causar el efecto, la vida, la sanidad, ¿verdad? Lo que levante, lo que soporte y sostenga a alguien que lo necesita. Y nosotros como hijos de Dios estamos llamados, ¿verdad? A ir y llevar esa vida. Así como lo hizo Dios con nosotros, Jesús con nosotros, una vida en abundancia. Así que, pues llegamos al final de nuestro programa, querido Prodi Crew, y nos vemos el próximo lunes en punto de las 6 de la tarde aquí en Vida Nueva. ¡Hasta pronto!

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0: 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Y yo me pregunto por qué ignoran el punto, si se supone que hoy yo sería un adicto, un preso, tal vez un difunto. Y yo me pregunto, ¿cuál es el punto? Hay que estar ciego, hacerse el ciego, pa' no ver a Dios en el asunto.
1: Sopla, sopla.

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aquel que hoy quiera reconciliarse con Dios, que diga como dice esta canción: ya no puedo correr más, ya no puedo caminar más si tu presencia no va conmigo. Repite conmigo: Señor Jesús,

0: Son las 2:01.
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desciende, muévete, exhíbete. En mi vida, glorifícate. Tú eres el centro de todo, Señor, a tu modo, ven y manifiéstate. Quiero hacer tu voluntad, agradarte en cada momento. Quiero más de ti, lléname de ti.

0: Más de ti, Señor. Menos de mí. 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Junto a Blanca. Trastornadores.
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situación es algo que va a pasar. El Señor te garantiza que va a pasar. ¿Sabe por qué? Porque se avecina un eterno y mayor, Dios mío, peso de gloria.

0: Aleluya, aleluya. Cuando llegó el día del Pentecostés, estaban todos juntos unánimes como estamos en este momento. Y de repente se escuchó en el cielo un viento recio que soplaba en la tierra,
1: el cual llenó toda la casa donde estaban sentados. Gloria a Dios. ¡Yeah!

0: nuevas lenguas de fuego, conforme a lo que el Espíritu le daba que hablase. ¡Aleluya!
1: ¡Aleluya! Y en este momento, el mismo viento que sopló aquella vez, sopla en este momento acá. Mientras tú le adoras, Él se va a manifestar. Mientras tú le llames, Él se va a manifestar. Mientras arrabasayaba, si le llamas, Él se manifiesta. Si le buscas, Él se manifiesta.

Y así fue. En el momento de mi aflicción entró el amado, quitando el velo que impedía su presencia en mí. Por eso el salmista dijo: en mi angustia invoqué al Señor y clamé a mi Dios, y Él oyó mi voz desde su templo, y mi clamor llegó delante de Él a su oído.

sin tristeza, porque en Dios.

aquí, vengan aquí conmigo, vengan aquí conmigo. Lo que Dios va a hacer en nuestra generación es que va a levantar el tabernáculo caído de David.

Dios soy yo. Dios solamente no lo ha hecho conmigo. Dios solamente no lo ha hecho contigo. Dios solamente no lo ha hecho contigo. Anda, cuéntame tu historia. Yo, boom, dice, mira, yeah, yeah. Yo no sé si tú lo sabes, pero yo soy hijo de Dios.

0: Tomó la mejor decisión de su vida, traer a su casa la presencia de Dios, porque cuando la presencia de Dios entra a un lugar, lo seco tiene que reverdecer.
1: ¡Aleluya!
0: Lo que se cayó tiene que levantarse. Cuando la presencia llega a una casa, la familia tiene que restaurarse. Y

0: Son las 6 con un minuto.
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Hola, hola, muy buenos días, excelente mañana de este hermoso, hermoso día. Y es que ya estamos oficialmente en septiembre. Muy, pero muy buenos días, martes primero de septiembre. Iniciamos oficialmente nuestro bello y hermoso mes patrio. Muy, muy buenos días, espero que tengan todos un excelente martes. Un martes que yo sé que muchos están de malas, hay que ser muy honestos. Ayer la luz, tema con la Comisión Federal de Electricidad. Y es que supuestamente después de que dos vías fallaran, tuvimos ahí apagones en diferentes partes de la ciudad. No en toda la ciudad, hay que mencionarlo, por lo menos en mi zona donde yo vivo, gracias a Dios, no se fue la energía eléctrica. Pero diferentes zonas aquí en Mérida, por ejemplo aquí lo que es la zona de Chichisuárez, lo que es Montejo, Campestre, zonas por Altabrisa, que fue por las zonas donde tuve más o menos contacto con algunas personas, sí que la energía eléctrica ahí andaba haciendo de las suyas. Por lo menos aquí en Chichisuárez regresó aproximadamente hasta la 1:30 de la mañana. Desde esa hora estuvimos ahí trabajando para hacer las reconexiones necesarias, pero híjole, el tema de la energía eléctrica y ya está ahí dando mucho de qué hablar. La gente estaba molesta en redes sociales, agarraron al gobernador en pleno en vivo con el tema de la CFE, pero bueno, son situaciones que pasan. Espero que hayan tenido todos una muy buena noche, a pesar del calor. Seguramente los que se quedaron sin energía eléctrica, pues sudando ahí con los abanicos manuales, etcétera. Bueno, espero que la hayan pasado leve. Ojalá que hoy sea un día diferente. Ojalá que hoy no se vaya la energía eléctrica. Y que si se va, pues por lo menos ya no sea en tu zona, ¿va? Así que bueno, arrancamos con esto. Hoy vamos a irnos con puras canciones patrias, ¿va? Para que lo tengan en cuenta. Pidan sus canciones así medias patriotas, ¿va? Para que lo tengan muy, muy presente, ¿va? Y es que vamos a iniciar con algo de Apóstoles del Rap, porque vamos a iniciar fuertezón. Y es que llega este increíble tema de Apóstoles del Rap, Señor F y la Cuarta Tribu. Esto se llama Soy Mexicano.

0: Ahí escuchamos este increíble tema de Ramón González, de un cristiano mexicano. Un increíble tema, por cierto, de Ramón González, que él es más de mariachi, Y es que oficialmente les decía al inicio del programa que estamos en la época, de las canciones mexicanas. Así que ya lo sabes, manda tu mensaje y solicita una canción, ¿va? Pero bueno, vámonos entonces también con otro tipo de música para hacerle un poquito de variación. Y es que nos vamos con este increíble tema de nada más y nada menos que Jordan Mateo, De Repente.
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0: Ahí escuchamos ese increíble tema de Jordan Mateo, esto que se llama De Repente. Dicen buenos días, angelitos, saludos para Mayra Yalili, que subió de puesto. ¡Uy, mira eso! Subió de puesto a hacer calidad de PCC para... de hacer calidad PCC para ensamblar las piezas de los aviones. Puedes poner corridos del rey al suelo, por favor. Bendecido día. Claro que sí, con muchísimo gusto la programo, con muchísimo, muchísimo gusto. ¿Quién es? Es Mayra, mi estimado amigo. ¿Es algún familiar, alguna hermana, tu esposa, alguna hija? ¿Qué viene siendo Mayra? Cuéntanos un poquito, por favor. Vámonos con más música entonces, vámonos con esto. ¿Qué te parece con esto de corridos al rey del suelo al cielo?
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Ahí escuchamos de fondo este tema que se llama El Gozo. Son ya las 7 de la mañana con 11 minutos. Dicen, es mi esposa, bendecido día. Excelente, mi estimado, qué bueno. Te mando un fuerte abrazo, mi estimado amigo, mi buen amigo. No me dejas tu nombre, ¿verdad? Pero bueno, te mando un muy fuerte abrazo, ¿va? Dicen por acá, hola, buenos días, Angelito. ¿Podrías complacerme con la canción Obra Maestra de Yulisa? Muchas gracias. Va que va, te la programo con muchísimo gusto. Pero tenemos por acá también un maravilloso tema que nos pedía Don Sol en la mañana. Y es que Don Sol nos pedía a Oscar Ovidio con Hay Una Senda. Y es que esta de Oscar Ovidio es una canción bastante popular del Águila de Guatemala. ¿Ustedes conocen Oscar Ovidio o casi no conocen Oscar Ovidio? Vámonos con esto. Hay Una Senda del señor Oscar Ovidio del 2017. Este álbum es Vicio Maldito y esto es Senda Maldita.

Ahí escuchamos este increíble tema, esto de Romance de Fe de Christine Di Clario, una canción bastante bonita, por cierto, de este nuevo álbum que no tiene mucho que se estrenó, por cierto, pero bueno, ahí está, este increíble tema de Christine Di Clario, esto que se llama Romance de Fe en este álbum que por cierto se llama La Novia, un álbum bastante, bastante interesante. Si no han tenido la oportunidad de escucharlo completo, se los recomiendo, ¿va? Vámonos rápidamente con algunos mensajitos porque tenemos ya más mensajes. Dicen, buenos días, Dios te bendiga, saludos a Ariadne, ¿va? Que va camino a la escuela, y Adrielito, que se porte bien y controle su temperamento. Sí, mi estimado Adriel, hay que controlar el temperamento, dice. Y si puedes poner Shalom de Brandon Eggman. Y atentamente, Joana May. Va que va, ahorita la buscamos con muchísimo gusto. Dicen por acá, es mi esposa, llevamos casados 22 años. Desde los 14 años tenemos una hija de promesa que se llama Ana Paola Camal Fuentes. Tiene 16 años y ayer entró a la preparatoria en el Cebetis 95. ¡Qué bueno! Dice, me llamo Manuel Camal, alias Pelón Junior. Ok, saludos Manuel, saluditos. Te mando un fuerte abrazo, amigo.

Allí escuchamos este increíble tema de Redimidos, esto que se llama Buena Onda. Y es que ahora nos vamos con más música, porque llega nada más y nada menos con esto de Ariel Kelly. Esto es Todo Cambia.

escuchamos ese increíble tema de Redimidos, esto que se llama Seamos Luz, una canción que se estrenó apenas hace unos días, ¿eh? Dicen, ¿qué onda, Angelito? Buenos días, estamos aquí nosotros trabajando en medio del intenso tráfico. Puedes poner ay, ay, ay de Rescate. Híjole, amigo, claro que sí, con muchísimo gusto. ¿Cómo estamos? La verdad es que estoy muy bien, estoy muy bien. Y muchas gracias por preguntar, mi estimado amigo Xavi. Dicen, buenos días, Angelito. ¿Me puedes poner la canción de Suficiente de Mireli Rosa y Darían González? Oye, Mireli Rosa tiene muy, muy buenas canciones. Ahorita la ponemos. Dicen, buenos días, Angelito. Te saluda Amos López. ¿Puedes poner la canción Todo lo que tengo es tuyo, señor? Por favor, bendiciones. Claro que sí. Ahorita la programo con muchísimo gusto. Vámonos con esto porque llega Ay, Ay, Ay de Rescate.

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Les contaré la historia de mi vecina, de apellido de Rocha y su nombre Gastarina. No viste de China, su ropa es muy fina y aún no entiende por qué la

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Ahí escuchamos ese increíble tema de El Culpable de Redimidos de Funky y Alex Zurdo. Aunque Redimidos no me sale en este tema, ¿eh? Pero está como tallado como parte oficial de la canción. No sé si tenga que ver algo más con a nivel producción, pero bueno.

Son las 7 de la mañana ya con 56 minutos. Me tengo que despedir. Muchísimas gracias por haberme acompañado. Que tengas un excelente y bendecido día. Dice, ¿cómo se llama la canción que está sonando? Se llama El Culpable de Funky, ¿va? Así se llama. Te voy a dejar con más música. ¿Por qué te dejo con este increíble tema? Esto se llama Que Ruja el León de Toma Tu Lugar.

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10: Que tú te aferres a él. Así que ponte de pie, levanta tus manos si estás afligido y dile: Espíritu Santo, aún ayúdame a cantar este cántico. Y mientras se adoro, levanta mi alma, Señor. Levanta mi alma en el nombre de Jesús. En el nombre de Jesús.

0: Aleluya, aleluya. Cuando llegó el día del Pentecostés, estaban todos juntos, unánimes, como estamos en este momento. Y de repente se escuchó en el cielo un viento recio que soplaba en la tierra,
1: el cual llenó toda la casa donde estaban sentados. Gloria a Dios.
2: Y se le aparecieron lenguas como de fuego, y fueron

0: Espíritu Santo le entregó nuevas lenguas de fuego, conforme a lo que el Espíritu le daba que hablase. ¡Aleluya!
1: ¡Aleluya! Y en este momento, el mismo viento que sopló aquella vez, sopla en este momento acá. Mientras tú le adoras, Él se va a manifestar. Mientras tú le llames, Él se va a manifestar. Mientras tú arrabas allá va. Si le llamas, Él se manifiesta. Si le buscas, Él se manifiesta.

0: Los esposos y las esposas deben trabajar juntos para tratar con las necesidades de ambos. Es vital el gran principio de Jesús. Más bienaventurado es dar que recibir. A medida que usted da y suple las necesidades del otro, usted también será bendecido.
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0: de liderazgo, el programa que te inspira a liderar con propósito. Hoy vamos a explorar un tema denominado Todo tiene su tiempo, en donde abordaremos la importancia de reconocer la temporada que estamos viviendo, cómo decidir y actuar correctamente conforme a ella. Primera de Crónicas, capítulo 12, versículo 32, nos habla de los hijos de Isacar, 200 principales, entendidos en los tiempos, que sabían lo que Israel debía hacer, cuyo dicho seguían todos sus hermanos. Esto nos lleva a entender lo importante de poder discernir correctamente los tiempos que estamos viviendo, para no llamar fracaso a lo que probablemente solo sea un cambio de temporada. Eclesiastés capítulo 3, versículo 1 nos dice que todo tiene su tiempo y todo lo que se quiere debajo del cielo tiene su hora. Lo cual también nos lleva a reconocer algo de que cuando hacemos algo fuera de tiempo podría tener un costo demasiado elevado o venir acompañado de algún tipo de fracaso en el mismo intento. La palabra nos enseña claramente que tiempo y ocasión acontecen a todos y que mientras la tierra permanezca no cesarán la sementera ni la siega, el frío y el calor, el verano y el invierno, el día y la noche. Y aquí es donde podríamos encontrarnos en un error al no reconocer el tiempo o temporada que estamos viviendo. Probablemente queremos cosechar en tiempo de plantar o queremos plantar cuando es tiempo de recargar. Y esto puede traer mucha frustración e ideas de fracaso a nuestra vida que son incorrectas. Así que pidámosle a Dios que nos ayude a reconocer los tiempos que estamos viviendo a efecto de tomar las decisiones y acciones correctas para el desarrollo de nuestro liderazgo. Dios ha depositado un gran potencial en cada uno de sus hijos, pero es de suma importancia que nos alineemos al plan y al tiempo de Dios que Él ha dispuesto para que tengamos éxito en todo aquello que emprendamos. La pregunta del día sería, ¿reconocemos hoy la temporada que estamos viviendo? Así que nuevamente bienvenidos a este subprograma. Este es el día de Espíritu de Liderazgo con el tema Todo tiene su tiempo. Les habla Gabriel Ramos en compañía de este gran panel. Pastores, muy buenos días.
1: Bueno, pues muy buenos días a todos. Qué privilegio poder estar aquí con amigos, compañeros. Y pues bueno, un tema interesante, todo tiene su tiempo, ¿verdad? No todas las temporadas exigen lo mismo de mí. Y a veces confundimos las temporadas y nos estamos desgastando quizá en un tiempo en donde Dios quiere que nosotros sigamos a lo siguiente, como bien comentaba el licenciado. Pues quizá todavía es tiempo de sembrar y estamos desesperados por cosechar. Entonces tenemos que tener cuidado en eso y saber que la vida cristiana, la misma vida cristiana nos habla del proceso de santificación, que no es de un día para otro. La salvación es inmediata, ¿verdad? Pero apenas recibimos a Jesús como nuestro Señor y Salvador, comienza un proceso de crecimiento, de santificación, y eso requiere tiempo. Vas a tener problemas, vas a luchar, te vas a sentir triste de repente vas a tener mucho ánimo, pero todos esos son procesos en los cuales Dios te está formando para tu destino final, ¿no? Para lo que Dios te ha puesto. Vemos a un David ser ungido por Samuel, pero hasta que no pasó por la cueva de Adulán, hasta que no pasó por ese proceso, no se sentó en el trono. Entonces tenemos que entender los procesos. ¿Qué hubiera pasado si David se desanima y dice, no, Señor, pues nunca voy a cumplir lo que tú prometiste y se hubiera desanimado? Entonces es muy importante entender en qué temporada estamos y cómo podemos discernirla para poder hacer el propósito de Dios.
0: Gracias, pastor.
2: Así es, sin duda alguna. La verdad que sí, a veces nos desesperamos. Todos quisiéramos una cosecha inmediata, ¿no? Si ponemos el ejemplo de las plantas, ¿no? Yo creo que una de las plantas o frutos que sale más rápido es la sandía. En cuestión de tres meses tienes una sandía. Okay. Pero ¿qué tal un coco? ¿O qué tal el aguacate, ¿no? Que tienes que esperar años. Entonces, tenemos que ver, dependiendo el llamado, el propósito que cada uno tenga, ¿verdad? Y la forma en que uno tiene que prepararse, ¿verdad? Para el tiempo de esa cosecha que Dios ha determinado para cada uno de nosotros. Así que no todas las personas van a cosechar al mismo tiempo. Todos los ministerios van a cosechar al mismo tiempo. No todas las empresas, no todos los negocios van a cosechar al mismo tiempo. Depende mucho la funcionalidad que tenga cada una de ellas. Entonces, tener esa paciencia, desarrollar esa fe, esa paciencia para esperar el tiempo de la cosecha de nuestro Dios.
3: Muy buenos días, muy buen martes. Qué placer compartir la cabina con todos ustedes y llegar a hasta aquellos que tienen el favor, nos hacen el favor de sintonizarnos, esperando que el día de hoy podamos tocar un tema que nos ubique, que nos oriente, pero también que nos anime, ¿no? O sea, vamos a ver cómo salgo librado yo de este tema. Cuando uno va leyendo de que a los 40 y no sé qué, yo ya pasé por ahí hace rato. Entonces, vamos a ver cómo salimos y esperemos que hoy sea un programa muy productivo.
0: Sí, qué importante es poder reconocer los tiempos, pero la pregunta que saltaría a la mesa es ¿cómo puedo determinar mi tiempo? ¿Cómo puedo saber qué tiempo estamos viviendo hoy para saber cómo actuar, cómo decidir? Sí. Pasa que cuando uno quiere comprar frutas, por ejemplo, que no son de temporada, si es que los encuentras,
1: claro,
0: las vamos a encontrar a muy alto costo. Y me gusta cuando la palabra dice, todo tiene un tiempo y tiene una ocasión. O sea, hay temporadas, pero aunque estemos en la temporada, hay que establecer, como dicen ahora, el timing, el tiempo uh-huh. exacto. Y esto me figura como cuando saltamos a la cuerda. Puede ser que estemos en tiempo de saltar la cuerda, porque aún ya sabiendo el tiempo, también hay que tener el timing, el cronos exacto. Uh-huh. Entonces, está la cuerda ya girando y tú no te metes de inmediato, o sea, esperas el tiempo en el que puedas entrar y empezar a saltar. Creo que ahí radica precisamente el resultado de lo que estamos intentando. Si nosotros queremos entrar a saltar la cuerda en un momento incorrecto, la cuerda nos va a lastimar, nos va a golpear y vamos a fracasar en el intento. ¿Cómo poder saber, primero, qué tiempo estamos viviendo? ¿Cuáles serían, creo yo, esas características que nos podrían identificar en el tiempo, pastores?
1: Bueno, creo que parte de identificar los tiempos es observar. Cuando me refiero a observar, a meditar acerca de lo que estoy haciendo. Porque cuando el Señor Jesús habla que observemos, que ya estaba listo el campo para la siega,
0: sí,
1: empieza a decir que veamos los cielos, que observemos, ¿verdad? Todo el panorama, no solamente el campo. Él decía, observen los cielos, observen el campo, porque ya está listo para la siega. Entonces, primero, ¿verdad? Tenemos que aprender a observar y saber si en verdad meditar y decirle, Señor, este es el tiempo en que tú quieres que yo haga esto. Por ejemplo, lo podemos poner como algo sencillo. A veces se nos presenta una oportunidad aparente de negocio, o una oportunidad de un crédito para un vehículo. Estoy hablando uh-huh. de cosas que a lo mejor sí. no están en nuestra vida en este momento, pero aparentemente es la temporada correcta. Y no sabemos si en realidad meternos a ese negocio o meternos a esa deuda implique un desgaste en tu vida personal, porque tus finanzas no están claras. Ah, pero es que ya me dieron el crédito. Sí, pero ¿cómo están tus finanzas en casa? ¿No? Entonces muchas veces podemos confundir la temporada, y en lugar de que sea una bendición, porque estás diciendo el crédito ya me lo dieron, tengo la oportunidad, hay una casa, no sé, adquirir una casa, y en lugar de tener paz resulta que te vas a endeudar y vas a tener pesadillas en lugar de buenos sueños. Entonces pudiera ser muy tentador hacer algo que aparentemente la temporada te lo está permitiendo, pero yo creo que debemos ser analíticos, ir a la presencia de Dios, orar y también ver nuestras finanzas, si son correctas en el caso del ejemplo que estoy dando. Porque muchas veces vemos gente que incluso por esa mala decisión pierde su economía y pierde hasta sus bienes por haber tomado una decisión fuera de esa temporada.
0: Sí, porque a veces sobre espiritualizamos uh-huh. y creo que es importante lo que comentas, ¿no? Ver todas las circunstancias objetivas también a nuestro alrededor.
3: Pastor Rey. Es que yo creo que hoy por hoy uno de los grandes errores en los que estamos viviendo es que estamos muy atentos de lo que sucede a nuestro alrededor. Incluso las redes sociales nos motivan a eso, ¿no? Uh-huh. Mirar qué está haciendo fulano, cómo está fulano. Y a veces determinamos nuestra temporada en razón de la temporada de otra persona.
1: Correcto.
3: Y ese es un grave error. Veo que el vecino compró auto nuevo y uh-huh. me quiero yo también comprar un auto nuevo. Y eso me hace equivocarme y pensar que estamos en la misma temporada cuando puede ser una temporada totalmente diferente. Por eso la palabra es muy clara cuando dice que los ojos puestos en Jesús. O sea, necesitamos esa comunión, esa intimidad, sobre todo para tener muy claro cuál es nuestra asignación, nuestra identidad, porque en base a eso podré identificar cuál es la temporada en la que estoy viviendo. Estoy viviendo una temporada de preparación, de formación, porque todavía no se ha dado aquello para lo que Dios me está llevando. Tengo que ser entendido y tengo que tener ese oído afinado en esa relación con Dios para obviamente cometer la menor cantidad posible de errores.
2: Y sí, otra cosa muy, muy importante, creo, todo en la vida lo vemos en la naturaleza, ¿no? Si tú quieres cosechar una fruta, tienes que esperar el proceso que lleva esa fruta de madurez, hasta que esté madura, ¿verdad? Lo ves incluso, tú no contratas a una persona solamente por contratar, la contratas por el nivel de crecimiento y de madurez que la persona tenga, de conocimiento que la persona tenga. Entonces yo creo que una de las cosas que tenemos que entender es que tenemos que pasar todos nosotros un proceso de madurez. Claro. A mí me encanta esta parte en el libro de Hebreos cuando habla precisamente de la madurez, cuando dice: digo además que entre tanto que el heredero es niño, en nada difiere del esclavo, aunque es señor de todo, más bien está bajo guardianes o bajo tutores y mayordomos hasta que el tiempo es señalado por el padre. Hace algún tiempo puse este ejemplo, ¿no? Todos tenemos que tener, de acuerdo al orden bíblico, primero Dios, ¿no? ¿Quién determina si ya estás listo? Dios, ¿no? Esa comunión con el padre te va a determinar si ya está listo. Dos, cuando tú tienes un mentor, cuando tú tienes una autoridad.
4: Claro.
2: Porque tú puedes decir, o tu hijo puede decir: papá, yo ya sé manejar, ya estoy listo. Puede tener 13, 14, 15 años, ya sé manejar, ya estoy listo. Pero tú como padre lo conoces y sabes si el hijo es responsable o no, si está maduro o no, para agarrar ese vehículo, aunque ya sepa manejar. Entonces, en pocas palabras, todos tenemos que pasar por ese proceso de madurez, de preparación, para entonces darnos cuenta que ya estamos listos. Mismo Señor Jesucristo, vemos cómo cuando Él va al bautismo, ¿verdad? El Padre dice: este es mi Hijo amado en el cual me complazco, ya está listo, a Él escúchenlo, ¿no? Entonces Jesús pasó un proceso de entrenamiento, de preparación, hasta que estuvo listo. Dice la Biblia que aprendió obediencia, estuvo bajo tutores, bajo maestros. Entonces, no cometer el error, porque a veces también como pastores podemos cometer el error de a veces enviar a alguien sin pasar por un proceso de madurez y de preparación, ¿verdad?
0: A ver, el punto claro es que me parecía importante retomar un poquito lo que mencionabas para el enfoque práctico de lo que estamos hablando, de las temporadas, de los tiempos. Porque, por ejemplo, pasa mucho en el cristianismo: Dios proveerá. Exacto. O sea, Dios proveerá, y Dios proveerá, y te embarcas con tarjetas de crédito. Creo que es un tema importante porque, oye, ¿sabes qué? No importa, pues es que esto es de Dios. O, por ejemplo, puedes emprender obras que Dios no te mandó a hacer, como el llanero solitario, y endeudarte. Hemos visto casos, porque estos son casos reales, de pastores que tenían un llamamiento, son enviados en un tiempo, como decía pastor, en el tiempo pensemos que correcto, pero que tomaron decisiones incorrectas. Un pastor que agarró y se entra en la asignación de pastor y vende todo lo que lo sostenía, o sea, todas sus empresas que lo respaldaban, que lo sostenían, los vende, se deshace de ellas, pensando en que, pues diciendo, pues Dios proveerá. Y ese tipo de decisiones son incorrectas, porque creo que el plantear este tema de temporadas, de tiempos y de decisiones correctas, establece en nuestra vida práctica una correcta decisión y actuar. Porque bueno, podemos estar en el tiempo aún, podemos estar en la temporada correcta, pero ¿qué decisiones tomar ahí? Y me parecía importante lo que comentabas, Pastor Joel: voy a comprar un vehículo, voy a comprar una casa, voy a comprar el terreno de la congregación. ¿Cómo lo hago? Claro. Le preguntaba a Cash, por ejemplo, esta vez que fuimos, le preguntaba al Pastor Cash: ¿cómo sé que debo ya de construir otro, ampliar o construir? O sea, ¿cómo sabemos eso?
4: Claro.
0: Y él decía: bueno, pues nosotros lo que hicimos, decía él, es tuvimos un ahorro de un año.
4: Ahí está la respuesta. Ahí está.
0: ¿Estamos de acuerdo? O sea, entonces tuvimos un ahorro fuerte de un año, decía él. Y después de que tuvimos ese ahorro de un año, entonces empezamos con la obra. Dios nos dio cada mes lo que ahorramos en el año, nos proveyó mientras duró la construcción, pero pero entendíamos que después de la construcción venía otra vez una nivelación del ingreso, y por eso él construye con una forma que el mantenimiento sea muy bajo. O sea, todo fue planeado a efecto de que el mantenimiento del edificio fuera sumamente bajo. Y él dice, si nosotros no hubiéramos planeado de esta manera hoy, no podríamos sostener el mantenimiento de este edificio.
4: Claro, y perdería su... Bueno, imagínense la carga que tendría el PAS en este sentido, pensando en el proyecto, en las deudas que esto podría generar. Entonces, la planeación es importante, los recursos. Ahorita que hablaban de esto, a veces caemos en la perspectiva de ver a una persona y decir no tiene fe porque no deja el negocio, ¿no? Pero a veces confundimos la fe, como en el caso de Josué, que le dice que todo lo que pisare, ¿verdad?, la planta de tu pie va a ser tuyo. Sí, pero Josué ya estaba preparado. O sea, Josué no era un neófito.
2: Claro.
4: Josué ya era una persona preparada, ya era un militar forjado, un general, y tuvo un gran maestro. Entonces, él sabía también que al pisar, sabía lo que tenía que hacer, sabía que el ejército tenía que estar preparado, sabía que tenían que inspeccionar la zona antes de pisarla, y ahí no estoy quitándome la fe en el Señor, pero estoy preparándome para no dejar mal mi llamado. Y a veces confundimos esto. Adelante.
3: Es que ahí, perdón que te interrumpa, Paz. Adelante. Hoy por hoy, esa cita la interpretamos como que basta pisar.
4: Exacto.
3: Y ese no es el tema. No. O sea, poner la planta del pie implica iniciar una batalla. O sea, él iba a pisar un terreno en el que entraba a pelear.
4: Claro.
3: No entraba simplemente a de que ya lo pisé, conquistar, y ya es mío.
4: Sí.
3: No. Entraba a un lugar donde iba a tener que manifestar sus capacidades, donde iba a tener que esforzarse.
4: Su preparación.
3: Y estaba confiando que al poner el pie ahí, Dios lo iba a respaldar.
4: Correcto.
3: Pero él tenía que hacer una gran chambota.
4: Esa es la correcta interpretación.
3: Tenía que hacer una chambota. Sí.
2: Pero mira, ponías el ejemplo del Pastor Cash. ¿De dónde viene el Pastor Cash? Pastor Cash tuvo un gran padre espiritual, uh-huh, un gran tutor. Saben que su padre, el Pastor José H. López, que tiene la mega frater. O sea, es todo eso, toda esa experiencia que él está poniendo en práctica ahorita en su ministerio, desde que comenzó su ministerio, viene del mentoreo, de la preparación que él tuvo, ¿verdad?, del hombre de Dios, de alguna manera, que lo formó y que le dijo, ya estás listo para abrir una iglesia, ¿no? Entonces, le digo por yo también por experiencia, no sé el caso de ustedes que ha pasado, ¿verdad?, pero yo por experiencia, a mí me enviaron joven al pastorado, en el sentido de que no hubo una suficiente madurez, que me costó y me ha costado trabajo a través de errores y fallas,
4: claro,
2: aprender, porque hay dos formas de aprender, o aprendes a prueba y error,
4: sí,
2: o aprendes por conocimiento, ¿verdad?, y te pasa por ese proceso de entrenamiento y de formación, ¿no? Entonces, hoy en día, por eso trato de ser muy, ¿cómo te diré?, intencional en esa parte de no cometer el error de enviar a alguien a la ligera, a lo mejor como lo hicieron conmigo, ¿verdad? Y no porque, o a veces no cometes el error por maldad, a veces cometes error por falta de conocimiento, a veces cometes errores por falta de experiencia, ¿no? Entonces, por eso es muy importante el entrenamiento y la formación que el mismo Señor Jesucristo tuvo, ¿verdad? Porque él a los 14 años pudo haber empezado, ¿no? Dice la Biblia que se maravillaban de todo el conocimiento que tenía, pero todavía en su experiencia, porque no es lo mismo tener conocimiento, leer un libro, ¿verdad?, a tener experiencia, que es muy diferente. Y la experiencia,
4: claro,
2: es el lo que te da la vida cuando ya pasas por el proceso de manera vivencial.
3: Yo creo, y esto lo comparo mucho con un pitcher con el catcher.
4: Uh-huh.
3: El pitcher está en el montículo y sabe qué tiene que hacer. Tiene, uh-huh, que lanzar la pelota hacia el catcher.
2: Claro.
3: El catcher le va a dar señas.
4: ¿Hacia dónde?
3: Si no entiende la seña, puede tirar, hacer el tiro equivocado.
4: Claro.
3: Sí. Lo importante ahí es que haya una comunicación clara y uno tenga el oído afinado, o mejor dicho, la vista en el caso del catcher, y entienda perfectamente bien lo que le están mandando tirar. Uh-huh. Y es ahí donde no se va a equivocar. Que yo creo que en el caso de que la gente dice, no, es que a mucha gente incluso le pasa que le dan una palabra, ¿no? Viene un profeta, uh-huh, le dan, sí, una palabra, y en base a esa palabra inmediatamente venden todo, dejan el trabajo, hacen todo, empiezan, no funciona.
4: No entiendo.
3: Pero además, ¿quién es el culpable?
4: Dios.
3: Dios termina siendo el culpable.
4: Sí, pasó, Remy, porque no entendemos la temporada. Claro. Eso es realmente lo que debemos aprender. Miren, yo tengo una vivencia con mi pastor. Recuerdo que a los 18 años el Señor me llama, me transforma. Y yo ya sé que mi llamado es pastoral desde ese momento. Pero yo llego muy emocionado después del retiro a ver a mi pastor. Y en esa época se acostumbraba que las iglesias, si veían un llamado pastoral, pues se le apoyaba al estudiante, ¿no? Entonces te pagaban el instituto bíblico y te pagaban los gastos, etcétera. Entonces yo llegué, escuchen bien, yo era un desastre en mi vida. Entonces el Señor hace la transformación y apenas andaba yo creo que en primero de prepa. Entonces recuerdo que mi pastor me dijo, y llegué muy emocionado, le dije lo que viví, la experiencia, lo que pasó en mi corazón. Y le dije, quiero que usted me apoye. Y me dijo, no. No es el momento. Y yo, ¿saben qué hice? Lo que usted dice, Pastor Remy. Yo dije, pero yo con mi pastor dije, mi pastor es cero espiritual. Mi pastor quiere que, no quiere que yo crezca. Mi pastor, ¿y sabes qué? Me molesté con mi pastor. Y me dijo algo muy claro. Termina una carrera. Y luego, si es de Dios, vas a cumplir con tu llamado. Si es de Dios, nadie va a detener tu llamado. Y ¿saben cómo se lo agradezco? Porque años después entendí que necesitaba esa capacitación para poder mantener a mi familia, a mis hijos, tener un mejor futuro, ¿verdad? Una mejor preparación, porque hoy estamos teniendo diversas personas en la congregación, pero tenemos desde el jardinero que hace cosas maravillosas hasta el empresario. Entonces tiene uno que estar preparado para todo. Hoy entiendo que el tiempo que me dijo él, que en el tiempo que yo pensé que era el correcto, estaba equivocado, pero eso fue a través de un mentor.
3: Y creo yo que ahí la primera prueba era cómo reaccionabas ante el no.
4: Y reacciona mal.
3: Claro, esa era la primera prueba. O sea, te dicen no y hay que checar cómo uno reacciona,
4: sí,
3: ¿no?
4: Sí.
3: Y a veces eso determina de que estás en la temporada, pero no en el momento.
0: Exacto, en el crono.
3: Por eso decía yo lo del pitcher. Claro. Estás en el montículo. Claro. Lo que toca es tirar.
4: Claro.
3: Y tienes que saber qué tirar. Claro. O sea, si no, vas a cometer un error. Y yo creo que esa es la importancia de tener la comunión, el feeling, la relación con el Espíritu Santo. Sin eso, no se va a dar.
0: Porque,
3: no hay forma.
0: Porque Jesús pudo haber estado preparado desde hace mucho antes de entrar en su llamado.
4: Claro.
0: Él estaba esperando, y dice la palabra que cuando escuchó que Juan había sido encarcelado, él toma la estafeta. Y dice, arrepiéntanse porque el reino de los cielos se ha acercado. Había un tiempo, un momento exacto, un cronos exacto, para que él entrara en ese ministerio.
3: Y qué padre es ese ejemplo que pones, porque si te das cuenta, no dependía de una decisión. No dependía de que él dijera, voy. Sino simplemente entiende lo que está pasando, sí. Ve lo que está sucediendo con Juan y dice, es ahora. O sea, no depende de mí, depende del momento. Claro. Identificar el momento y es ahora, ¿no?
0: Y yo creo que muchas veces por eso nos frustramos, por eso... nos va mal a veces en lo que estamos haciendo y echamos culpas. Por ejemplo, tuvimos un hermano que abrió un negocio en una determinada ciudad de Quintana Roo y le fue muy mal y vino y dijo, no, es que cómo es posible que Dios no me ayudara en eso. Y la primera pregunta es, ¿quién te mandó a hacer eso? O sea, ¿quién te mandó? ¿Cómo, de dónde sacaste que tenías que hacer lo que hiciste? Dice la palabra... ¿Quién para edificar una torre no se sienta primero para ver si le va a alcanzar edificarla? No sea que se quede a la mitad y termine siendo avergonzado. Entonces yo creo que sí es importante ver cómo estamos en el momento en el que vamos a tomar ciertas decisiones, entendiendo la temporada, entendiendo mi situación económica, entendiendo mi edad.
4: Claro, ¿no? Claro.
0: También es importante porque a veces dejamos fuera... nuestra edad, nuestros problemas económicos, ¿no? Si me dicen, tú vas a ir a las naciones, y yo digo, sí, ya tengo 90 y tantos años, no quiere decir que no, probablemente va a ser a través de la tele, a través de la radio, a través de
3: no sé. No eran naciones,
4: como espectador.
3: A una vas a llegar.
0: Pero a veces estamos fuera de lugar. Con mis hijos a veces platicábamos y les decía, es como un partido de fútbol. Si tú eres delantero y de pronto te vas a quedar en fuera de lugar, acabas con la jugada. Y regularmente creo que nos pasa mucho. Yo creo que, no sé si a ustedes, pero creo que sí.
4: Nos desesperamos
0: o a veces te encuentras fuera de lugar. Y a mí me pasaba mucho que cuando yo jugaba fútbol, que jugaba muy mal, yo me pasaba corriendo todo el tiempo del partido. Yo no sé si era el que más corría, probablemente uno de los que más corría, pero era uno de los que menos tocaba el balón. Porque si el balón estaba allá, iba tras el balón, corría y todo. Y te das cuenta que la gente que sabe jugar no es así. La gente que sabe jugar no está corriendo por todos lados. Está en un lugar. Se para.
2: Este Haaland,
0: ahí le llega la pelota.
2: Haaland, que casi no corre.
4: Ah, sí, casi no
0: corre. Sí, Haaland, y te das cuenta cómo está observando el partido, sí. Otros están jugando. Él no dice, todos están jugando y yo no, ¿qué me está pasando? Me están dejando fuera, no me están tomando en cuenta. No, él está tranquilo sabiendo que la pelota va a llegar. Y cuando le llega, él ya tiene 5 o 6 posibilidades de jugada. Que regularmente es muy eficiente y muy eficaz en lo que hace, porque está en la jugada. Y creo que a veces estamos fuera de la jugada, estamos en fuera de lugar y estamos realizando acciones, tenemos actitudes, decisiones y acciones que nos salen mal. Entonces decimos, no, yo no sirvo para esto, este no era mi llamado, me equivoqué. Entonces empezamos, o como decía Pastor Remy, empezamos a culpar a Dios de cosas que no tuvo nada que ver, simplemente nosotros no estuvimos en la jugada. Cuando la palabra dice, tiempo y ocasión acontecen a todos, dice, no es de los ligeros la carrera. ¡Wow! Ni de los valientes la guerra, ni de los elocuentes el favor, ni de los sabios el pan, sino que tiempo y ocasión acontecen a todos. Si Dios no hace acepción de personas, si tiempo y ocasión acontecen a todos, quiere decir que las oportunidades están para todos, pero quiere decir que no todos tenemos el oído afinado para oír y determinar los tiempos, o no tenemos la capacidad de salirnos de la sobreespiritualidad para ver cuáles son nuestros recursos objetivamente hablando, edad, situación económica, cuestión familiar, cómo estoy ahorita con mis hijos, con mi esposa, en qué edad están mis hijos, ¿no? Pues yo no puedo emprender una acción cuando mis hijos están en kinder o en primaria y que yo me voy a ir a mi vida, no sé, a una de misionero.
4: Claro,
0: cuando
4: no es el tiempo.
0: Dejando tirada a mi familia, ¿no?
2: O cosas que Dios simple y sencillamente tiene que tratar contigo. Porque si vemos en la Biblia, todos los hombres de Dios, antes de Dios ponerlos ya en la posición del llamado y la asignación, fueron procesados. Y a veces Dios está tratando cosas de carácter, cosas claro. de incluso cosas emocionales, heridas que tenemos del pasado, como el caso de Jeremías, cuando Jeremías en un momento de su llamado se siente perseguido y le dice a Dios, Señor, mira mis enemigos, me están persiguiendo, y Jeremías esperaba que Dios le dijera, no te preocupes, mañana ya tus enemigos ya van a desaparecer, y Dios le dice, si te convirtieres de todo corazón, yo te restauraré. Si sacares lo precioso de lo vil, dice, serás como mi boca, serás como muro fortificado. Entonces, dice, pelearán contra ti, pero no te vencerán. Entonces, a veces Dios tiene que tratar ciertas áreas de nuestra vida.
4: De nuestro corazón.
2: De nuestro corazón, ¿verdad? Antes de ya estar listo. Porque
4: claro.
2: A veces queremos incluso salir corriendo al llamado porque ya me dieron una palabra profética. Pero Dios dice, oye, primero tienes que tratar, hay ciertas áreas que tengo que tratar contigo y entonces serás como mi boca.
4: Proverbios dice, fíate de Jehová de todo tu corazón y no te apoyes en tu propia prudencia. Yo creo que el tema también de no reconocer la temporada es que nos confiamos más en lo que creemos que es correcto sin consultar con Dios, ¿no? Y con gente que está a nuestro alrededor. Ahí la gran importancia de ver, por ejemplo, yo me acuerdo que nosotros no hemos dejado el negocio, una pequeña empresa que tenemos que nos da para otras cosas que queremos, ¿no? O sea, si quiero cambiar de auto, pues ahí está, nos está yendo bien, cambio el auto, etcétera, de mi esposa, de mis hijos, y me da una seguridad, pero eso no quiere decir que yo no tenga fe en Dios. Pero sé que en esta temporada, yo le decía, el año pasado estuvimos a punto de cerrar. Y yo decía, bueno, pues si cerramos no pasa nada. Yo me voy a adaptar a la... Y si no vamos a tener el recurso para muchas cosas, está bien, Señor. Si me lo quitas, está bien. Pero si me lo dejas, también está bien. Entonces, tuvo un repunte la empresa y empezó a ir mejor. Y de enero para acá está muy bien posicionada. Tenemos familias. tenemos familias cristianas que dependen de nosotros, y decía también, o sea, no es solo pensar en mí, uh-huh. es pensar en que cerrar esta fuente de empleo va a afectar a otras personas. Entonces, en el entendido que analicé, ¿me quita tiempo para servir a Dios? No, ok, solamente estoy con una otra llamada, un mensajito, y la empresa sigue funcionando, sí. Entonces, ¿me da tiempo para hacer mi ministerio? Al 100% no me quita, y sí trae beneficio, porque cuando hay alguna necesidad, pues ahí está, gracias a Dios, el recurso. Entonces, entendemos que en esta temporada está así, pero yo sé, licenciado, que si en el día de mañana Dios me lo quiere quitar, pues adelante. Y eso es entender las temporadas y no aferrarse a algo. ¿Qué pasaría si yo le dije claramente al Señor el año pasado, si quieres que cerremos, cerramos? Lo que no quiero es tener deudas. Y empecé a liquidar gente. Pero si me lo deja el Señor, bien, y si no me lo deja, también. Y eso también creo que el contentamiento en el corazón también nos puede hacer ver una temporada ya terminó y comienza una nueva. No sé si me expliqué.
0: Sí, claro. Y yo creo que con cada temporada vienen cambios que debemos de tomar. Decisiones y cambios. O sea, debemos ir adaptándonos de acuerdo a la temporada. Por eso la cita que dice, mientras exista la tierra, no cesará la siembra, la siega, porque a veces queremos todo el tiempo estar segando. Oye, claro, pero hay un tiempo de sembrar. El campesino no agarra y dice todo el tiempo está cosechando. No, pues hay un tiempo de trabajo, hay un tiempo en el que hay que tirar la semilla, que hay que regar, que hay que... Y dice otra cita, dice, irá llorando el sembrador con sus semillas, pero regresará feliz con sus gavillas. Entonces, oye, ¿y qué pasa con los tiempos, por ejemplo, de verano o de invierno? Dice, no cesará el verano y el invierno. Hay temporadas de verano en donde nos van muy bien, como dices, pastor, ahorita me está yendo genial. Bueno, en ese tiempo que nos va muy bien, pensemos,
4: ahorra, invierte, porque van a venir las temporadas malas.
0: Exactamente, va a venir el invierno porque nos llega el invierno. O sea, no es que a todos, porque no es que a unos sí, a otros no, no, dice, no cesará el verano y el invierno. Es curioso que esa cita no señala las cuatro estaciones. Ahorita vamos a meditar un poquito sobre las cuatro estaciones, sí. Pero esa cita habla de verano y de invierno, de día y de noche, de frío y de calor. Y es importante estar preparado. En verano tenemos que ser sabios para guardar para cuando viene el invierno, pero en verano lo que decimos es, wow, esta es la temporada, o sea, esto va a estar permanente, claro. Esto va a ser todo el año, y lo que hacemos es tiempo de comprar. O sea, me sobró mucho, entonces compro una casa, me compro otro auto, ¿sí? Cambio, nos metemos al club, empezamos a cambiar de escuelas a nuestros hijos, nos gastamos todo lo que debimos conservar en verano. Y cuando viene el invierno, decimos, oh, el enemigo me está tratando tan mal, o sea, me está persiguiendo, me está dando una revolcada.
3: Pruebas.
0: Son pruebas, me está templando, Dios está probando mi corazón. Y no, Dios,
3: fuiste
0: Dios,
3: tú mismo.
0: Y Dios nos puede estar diciendo, hey, Gabriel, ¿por qué crees que te di tanto en verano?
4: Claro.
0: Ay, Señor, es que yo creí que me estabas... No, pues te di tanto porque iba a venir un invierno. Y entonces a veces no estamos preparados. Regularmente, a nivel personal, a veces me ha agarrado esos inviernos fuera de lugar, descontrolado. Y tienes que soportar esos inviernos. Y no podemos negar que antes Dios nos proveyó de lo suficiente. Pero ya no podemos devolver. Ya no podemos devolver la ropa que compramos.
3: Claro.
0: Que
3: compramos. Es triste que el invierno te agarra con el traje de baño.
0: Exactamente, o sea, que el verano,
4: sí, claro,
0: te agarra la calzonera,
4: claro, es verdad,
0: con la calzonera, sí, de verano,
4: sí.
0: Y,
4: sí,
0: claro, y con tus chanclitas muy te bonitas,
3: la chancla, sí. y el traje de baño, y
4: a veces el traje de baño ya tiene unos desgastes, sí, por ahí,
3: claro.
0: Sí, claro, ya todo balaseado, y dices,
4: como así, como sale el meme, ¿no? Ya,
0: ¿sí?
4: ya se acerca, sí, claro, el aguinaldo y está roto por allá el
2: traje de baño. Es tan importante, perdón, sí, es prepararnos. Sí. Y preparar, porque como decía el pastor Cass, a veces preparamos la herencia, pero no preparamos al heredero. Y luego esa herencia que nos costó tanto tiempo, se va rápido porque no preparamos al heredero.
4: Claro. Yo, por ejemplo, ahorita, hablando un poquito de ese, las cuatro temporadas están maravillosas. Yo sé que ahorita vamos a entrar a esas cuatro temporadas. Pero antes de entrar a ella, recuerdo una chica que queremos mucho, es nuestra hija, se llama... Betty, Beatriz Márquez. Ella tiene una clínica de belleza, una clínica de ahí no recuerdo exactamente, pero tiene que ver con la belleza de la mujer. Uh-huh. Entonces ella, oramos antes de que dejara su trabajo. No era el tiempo, ella se desesperaba, se desanimaba y no era el tiempo. Le decíamos, no es el tiempo, no es el tiempo, Dios lo va a hacer. Ya puso su clínica, ya creo que ya lleva 2 años, le va bastante bien. Y me pregunta, pastor, ya estamos listos, ahora quiero comprar un lugar y quiero hacer la clínica mucho más grande. Entonces le dije, vamos a orarlo y yo creo que ya es el tiempo. Pero, ¿qué hubiera pasado? Porque va a requerir una inversión muy fuerte. ¿Qué hubiera pasado si la animamos a hacer este paso, este segundo paso, antes que el primero? Probablemente ahorita ella estuviera en un problemón, endeudada, uh-huh, y quizá culpando al pastor y culpando a Dios. Entonces tenemos que entender que hay temporadas en nuestra vida y sí, Dios quiere que crezcamos, por supuesto, pero tenemos que dar el primer paso antes de dar el segundo. Y yo creo que la importancia que dice el pastor David con respecto a tener un mentor es muy importante en nuestra vida, que podamos entender que el mentor siempre va a desear lo mejor para nosotros. Claro. Nunca va a desear que te vaya mal. Y si es tu pastor, pues por supuesto que va a querer que tú mejores y que seas de testimonio para otros. Pero a veces no entendemos esa temporada, ¿verdad? Y nos aferramos a querer de una vez conquistar cuando realmente es tiempo de sembrar.
2: Y pastor, sí, me da muy importante que, bueno, en la experiencia que Dios me ha permitido tener, que hay gente que tú a veces quieres mentorear porque sabes que uno está bajo la promesa, que Dios lo quiere bendecir.
4: Claro.
2: Dos, tienen dones y talentos, ¿verdad? Y que pueden salir adelante, tienen habilidades para salir adelante, para prosperar. Pero el hecho de no estar bajo ese cuidado de mentoreo, como el carácter no es formado, no está nunca, o quizás van a tardar en estar listos para la herencia, para las bendiciones que Dios les quiere dar. Y quizás Dios incluso ya les ha dado herencia, ya les ha dado bendiciones, pero como no han alcanzado la madurez para administrar, en un ratito lo echan a perder.
4: Mi pastor nos da un ejemplo, dice, ¿quieres probar a una persona que está lista? Dile no a lo que te dice y observa su reacción. Uh-huh. Porque muchas veces no están preparados para el no. Sí. Todos queremos el sí, pero no queremos el no. Y el no muchas veces nos protege, sí, de tener un problemón, de llegar, sí, a unas deudas que van a ser impagables. Uh-huh. Muchas veces el no de Dios es para protegerte, no es para negarte algo, al contrario, es para protegerte porque en ese tiempo no es la temporada para hacerlo, sí, y ese no te va a traer un sí después. Exacto. De parte de Dios, que va a ser bendición, que vas a estar en la temporada correcta, que vas a sembrar o que vas a fructificar en lo que porque estás haciendo.
2: Tenemos que entender las temporadas, porque poníamos el ejemplo al principio de las frutas, ¿no? Tienen, uh-huh, un proceso de primero nacen o se van formando, luego un proceso de crecimiento, el proceso de madurez, ¿verdad? Hasta que ya la fruta está lista. Claro. Entonces, así es nuestra vida. En 1 Corintios 15:58 dice, hermanos míos, estén firmes, constantes y creciendo siempre. O sea, no solamente se trata de estar firme, no solamente se trata de estar constante, hay que estar creciendo. Dice, sabiendo que nuestra obra en el Señor no es en vano.
3: Todos tenemos, creo yo, el testimonio de Pancho López, ¿no? ¿Recuerdan
0: chiquito esa? Pero mejor. Pues,
3: claro. El gran problema de Pancho López, sí, es que quiso vivir temporadas que no eran.
4: Claro.
3: O sea, se quiso ir muy rápido, crecer demasiado. Claro. Y yo creo que a veces ese es el grave error. O sea, tenemos, claro, que estar conscientes del momento en el que estamos viviendo. Por ejemplo, en mi caso, a mí me ungen como pastor en el año 2012. Uh-huh. Y empiezo a funcionar como pastor en el año 2025. Wow. O sea, si ustedes ven cuánto tiempo hay.
2: ¿Pasó lo del rey David?
3: Sí, claro. O sea, yo tuve mucho tiempo así.
4: 13 años.
3: A mí me ungieron, me mandaron otra vez. Vete otra vez allá a la pradera. A ver.
2: Cuidar ovejas.
3: Claro, o sea, 2012 me ungen como pastor. Incluso en la iglesia me ungen como pastor a mi esposa y a mí en el 2012. Y es hasta el 2025 cuando realmente empezamos. Y creo yo que eso ha provocado en mi vida el entender que hay que estar muy pendiente. O sea, ¿quieres que las cosas no se vayan? Como el pueblo de Israel, ¿te acuerdas? Cuando se levantaban y levantemos uh-huh. todo y vámonos, el distraído se quedaba. Claro. Sí. O sea, yo creo que hay que estar muy pendiente de a dónde Dios nos está mandando, qué es lo que nos está pidiendo y entender el momento. O sea, la temporada, uh-huh. yo sé, a mí, en 2012 me ungen, yo sabía hacia dónde iba.
4: Sí. Era tiempo de siembra, pastor.
3: Pero había que aguantar.
0: Y hablando de la palabra y precisamente estar atentos a lo que Dios nos está hablando, pastor, tenías un anuncio que darnos.
4: Sí, bueno, hablando un poco de escudriñar la palabra y entender los tiempos de Dios, tenemos el día 12 de septiembre, vamos a recibir a Héctor Hermosillo. Él es un, bueno, para los que ya lo ubican, ¿verdad? Y los que no, es parte de los hermanos Hermosillo que sirvieron, bueno, no que sirvieron, que estuvieron un tiempo de músicos de Luis Miguel. 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sábado por la mañana, de 9 a 11:30 de la mañana, y no solamente nos va a deleitar con el talento que tiene innato de la música y la alabanza, sino también con un formato, tiene un taller para enseñarnos a leer la Biblia versículo por versículo. Entonces, está abierto a cualquiera, generalmente, bueno, los pastores que estén interesados en acudir, voy a dejar luego la liga donde se pueden inscribir, y los que están, no solamente pastores, líderes o cualquier otra persona. Aquí lo interesante es que tenemos solamente 100 cupos, solo hay 100 lugares, tiene un costo de inscripción de $350, incluye el coffee break. Y bueno, es una oportunidad para prepararse, ¿verdad? De manera personal, y a veces nosotros como pastores queremos enseñarles a todos, ¿verdad? Y la gente nueva, sobre todo que no sabe cómo leer la Biblia, creo que es una buena oportunidad para que nos den este taller. Él por primera vez va a estar en Mérida, okay. Y va a estar, no es un concierto, es un taller específico, pero pues vamos a tener parte de su testimonio, va a estar cantando y nos va a enseñar cómo leer la Biblia. Para más informes puede usted entrar a la página de Comunidad Más Alto y ahí vamos a estar subiendo toda la información. Así que les esperamos, hay cupo limitado, 100 personas nada más, cómo leer la Biblia por ti mismo.
0: Perfecto, muchas gracias, pastor. Así que ahí tienen esa invitación. Y volviendo al tema, vemos entonces nuevamente la importancia que tenemos de tener esa comunión con Dios para poder identificar los tiempos. Como decía Pastor Remy, qué difícil es poder saber que estás en la temporada, ya estás en la temporada, pero tener que esperar ese timing, ese cronos.
4: Sí.
0: Y ese cronos, pues tienes que estar atento, porque no es algo que te vayan a anunciar. O sea, muchas veces pudieras pedir que se te anuncie, pero lo importante de esto es esperar el tiempo exacto, porque si nosotros esperamos y coincide temporada con el tiempo y ocasión, no hombre, imagínate, tiempo y ocasión, eso es lo que le pasó a David cuando derrotó al gigante, o claro. Sea, tiempo y ocasión, él no estaba preparado.
4: Ahora no él lo buscó, él Dios no, lo puso.
0: Claro, él no estaba preparado en la guerra, él no tenía un entrenamiento de guerra, él había entrenado allá con sus ovejas peleando con osos y leones.
4: Era su preparación.
0: Que habría que ver, porque obviamente en ese lugar, bueno, ya es otra cosa, ¿no? De que no habían leones ni osos. Claro. Pero el punto es que se refería con pelear con leones y osos. El punto que quiero llegar es, no había sido preparado en una guerra. De hecho, sus hermanos le dicen, ¿tú qué haces aquí? No sabes ni usar una espada, no sabes usar una protección. O sea, tú nada más vienes aquí a fanfarronear y a ver qué es lo que vamos a ver, ¿no? Y él entendió perfecto, este es el tiempo y es la ocasión, y yo estoy preparado, porque cuando estamos en tiempo y ocasión, siempre Dios ya nos tiene preparados, pero no para pelear, por ejemplo, con una espada como él pensó, o como la armadura de Saúl,
4: claro.
0: Sino le dijo, tú estás preparado, pero contigo va a ser con una onda y una piedra. Entonces dices, a veces queremos nosotros prepararnos como otra asignación, Y no, lo que tenemos que estar es tiempo y ocasión. No es de lo más ligero la carrera. No es de los elocuentes el favor. No es de los valientes ni fuertes la guerra. Ni de

0: importante de Egipto. Entonces, ¿cómo podemos estar en ese tiempo y en esa ocasión y todo lo que hagamos nos va a salir bien? Juan el Bautista fue un hombre que entendió hasta dónde iba a llegar, se acabó, dijo, yo tengo que menguar para que él crezca, sigue, toma la estafeta. Obviamente, al final ya como que no entendió bien el tiempo porque, pues, es lógico, era un ser humano, ¿no? Dijo, oye, pues me van a cortar la cabeza aquí, ¿qué va a pasar? Pero si nosotros estamos en ese tiempo y en esa ocasión, estoy seguro que nos va siempre a salir las cosas bien.
1: Y qué tan importante es entender esa parte, porque hay un momento también que tú ya como persona, sobre todo cuando ya eres padre, tienes que entender en qué momento tienes que darle esta feta. Como lo entendió Juan el Bautista, él tenía bien claro que su ministerio, su llamado, iba a tardar una temporada. Y que iba a caducar, en ese momento era tiempo de pasar la estafeta. Y Jesús también fue inteligente para tomarla, decir, a ver, este es mi tiempo ya de entrar en escena, ¿no? La Biblia dice en el libro de Números 8, dice, a partir de los 50 años volverán de su servicio y nunca más prestarán servicio, asistirán a sus hermanos en el cumplimiento de sus obligaciones en el tabernáculo de reunión, pero no realizarán el servicio, así harás con los levitas en cuanto a sus obligaciones. En pocas palabras, la instrucción de estos levitas que ya tenían 50 años era enseñar, era instruir, era apoyar en el mentoreo, en pocas palabras. Entonces, había terminado la parte operacional o logística de ellos, ¿verdad? Donde estaban activos en el servicio, pero ahora entraba la parte de mentoreo, de enseñanza, de instrucción a los demás, de estar apoyando a los demás. Entonces, hay momentos en nuestras vidas que vamos a entrar en ese proceso, ¿no? Con nuestros hijos o a lo mejor yo en lo personal, yo sé que en algún momento ya no voy a dejar de predicar, a lo mejor, ¿verdad? Pero de delegar, ¿no? La parte que ya me tocaba, sino nada más instruir y enseñar a otros, ¿no?
0: Sí, y qué importante es ver que estas temporadas no son nada más ministeriales, ¿no? Sino en nuestra vida práctica, claro, se dan en todas las cosas que hagamos, porque nos está escuchando mucha gente que probablemente no tiene un ministerio de pastor o de,
2: claro,
0: profeta o de apóstol, ¿no? Personas, empresarios,
2: claro,
0: personas que nos puedan estar escuchando, entender que estas temporadas son para todos y que tenemos que estar preparados. Y ahora entramos ahora sí a las temporadas, a las estaciones, que es primavera, verano, otoño, invierno, y conforme a ellas y vamos a ir haciendo los planteamientos de qué tiempo es, ¿no?
2: Claro, yo creo que ahorita me gustaría acotar lo siguiente en la primavera, que es el tiempo de la siembra, ¿no? Ahí creo que vamos a estar ahondando un poquito en esto, y le daba el ejemplo a la congregación hace como dos domingos que hablaba de los llamados, ¿no? Entonces daba el ejemplo de Samuel, su primer trabajo fue ser diligenciero del Señor, o sea, le dijo, ve y dile, ¿no? O sea, cuando Eli le dice, no soy yo el que te está hablando, es Dios, y vas a responder, habla que tu siervo oye, ¿no? Habla Jehová que tu siervo oye. Entonces Dios le da un mandato, le dice, ve y dile. Entonces Samuel se estaba preparando para ser el gran profeta de Dios, ¿verdad? Un juez, ¿verdad? Pero sobre todo su parte de profética fue fundamental, y él iba a ungir a David también, o sea, el proyecto de vida para Samuel era impresionante, pero su primer trabajo que Dios le asignó fue ser diligenciero. Ve y dile. Y curioso que después él unge a David. ¿Y cuál es el primer trabajo de David después de ser ungido? Uh-huh. Ese rapi. Fue y le llevó el alimento a sus hermanos. ¿No eso pasó primero? Antes de que le dé, uh-huh, la victoria contra Goliat. Entonces, a veces no entendemos que el llamado, pensamos que es una posición. Y no, el llamado no es una posición. El llamado es un propósito, es un corazón dispuesto, es el servicio en lo que Dios te ponga a hacer. Porque nadie comienza desde el púlpito, todos comenzamos desde barrer, sacudir, limpiar. A veces no entendemos, y cuando hablamos de llamado, como decía el pastor Remy, recuerdo esto, pastor, que muchas veces nuestro llamado, a pesar de haber sido ungidos, lo primero es ser diligenciero, ser el rapi, hacer cosas que quizá no tienen el valor de lo que te dijeron, pero que te está formando como persona. Muy

0: Importante poder entender que el tiempo de la primavera, ¿verdad? Es un tiempo de siembra y muchas veces ese llamado o esa, o como bien dices, gente que nos está escuchando, que no necesariamente tiene un llamado en la congregación, pero que entiendan que hay procesos y este tiempo de sembrar muchas veces va a ser oculto, la gente no lo va a observar, pero Dios sí lo está haciendo.
1: Y qué importante es entender la primera temporada de sembrar, porque eso puede generar las demás temporadas. ¿Cómo nos vayan las demás temporadas si en esta primera temporada, que es primavera, no aprovechamos para plantar, para sembrar? ¿Qué vamos a cosechar en otoño, por ejemplo, si no sembramos nada? O si sembramos lo malo, pues cosecharemos lo malo. Dice la palabra, dice, no te engañes, Dios no puede ser burlado, lo mismo que tú siembres, eso también cosecharás.
0: Cosecharás.
1: Y es un tiempo en el que debemos, es un tiempo de dar. Es un tiempo en el que dice el material, ¿no? Primavera es para plantar. Y para plantar, dice, primero hay una preparación. O sea, hay que arar la tierra, hay que prepararla primero para sembrar todo tipo de semilla. Me gustó mucho una ocasión en un congreso, un pastor hablaba sobre arar la tierra, hablando sobre la semilla que cae sobre pedregales, sobre espinos. Entonces dice, cuando tú aras la tierra, quitas esas piedras. O sea, era un enfoque que me pareció interesante. Pues no vayan a salir con que no, las piedras significan y las espinas significan. Sí, pero en este enfoque me gustó porque lo que decía es, si nosotros nos disponemos a arar la tierra, vamos a profundizar en la tierra, no va a haber tierra seca, no va a haber tierra sin raíz, no va a haber espinos que pudieran luego limitar el crecimiento de la semilla. Me pareció muy muy bueno.
0: Claro.
1: O sea, entonces a veces no aramos la tierra, no preparamos la tierra, sino aventamos la semilla sin arar, sin la preparación. Y es muy importante porque si no, nuestras semillas no van a fructificar. Tiramos semillas que caerán sobre piedras, tiramos semillas que caerán sobre espinos y otras que caerán junto al camino y no darán fruto. Pero si nosotros preparamos la tierra, aramos la tierra, pues eso va a generar una semilla mucho más reforzada, con mucho más probabilidad de dar fruto. Y creo que esto es muy
2: Permíteme,
1: importante.
2: yo creo, abundando un poquito en esa parte, que nosotros hay temporadas que tenemos que sembrarnos. Hay temporadas en las que Dios tiene que arar la tierra en nosotros, en las que tenemos que sembrar, porque la Biblia dice que somos semillas. O sea, cuando el Señor Jesús pone el ejemplo de la parábola de la semilla de mostaza, dice que va a crecer esa semilla, se convertirá en una planta, y luego esa planta se convertirá en un árbol, y luego ese árbol dice que va a anidar aves. Entonces, entender que hay temporadas donde nos tenemos que sembrar, temporadas donde nos tenemos que echar raíz hacia abajo, ¿verdad? Temporadas de crecer, hablaba de, esa es la temporada de la preparación, ¿no? Y ya luego entonces va a venir la temporada de los frutos, de la cosecha, e incluso la temporada cuando vamos a poder anidar a otros, ¿verdad? A través de lo que Dios haga en nuestras vidas, nuestro ejemplo, nuestro testimonio, vamos a poder ser de bendición para otros.
1: Sí, yo creo que en tiempo de plantar es un tiempo de trabajo, es un tiempo de arar la tierra, es un tiempo de emplear esfuerzo, no es un tiempo de vacaciones. Me gusta cuando la palabra dice que el que descansa en tiempo de trabajo, sus fuerzas serán reducidas. O sea, si estamos fuera de temporada, hoy es tiempo de plantar, es tiempo de sembrar y nosotros estamos de
0: Primavera.
1: vacaciones, como dice Pastor Remy, nos agarran con el bikini en la mano. O sea, no es correcto. O sea, es tiempo de plantar, entonces es tiempo de arar la tierra, es tiempo de imprimir esfuerzo y es tiempo de pagar un precio. Por
0: Claro,
1: eso dice,
2: sí,
1: irá
2: claro.
1: llorando el sembrador con su semilla. Pues sí, no
0: Pues
1: está
0: sí,
1: nada
0: no es
1: agradable,
0: fácil, claro.
1: porque no es nada agradable porque pues estás agarrando semillitas que bien te las pudieras comer, pero en lugar de comerlas, las
0: Sí,
1: siembras.
0: cierto, sí,
1: Y
0: cierto.
1: por eso me gusta, porque Isaac, cuando llega a Gerar, dice que lo que hizo, él iba a Egipto, había una gran hambruna y lo que él quería es ir a Egipto donde sí había alimento. Y Dios le dice, quédate en Gerar. Entonces lo que hace Isaac en Gerar es sembrar las semillas y cosechó al 100 por 1.
0: Yo quiero hablar un poquito, ahorita se me vino a la mente. Mi hijo es arquitecto, apenas acaba de terminar, pero ya tiene experiencia laboral hace como 2 años y medio. Y hablando ahorita y organizándonos en la casa, le dije, bueno, hijo, te voy a cambiar el auto. Su hermana no quiso darle su auto. Uh-huh. Dijo, no, papá, no quería, está bien. Y para no crear conflictos, le dije, bueno, no te preocupes, no te voy a dar ese, te voy a comprar uno. Eso fue hace como 2 días. Oh, sorpresa, que ayer me dice, papá, gracias por ofrecerme cambiarme el auto. Le iba a comprar un auto que sé que le gusta a él. Y me dijo, sí me gusta el auto, sí quisiera yo tenerlo, sí me gustaría manejarlo. Pero me dijo, pero prefiero una camioneta. Porque con esa voy a poder trabajar, llevar mis escaleras, llevar tablas, llevar a los albañiles. Y ya habrá tiempo con mi trabajo, voy a poder comprar el auto que yo quiero. Y eso claro. Me sorprendió de él. Porque entendió su temporada. No es tiempo de ese vehículo, es tiempo de la camioneta. De esa para de redilas para llevar chamba. Y me llamó la atención eso. Porque él va a andar con su camioneta así, a todos lados. Qué importante es entenderlo, porque bien pudo haber dicho, dámelo, y él me dijo, pero no es tiempo, papá. Es tiempo de que yo tenga una camioneta para trabajar, y me llamó la atención. Al final, me lo voy a poder comprar con el fruto de mi trabajo.
1: Es que el tema es que a veces no queremos posponer nuestros deseos inmediatos. Ya lo hemos platicado mucho con Pastor Remy sobre un curso que tomamos. Uh-huh. Entonces, eso de no posponer nuestros deseos inmediatos implica eso. En lugar de la camioneta, dame el coche que me gusta, pero eso me detiene en el crecimiento que debería tener si tengo la camioneta. Por eso hay que pagar un precio en el tiempo de plantar. Hay gente, conocemos gente que empezó a desde pequeños a sus hijos a abrirles un fondo de inversión para meterle. Cuando llegaron a los 18 años ya tenían la universidad pagada, por ejemplo. Pero oye, eso que estuvieron metiendo en ese claro, tiempo, sembrando en ese tiempo, pues tuvieron que sacrificar algo.
0: Claro.
1: Y pero lo cosecharon al final. A veces nosotros no queremos pagar ningún tipo de precio. Le digo a mi esposa, tenemos que preocuparnos por nuestros ancianos. O sea, a veces el niño por su jovencito por el adulto, pero el adulto luego ya no nos preocupamos por nuestros ancianos. O sea, ¿qué vamos a hacer nosotros? Le digo, Laura, ya cuando tengamos 70, 80 años.
0: Claro.
1: Tenemos que empezar a sembrar desde ahorita si queremos cosechar en esa época. Entonces, a veces no solo es en el punto de vista eclesial ni ministerial, es en nuestra vida diaria, en nuestra vida práctica. A veces no apartamos, aunque sea lo más mínimo, para ahorrar,
0: para
1: el futuro, para sembrar, porque en este tiempo necesitas preparar la tierra, esforzarte y también pagar el precio. O sea, lo que decía Pastor Cárdenas, vivir el proceso y pagar el precio. Hay personas que se salieron de vivir, por ejemplo, querían... Ah, Pastor Cash también dice que este hombre con su esposa decidieron comprarse una casa, pero vivieron en un lugar un poco incómodo, con situaciones económicas complicadas, porque él ahorró durante, no sé si 7 años, no me acuerdo cuánto. Sí, 7 años. Y al final se compró la casa que quería, pero él dice, hey, tú me puedes ver de una manera, pero yo te quiero decir que somos muy austeros para vivir. Obviamente, tal vez por la capacidad y esos ingresos, pudieran vivir de mucho más opulentamente, ¿no? Pero él dice, vivimos austeramente, o sea, vivimos del ahorro.
3: Y creo que ahí lo impactante es cuando él cuenta que nada ha sido a crédito.
1: Nada ha sido a crédito.
0: Wow.
1: Sí, o sea, porque... Entonces, yo le decía que...
0: Duermes en paz.
1: Pues totalmente, pero ¿cómo hacerlo? Entonces él dice, es que tú tienes que creerle a Dios, sí. Pero a veces estamos diciendo, Dios me va a mandar cuando ya estoy en el compromiso.
0: Claro.
1: No te puede mandar antes, o sea, no te puede mandar durante el compromiso... Claro. Sí lo puede hacer, lo que pasa es que somos muchas veces desordenados y no queremos este tiempo no queremos este tiempo de siembra, no queremos este tiempo de plantar, queremos solo tiempo de cosechar y poner a la fe como esa herramienta, sí, como ese instrumento que se ponga a arar, que la fe se ponga a arar, que la fe se ponga a hacer. Y algo que decía Pastor Remy en una de las prédicas últimas es, Dios no va a hacer algo de lo que tú tienes que hacer, o sea, Dios ya te dio todo, ya nos dio todo, tú también tienes que hacer, y sobre todo respetar los tiempos, claro. Respetar los tiempos, es tiempo de plantar, es tiempo de trabajar, y luego viene otra temporada, que es el tiempo de verano, que aquí así lo estamos señalando, yo sé que puedes decir, Gabriel, pero verano, ya lo dijiste antes, no, sí, pero conforme a esto, estamos hablando que verano es tiempo de mantener.
0: Yo creo que este tiempo es fundamental, porque el de mantener es riesgoso, porque ya tienes algo, estás viendo resultado, digamos, o sea, el mantener entiendo que es regarlo, es ver que no, que pues que las plantas estén creciendo de manera correcta, que no haya plagas, o sea, lleva su proceso, pero ya no es el mismo proceso de la siembra. Yo creo que el más difícil, como bien decías, es el de la siembra. Ahora, el mantenimiento es muy importante.
1: Y también costoso,
0: ¿ves? Y costoso. Y también riesgoso, porque a veces estamos viendo, ¿verdad?, que está bien el campo, todo está marchando bien, y podemos caer en ese conformismo de decir, bueno, pues ya sembré y esperar. Y ahí claramente nos dice el tema de hoy que hay un proceso de mantenimiento. Y eso requiere disciplina, porque ya es constancia. Uh-huh. Lo primero fue esfuerzo y ahorita nos está invitando a la constancia.
2: Y no solamente mantener, ver que eso que se mantenga se multiplique. Porque puede pasar que a lo mejor, por ejemplo, si tú recibiste una herencia, ¿no?, la estás manteniendo, pero no la estás multiplicando.
0: Claro.
2: El problema es, por ejemplo, el caso de la parábola de los talentos, ¿no? ¿Cuál fue el problema? El problema no fue que le haya entregado uno, porque él sí rendió en el sentido de que aquí está lo que me diste.
0: Claro, pero no lo multiplicó. Claro.
2: Entonces, es mantener para multiplicar, ¿no?
0: Sí, sí, sí.
2: Ese es el punto.
1: Qué bueno que
2: puedes acabar la herencia en un momento.
0: Claro.
1: Qué bueno que mencionaste aquí en el chat, Pastor del Toro. Esto es desde el punto de vista de un granjero. Estas uh-huh. son las prioridades. Lo estamos viendo desde el punto de vista de un granjero. Yo creo que mantener ahorita en este tiempo, en lo que estamos mencionando de sí, plantar claro. y mantener, no es multiplicar todavía. No debería uh-huh. ser, porque no. estamos hablando de lo que lo sembramos, estamos manteniendo lo que sembramos, porque todavía va a venir la cosecha, pero en ese mantenimiento hay que tener resiliencia.
0: Es el tiempo de ahorrar, es el tiempo de que no te sorprenda que llegó un buen cliente, aguanta.
3: Yo creo que es el tiempo más peligroso porque nos
0: claro.
3: podemos confundir.
0: Claro.
3: Podemos pensar, el trabajo ya está hecho y nos podemos desenfocar. Sí. Cuando hay que mantenernos enfocados.
1: Exactamente, que, claro. que sería una manera como especie de consolidación.
0: Claro. Sí,
1: o sea,
0: claro.
1: decir, oye, claro. ya ganamos, ya, es ya ganaste o estás ahí, ya sembraste.
0: Consolida.
1: Entonces consolida, pero sí, ese necesita una autodisciplina porque todos los días tienes que levantarte a regar. O sea, no sé si han estado en algún campo o teniendo la experiencia de tener un campo. Hay que levantarse a regar, hay que levantarse a deshiervar, hay que levantarse a matar las plagas, a echar claro. fertilizantes. O sea, no solo es ya hay que se salga, sino hay muchos factores que pudieran echar a perder la cosecha.
3: Claro.
1: Y hay que mantener esa cosecha, implica más trabajo. Implica resiliencia porque no tiene nada de vuelta. Todo es para allá, para allá, para allá, meter. Sigues invirtiendo, todavía ahí. Sigues invirtiendo dinero, sigues invirtiendo esfuerzo, sigues invirtiendo tiempo y todavía no has visto absolutamente nada. Entonces, tienes que a veces en ese mantener también contratar a más gente para que mantenga tus cosechas. En fin, es un trabajo verdaderamente tedioso. Mi hermano sembró limones, sembró hectáreas de limón y dice Gabriel, no sé lo que hice, o sea, de verdad fue algo terrible que le pasó con eso del limón, pero es eso, él me explicaba, es que no suele la semilla, se abre la semilla, empieza a salir ya el arbolito, pero tienes que, no da el fruto rápido, tienes que cortar, tienes que limpiar, si no limpias, no da fruto,
0: okay.
1: si no le echas su fertilizante, no da fruto. O sea, es algo, es otro mundo.
3: Es que creo yo que es la parte, por eso dice yo que tal vez un poquito más complicada. Porque ya no estás en el trabajo intenso de plantar, de sembrar. Ya no estás con ese trabajo intenso, pero tampoco estás en el resultado.
0: Claro.
3: O sea, eso de estar en esa parte media, nos podemos equivocar. Y es donde tenemos que estar más conscientes de qué es lo que estamos haciendo. Estar más conscientes de que tenemos que llegar a la cosecha, de que tienes que cuidar lo que hoy tienes para poder hacerla llegar, porque aquí es donde nos podemos perder y podemos tratar de comernos un fruto que todavía no se ha germinado.
0: Claro,
1: ese es el punto.
0: Y a veces en el emprendimiento se comete el error de, en esta temporada, de tomar aquello que no claro, es fruto todavía.
3: Todavía no es.
0: Es tiempo de reinvertir, ¿no? Y claro. Me acuerdo el otro día platicamos con una hermana que hace sus bolis. A lo mejor es tiempo todavía de reinvertir hasta el día que tenga para un local, hasta el día que tenga para una nevera más grande, hasta el día que tenga para una empleada. Entonces sí, ya disfrutar del fruto. Pero no es tiempo. Y muchas veces nos comemos, muy bien, me gustó sí, esto. Claro. Nos queremos comer el fruto y aún no está maduro.
3: Sí, claro, aún no es fruto.
0: Aún no es fruto.
3: Comer antes. Mis hijas iniciaron un emprendimiento hace 2 meses ya Y está muy padre que una chica, contratan a una chica para que les enseñe a administrar. Y una de las cosas que esta chica les ha estado enseñando, incluso todavía hace poco escuché una reunión con esta muchacha que les está orientando, que les decía, si siguen así, en tanto tiempo claro. Se van a poder asignar un sueldo. Mm. O sea, lo cual implica que todo lo que ha habido ahorita ha sido solo trabajo. O sea, hay que prepararse todavía para poder hacerlo, para poder llegar. El error consiste cuando uno quiere llegar e inmediatamente con lo primero que obtienes, coche nuevo, o sea, vida de gerente y claro. Todavía no has llegado
1: y,
3: ahí, ¿no?
1: Y yo creo que sí, efectivamente. O llamar fracaso a lo que no es fracaso todavía. O sea,
3: todavía no ha llegado.
1: Porque claro. Puede ser que estés en ese tiempo de mantenimiento y tú dices, no me da. No, espérate, es que todavía estás regando, todavía no... No está el fruto.
0: Listo. Eso es entender la temporada.
1: Exactamente.
0: Si entiendes la temporada, vas a poder trabajar de manera correcta, en el tiempo correcto, para obtener el resultado correcto. Entonces, no desesperarse, como dice el proverbio que leímos al principio, ¿verdad? Sino que confiemos en el Señor y que no nos apoyemos en nuestra propia prudencia.
1: Y yo creo que toda empresa, todo emprendimiento, todo lo que hagamos tiene un proceso de crecimiento como un ser humano. Si lo meditan, lo van a encontrar. Pero yo pienso, por ejemplo, el negocio cuando es niño, solo está demandando. Tiene su época de adolescencia, cuando claro. No sabes qué onda, no lo entiendes y parece que todo está mal, no sé. Pero poco a poco va madurando hasta llevarnos al fruto que estamos esperando. Pero si no entendemos los tiempos, vamos a pensar que el negocio no funcionó. Pero espérate, ya le diste chance de crecer, ya le diste el chance del mantenimiento, porque tiene esa curva. Recuerdo, en una ocasión pusimos una cafetería y librería con Laura en Cancún y nos dijeron claramente, no lo vayas a poner grande, o sea, pon algo, empieza con unas Biblias, empieza a vender pocos discos, poco a poco en la iglesia hasta que crezca. Pues hice lo contrario, ¿no? Y yo, no, pues me
3: fui. Deme todos los discos.
1: Todos los discos, pues, decías tú.
0: El local más grande.
1: Chiquito pero matón.
3: Pancho
1: López. Ah, bueno, Pancho López.
0: Pancho López.
1: A México.
3: Deme todos los libros que tenga.
1: Deme los libros, deme todos. Entonces,
0: claro.
1: Bueno, y montamos una cafetería y librería cuando era una congregación de no más de 100 personas en ese momento.
0: Claro, no era el tiempo.
1: Pues dijimos, pero bueno, la gente va de la calle va a pasar y va a entrar.
3: Era una librería como la de Casa de Dios.
1: Pues fíjate, al final, pues obviamente no dimos chance ni siquiera de sembrar, claro. De que el propio
0: de que negocio madure,
1: vaya creciendo.
0: Que vaya madurando.
1: Sino teníamos pues una carga ya de la inversión que nunca llegó. O sea, terminamos sembrando todo lo que compramos, la mayor parte o alguna parte. Pero es eso, o sea, dar tiempo y ser muy planear es muy importante. Decir, oye, voy a poner esto. Me acuerdo ahorita que entre paréntesis llegó un primo y me dijo, primo, ya encontré el negocio maravilloso. ¿Cuál? Las pipas de agua. Las pipas de agua son un super negocio. Empezó a sacar cuentas y era un negocio millonario, ¿no? Y le digo, oye, pues ya te hiciste millonario. Ve por tu primera pipa. Pero él no estaba considerando.
3: Me suena el negocio de los nobles, esa de sí, gasolina, sí, gasolina a domicilio.
1: Sí, llegó así. No. Si me estás escuchando, primo, pues sabes que te amo. Pero llegó así, tipo este noble, ¿no? Pues sí, le digo, oye, primo, tu negocio está fantástico, o sea,
0: yo en el creo papel que está
1: yo
0: fantástico.
1: No sé cómo no se les ha ocurrido a otros más, pero le digo, oye, pero no veo ahí el precio de la pipa, veo el costo de las llantas de la pipa, no veo el motor, no veo los empleados, no
0: claro.
1: Veo
0: chofer.
1: La renta, chofer, la problemática, o sea, simplemente es el número así, que a veces soltamos y empezamos a tratar de hacer negocios de la nada. Con algo que ni siquiera conocemos,
3: claro.
1: Con algo que ni siquiera conocemos, porque la regla de oro es no inviertas en lo que no conoces. La única manera de invertir en lo que no conoces es aliándote con alguien que sí sea experto en lo que en eso, ¿no? O sea, yo no voy, ahorita decías al entrar al programa lo de los bienes inmuebles, ¿no? Soy malísimo vendiendo inmuebles. Entonces no abriría una inmobiliaria, me asociaría con Pastor Cárdenas, que es bueno vendiendo eso, y pues tal vez ahí. Ahora, después viene la tiempo de cosecha, el otoño, que yo creo que es el wow.
0: El del disfrute. Ahorita recordando un poquito, tenemos en la congregación a una persona que se acaba de jubilar y se jubiló con un buen dote de pensión. Y es tiempo de cosecha. Y, pero ¿saben qué? Era un hombre muy trabajador. Trabajador de... viajaba, se dedicaba a las ventas y andaba por todos lados. Y tuvo mucho tiempo de mantener, o sea, sembró, cosechó. Y ahorita, perdón, sembró, mantuvo en el trabajo. Y ahorita es el tiempo de su cosecha. El hombre está feliz, va a tener una excelente pensión. Y me dice, pastor, quiero servir en la obra porque voy a tener todo el día para hacer. Wow. Entonces, qué padre que puedas llegar así, tranquilo, sabiendo que tu cuenta de banco va a estar ahí y quieres servir en el tiempo. Este, entiende que este es su tiempo para servir al Señor.
1: Fíjense qué duro lo que dice la palabra en Judas cuando dice, árboles otoñales sin fruto, dos veces muertos y desarraigados. Wow. O sea, árboles otoñales, porque si lo que estamos viendo ahorita, ¿no? En cuanto al granjero, oye, el otoño es para cosechar. Y resulta que el otoño debe de encontrarnos llenos de fruto. Hace poco hablaba en Varones, Pastor Remy, sobre la presuntuosa higuera, ¿no? Uh-huh. Llena de hojas,
0: sí.
1: muy farolera, pero sin fruto. Muy presuntuosa y claro. Farolera, flexera, y al final cuando Jesús quiere cortar no había fruto. Yo creo que esto no nos debería pasar. Y yo creo que no hay un tiempo en el que no podamos reflexionar, meditar, porque a veces decimos, yo tengo 50 años, tengo 40 años, a la edad que sea. Tenemos que reflexionar, meditar y reiniciar.
0: O sea, yo creo que es lo que... Y Dios no quiere que pasemos, o sea, que nuestra última temporada, ¿verdad?, sea con necesidades. El Señor quiere que terminemos como árbol plantado, ¿verdad? Junto a corrientes de aguas, ¿verdad?
1: Donde creo su fruto no cae. Creo que doña Rebeca sabía algo, ¿eh? Que ya no debe saber.
0: Sí, porque nos dio el tema. Pero qué interesante esto, ¿no? Pensamos en el ahorita de la cosecha. O sea, queremos comernos la cosecha cuando no es tiempo. Y cuando venga el tiempo de la cosecha, Dios tiene sus tiempos maravillosos. Vas a disfrutar de todo lo que viviste.
1: Es que fíjense,
0: hay que precipitarse.
1: Fíjense cómo Warren Buffett, uno de los hombres, los mejores inversionistas de bolsa, y pues es una persona bastante, es todo un personaje el señor. No usa celular, o sea, sigue toma viviendo Coca-Cola, en la misma.
0: ¿No? ¿Eh? Toma Coca-Cola todos los días, ¿no es ese? El que dice que toma una Coca todos los días y no le pasa nada.
1: Warren Buffett dice que la manera más fácil de enriquecerse es a través del interés compuesto. Pero él dice que es imposible lograr un desarrollo económico sin ahorro. Sí. O sea, no hay manera de llegar sin ahorro. Y él dice, los grandes potenciales económicos se construyen a través de paciencia, a través de los años. Entonces, esas personas, como la que decías, que fueron sembrando, manteniendo esas siembras, no enloqueciéndose, al final terminan con vidas, pues obviamente, pues cosechando lo que debíamos cosechar,
0: ¿no? Y uno los mira y dice, wow, así de fácil fue. No fue así de fácil. No, pues entiendo que igual él aportó para que él pudiera tener una salida digna en su tiempo de cosecha. Pero muchos vemos el resultado y no vemos todo lo que pasaron, como los ejemplos que decía del pastor Cach, etcétera. Muchos vemos el éxito de las personas, la cosecha. Nos encanta ver la cosecha en el otoño, ¿verdad? Dice que es tiempo de ocio y de recreación. Ahí nos quiere el Señor, pero muchas veces nosotros no vamos a llegar ahí porque no hay esa disciplina y de mantenernos en el tiempo correcto. Hoy le decía a mí, yo ya no trabajo, yo no hago nada de trabajo, solo soy pendiente de la oficina y de la congregación, pero yo ya no tengo un horario de entrada, de salida, pero muchos años trabajé de 9 a 9, hasta la 1 de la mañana. Y era la época donde los hijos necesitaban esto, claro. los pañales, etcétera, y había que hacerle de todo. Y hoy en día no, ya estamos yo siento que estoy en mi tiempo de cosecha, y pero ¿cuánto tiempo sembramos? Entonces, si queremos llegar a esas temporadas de manera correcta, tenemos que aprender a identificarlas y trabajar en ellas.
1: Sí, y pues poner nuestros deseos. Uh-huh. Momentáneos, ¿no? Si no posponemos, siempre vamos a estar muy complicados y con situación económica constantemente complicada. Pero si nosotros somos capaces de detenernos, de abstenernos y de esperar los tiempos correctos, todo va a ser de mejor manera. Y llegamos al verano, que es un tiempo también importante para recargar. Si el tiempo de cosechar es un tiempo, dice también, pues, de ocio, ¿no? De descanso, como de recreación. Pero el tiempo de verano es de recargar. Y yo creo que esos tiempos también deben ser muy importantes, ¿no? Recargarnos es sumamente importante. Jesús se retiraba para orar, se retiraba para recargarse, para tener comunión con Dios y poder tener una, otra vez, llenarse de Dios y poder empezar el ciclo. Ahora, estos cuatro estaciones, ¿pudiéramos manejarlos a largo plazo, a corto plazo o cada día de nuestra claro, vida? O sea, claro, pudiera ser cada día. Entender esto nos llevaría a comprender qué importante es conocer los tiempos, entenderlos, discernirlos y actuar conforme a ellos. O sea, entender que no todo el día es para cosechar y pasar y ocio, descanso, ni tampoco para trabajar todo el día. Y también debemos apartar una parte del día para recargarnos, para tener esa comunión con Dios que nos permita otra vez tener la fuerza suficiente para plantar.
2: El problema es cuando quieres dormir, cuando debes trabajar. Uh-huh. O sea, la Biblia dice que aquel que duerme en tiempos de cosecha es hijo de vergüenza. Uh-huh. Tenemos que entender que hay temporadas de trabajo y trabajo fuerte. O sea, yo soy de la persona que, por ejemplo, no me doy un descanso sin previamente no saber que fui productivo en el día, ¿no? Me levanto, procuro levantarme muy temprano, primero el tiempo con Dios, la lectura bíblica y ver cosas de agenda, etcétera, etcétera, ¿no? Y decir, a ver, dan la 1-2 de la tarde, la comida, el descanso, ok, pero ya me levanté temprano, ya trabajé, ya, ¿me explico? Pero mi papá tenía un dicho que decía, algunos se levantan a dormir y se acuestan a descansar. O sea, no puedes estar durmiendo en un momento, en un horario que debes de estar trabajando.
0: Claro.
2: O sea, si quieres ver una cosecha realmente, ¿no? Sí. O sea, no puedes sembrar en invierno cuando no es tiempo de siembra, ¿no? O sea, ese es el punto.
1: Pues ya estamos terminando. Dice que quieren escuchar más al Pastor Remy. Ponen aquí, buenos días, queremos escuchar también al Pastor Remy.
3: Es así que estaba que, el tema muy confrontante, muy confrontativo.
1: Quedarme callado y llorar. Claro,
3: no me atrevía yo a hablar cosas que no puedo hablar.
1: Pastor Remy, ¿con qué nos despedimos? Yo creo que es ya la recta final y vamos así a dar una idea a cada uno.
3: Yo creo que a veces cometemos el error de parecer de vivir un jet lag constante. Esa descomposición del horario cuando viajas al otro continente y de pronto no sabes, y cuando debes de estar despierto estás durmiendo, y cuando debes de estar durmiendo estás despierto. Yo creo que a veces, tristemente, vivimos así algunos, y hay que procurar organizarnos, hay que procurar despertar y vivir realmente la temporada correcta.
1: Wow, sí, Pastor Cárdenas.
2: Pues yo me quedo nuevamente con 1 Corintios, donde dice estar firmes, constante y creciendo. Porque dice que no es en vano todo lo que hagamos, ¿no? Va a venir un tiempo de cosecha, va a venir un tiempo en que puede darte esas vacaciones, ¿verdad? Que vas a poder, ahora sí, darte la vida de gerente o de dueño de una empresa, ¿verdad? Pero hay momentos en los que sí hay que echarle todos los kilos, trabajar, y para que puedas libremente darte ese tiempo de descanso, que digas, vale la pena ahora sí el descanso y disfrutarlo como debe de ser.
0: Gracias, Pastor. Bueno, pues gracias por este tiempo de poder compartir con ustedes. Como dice Proverbios 3:5-6, pon toda tu confianza en Dios y no en lo mucho que sabes. Toma en cuenta a Dios en todas tus acciones y Él te ayudará en todo. Y luego viene un círculo que a lo mejor lo subimos al final, de hay tiempo para todo, para los amigos, tiempo para la salud, para el dinero, para el amor, para la familia, profesión, desarrollo personal y, por supuesto, Dios.
1: Sí, tengamos cuidado. Hay una caricatura que me gusta de unos pingüinos en donde sale Pepe el Pollo. Pepe el Pollo va surfeando unas olas. No se da cuenta él dónde está. O sea, de pronto lo agarran unos como caníbales y lo están cocinando, y él piensa que le están haciendo una fiesta como un dios. Entonces él dice, me recibieron y me estaban tratando como un dios y estaban preparando la cena, y él era la cena, ¿no? Entonces a veces estamos como Pepe el Pollo, pasando sin darnos cuenta tantas temporadas. Y bueno, afortunadamente Pepe el Pollo, pues ese era el único que le podía afectar lo que le estaba pasando. Pero a veces nosotros estamos como Pepe el Pollo, pero en una familia en donde podemos estar afectando a nuestra esposa, a nuestros hijos, a nuestro entorno. Y bueno, yo creo que es un tiempo para reflexionar, para meditar y entender que no, por más edad que tengamos, podemos hacer un alto, podemos reflexionar, recapacitar, planear y ahora sí ponernos en orden. Así que tengan un excelente día. Este fue su programa. Este es el día de Espíritu de Liderazgo. Nos vemos la próxima semana. Bendiciones a todos.

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0: Muy buenos días, Dios me los bendiga. Antes de empezar el programa, quiero pedir disculpas porque hace 8 días quedamos que íbamos a rifar Biblias y realmente se me olvidó por completo, pero hoy voy a empezar dando primero el teléfono de la radio con presencia, con la unción de Dios, Radio de Vida Nueva, la radio de la familia, y el teléfono es 99 93 54 69 14. Vuelvo a repetir, 99 93 54 69 14, y mi teléfono particular, que es el 99 97 00 30 07. Simplemente voy a hacer la pregunta desde este momento. Las primeras 5 personas que la respondan, pues van a obtener la Biblia y tienen que ir a recogerlo a la Iglesia de los Guerreros Nazaz. Y la pregunta es, ¿cuáles son los nombres de los pastores que están acompañándonos todos los martes desde hace casi un mes? No voy a presentarlos hoy, no, ellos se encuentran acá con nosotros, no voy a, el nombre de ellos y el nombre de tanto de la esposa como del pastor, ¿ok? Entonces, las 5 primeras personas son los que se llevan la Biblia, y si alguno vive por donde ellos tienen su iglesia, al final lo vamos a decir, también pueden pasar a recoger las Biblias allá. Son Biblias Reina Valera, nuevas, para poder bendecir sus vidas, ante todo. Entonces, no voy a presentar hoy a mi esposa.
1: No, también podemos presentar a los pastores, no, ¿verdad? Como no pastores pueden... de vida plena.
0: Ay, ay.
1: Sí. Pero dijiste nombres personales, también. ¿No? No dijiste nombre de su iglesia. Bueno, eso es lo que escuché. Pero buenos días a todos. Aquí estamos de nuevo en este programa de Restaurados para Restaurar. Y es un privilegio estar con los pastores. Ay, iba a decir sus nombres, ¿verdad? No, pero le das mucha ventaja a... Bueno, está bien, vamos a bendecir a su iglesia, porque seguramente ellos, ¿verdad? Y tal vez familia les conozcan. Tal vez, ¿verdad? También son conocidos en el medio. Pero qué bueno que están aquí con nosotros y esperamos, como siempre le hemos dicho, que sea de gran bendición nuestra plática del día de hoy. Así que sean bienvenidos todos ustedes. Y bueno, si quieren saludar...
2: Fíjate que hay un radioescucha que, que él dice, yo no puedo, no voy a poder concursar para adquirir Biblia. Ella me dice, pastor, el martes pasado estuvo muy buena la
1: plática,
2: tema,
1: sí.
2: Del pastor Francisco, no sé si estuvieron los dos aquí, pero él me estaba... platicando un poco acerca de eso. Él se llama Gabriel, pero Gabriel es invidente, entonces va a ser muy difícil que él pueda hacer una llamada telefónica, pero lo saludamos desde aquí, desde este lugar, juntamente a todos los radioescuchas de Vida Nueva, la radio de la familia. Definitivamente ya llevamos un tiempito aquí con ustedes, ya.
0: Ya no son invitados.
2: Ya no sé si este es debut o despedida. Pero bendiciones, Dios les bendiga a todos.
3: Sí, buenos días. Qué bueno que estás acompañándonos en esta mañana. Dios te bendiga y queremos que sea de bendición para ti este programa, que pues yo creo que va a ser para tu vida algo que muy edificante. Yo creo que estos pastores que están aquí te van a edificar tanto que todo esto que pues se ha preparado lo hemos hecho con todo nuestro amor y nuestro cariño.
0: Ante todo.
1: Así es, sí, qué bueno que recordaste eso. Estaba yo recordando el programa pasado y sí, éramos él y yo nada más. Estuvo muy bueno, llegamos hasta los golpes. Con eso te digo todo, no es cierto. No, pero nos gustó mucho la dinámica del programa, ¿verdad? Y no me acuerdo de qué hablaban, sí, pero estuvo muy muy bueno el tema, muy muy fluido. Gracias a Dios por esa opinión, ¿verdad? Esperamos así mismo que el día de hoy sea de gran bendición para ustedes.
0: Que es el propósito de cada programa de la radio, de que sea bendición, que sea para un área de crecimiento, de conocimiento, y que podamos cada día fortalecer más nuestra fe. Hay algo que realmente he estado analizando y quiero decirles que hoy el tema no lo hemos platicado desde que llegaron. ¿De qué vamos a hablar? ¿De qué vamos a hablar? Y realmente quiero hablar de algo. Hay muchas partes, tanto en el Antiguo como en el Nuevo Testamento, que la palabra dice que nosotros despertemos. Que simplemente muchos cristianos están dormidos y tenemos que despertarnos. Esa es un área para restaurar nuestra relación perfecta con Dios. Y un ejemplo bíblico completamente fuerte es Jonás. Jonás le habla a Dios, empieza a huir de Dios y se va a dormir a la bodega del barco. Y busqué el significado de la palabra dormir, y el significado, uno de los significados, es estar inoptizado o muerto. Entonces, aquí la misma palabra en Isaías 60, porque es el que más me viene ahorita, es: levántate, que la luz de Dios quiera resplandecer.
1: Resplandece, pues ha llegado tu luz.
0: Quiere hacer cabeza, quiere hacerte autoridad, quiere que tú seas, que prestes, que no seas tú el que pida prestado, seas tú el que pueda bendecir, que seas tú el que pueda dar. Y hay algo que la iglesia o los hijos de Dios tenemos que tener muy en cuenta, es, ¿no? Nosotros tenemos a alguien llamado Dios Todopoderoso, Rey de Reyes, y algo que hay una palabra que puede ser tan inmensa, con varios significados, que es proveedor. Entonces, si el proveedor de excelencia está con nosotros, lo que le hace falta a la iglesia es que levantarse, resplandecer, despertar de su sueño, de su comodidad, para poder llevar a cabo la obra. No sé qué puedan decir ustedes.
1: Nada, hay necesidad. Mucho, hay mucho que decir.
0: ¿Qué puedan pensar?
2: No, pues qué interesante. La verdad es que creo que hay una situación donde la gente solamente considera el hecho del día y la noche, porque la Biblia dice que nosotros somos del día y que nuestra labor es en el día, y que la noche, pues, lo que hace uno es dormir, era estar en quietud, porque es lo que uno considera o espera en la naturaleza humana, ¿no? Para reponernos, para reponer nuestra mente, para reponer nuestro cuerpo, darle a nuestro cuerpo la oportunidad de regenerarse y de nuevamente empezar al día siguiente con ánimo, ¿no? Mas, sin embargo, yo creo que cuando la palabra de Dios hace referencia al dormir y
1: al despertar, ¿no?
2: Sí, sobre todo cuando el cristiano, ¿no? Se duerme o vive en un estado de somnolencia, de
0: comodidad,
2: también, es porque ha descuidado lo que le genera a él ese ánimo, o esa motivación para levantarse día con día a mantener ese activismo, pero ese activismo, o más bien ese quehacer, como hijo de Dios, como cristiano. Entonces, si dejamos de hacer lo que Dios quiere, lo que Dios ya nos ha preparado de antemano, dice que Él ha preparado obras para que nosotros las realicemos,
0: llevemos a cabo.
2: Ahora, imagínate que no lo estamos haciendo, pero no solamente eso, sino que estamos en un estado donde nos sentimos desmotivados, a veces desalentados, y tristemente es por la misma comodidad y el mismo conformismo que existe muchas veces hoy en día en el ámbito de las iglesias. O sea, la actividad la tiene cierto núcleo de personas, ¿no? Tal vez los del Ministerio de la Alabanza, los que ahí participan, directamente el que dirige, o el diácono, tal vez, que levanta las ofrendas.
0: Hay algo, perdón que te interrumpa, hay algo que tenemos que darnos cuenta. Aún esas personas pueden estar dormidas. ¿Sí? Porque a lo mejor no tienen una relación con Dios, y hacen las cosas por costumbre, por simplemente...
1: Automáticamente. Por costumbre, pues sí.
0: O porque simplemente quieren lucirse. No hay la humildad, no hay nada. Hace tiempo, Ángel y yo estábamos platicando de un salmista, que yo en lo personal para mí, wow, tremendo. Entonces él ha tenido malas actitudes, aunque yo sé que después Dios le habla a esta persona y lo que hace él parar todo lo que él hacía durante 2-3 años, porque dijo, wow, estoy mal. Uh-huh. Eso es despertarse. O sea, a veces estamos haciendo algo por competencia, a veces estamos haciendo algo porque automáticamente, como creo que Leti dijo, y el avivamiento que todos queremos es un avivamiento personal. No va a ser un avivamiento global. ¿Por qué? Porque una persona desde el momento que busca a Dios para mí está despertando y está avivada, o sea, está en el primer amor. Se ha hablado hace 2 años, se habló que mataron a un cristiano, un líder en Estados Unidos, y que empezó un avivamiento en Estados Unidos. ¿Pero qué pasó? Fue emoción. Ahí es dormir. Para mí eso es estar dormido. Después que en una iglesia 24 horas de alabanza y que no paró y que ¡pum! Y no pasó nada. ¿Por qué? Porque simplemente la gente se duerme nuevamente. Suena la campana, voy, ¿cómo? Pero si yo no llevo lo que yo tengo de conocimiento, lo llevo a vivirlo, porque dice la palabra que no solo seamos oidores, sino que seamos, ¿qué? Hacedores. Entonces, de nada me sirve oír, aprender, si no estoy llevando a cabo las cosas.
2: Sí, no, y la razón por la que estaba dormido Jonás era porque tuvo una rebelión, ¿no?
0: Una rebelión.
2: Una rebelión a obedecer a Dios. Entonces, cuando no estamos en obediencia a Dios, es muy probable que caer en eso, ¿no? Y ¿cómo nos damos cuenta? Por la misma relación que se deja de tener, ¿no? Deja de haber adoración, deja de haber conocimiento de la palabra, interés en la palabra, deja de haber interés en la oración, y entonces empieza todo a quedar así, en un estado de desaliento. Entonces, realmente, para que una iglesia se despierte o se mantenga alerta, velando, ¿no? Se requieren de estas actitudes en los hijos de Dios, en los creyentes, y también es bueno reconocer, ¿verdad?, que cuando uno está dormido, ¿verdad?, profundamente, muchas veces requieres que alguien venga y te sacude y te despierte, ¿no? Te despierte de una manera abrupta para que tú despiertes y reconozcas que realmente no estás haciendo nada o estás en una situación de desapego a todo lo importante, lo que te rodea. Hoy en día la iglesia, coincido contigo, Frank, la iglesia necesita estar despierta.
0: No sé qué quieran decir ustedes dos.
3: Pues sí.
2: despierta.
1: Hay que despertar.
3: No, sí, después del apagón.
0: Horrible.
1: Cierto, tienes cara así como que te faltó dormir.
3: No, sí, Jesús viene por una iglesia gloriosa, ¿no? O sea, eso es, está escrito en su palabra, y yo creo que somos la iglesia de Cristo. Y va a llegar el momento en que el Espíritu Santo de Dios empiece a operar de una manera tan fuerte, con ese fuego, que vamos a tener que ser despertados todos. Yo puedo venir y despertarte, pero yo no puedo hacer nada por ti. El único que lo puede hacer es el Señor a través de su Espíritu Santo. Entonces, sí he estado muy, muy como a la expectativa de todo esto, porque pues sí nos preocupa a cada uno, ¿verdad?, nuestra vida espiritual. Cuando dice el Señor que regresemos a nuestro primer amor, como éramos al principio, no veíamos los defectos de nadie, sino que solamente disfrutábamos de ese gozo, de esa, de esa pasión por servir al Señor, de ese deseo de ir y predicar y decirle a todo el mundo lo que Jesús hizo por nosotros. Pero conforme pasa el tiempo, todo eso como que se va en la espera, ¿no? Como que se va apagando, como que se va todo esto disminuyendo. Entonces, hablando con mi esposo hace unos días, le decía a él, qué hermoso es volver nuevamente al inicio, como cuando al principio Dios creó a Adán y a Eva, dice la palabra de Dios que los hizo a su imagen y a su semejanza, y ellos gobernaban, ellos vivían una vida completamente plena y feliz. ¿Por qué? Porque era el plan y el propósito de Dios. Entonces, ¿cuál es el plan y el propósito de Dios para la humanidad o para nosotros que en estos tiempos conocemos al Señor? ¿No? ¿Cuál es el plan? Es volver al original, volver a creer en ese Dios soberano, en ese Dios que tiene el control de todo, en ese Dios que desde antes de crearnos, a nosotros eso hablamos con mi esposo, ¿no? Dios desde antes de crear a Adán y a Eva ya había hecho toda la creación. O sea, él hizo todo para que lo disfrutara. Y entonces estaba yo viendo en todo esto que antes de que Leti, de que Fran, de que Noemí, que de...
1: Ya dijo lo...
3: Dije nombres.
1: Ahí va una pista, ahí va una pista.
0: No, ya tenemos dos.
1: ¿Ya? Ok.
3: Y entonces dice, desde antes que nos creara el Señor, ya había hecho nuestra historia. Porque él es un Dios creativo. O sea, él... todo, no se le pasa nada porque él es un Dios soberano. Entonces yo le digo a él, dentro de los planes de Dios ya estaba todo esto que vivimos. ¿Cómo lo estamos viviendo? ¿Estamos viviendo en el plan de Dios, viviendo a su imagen, viviendo a su semejanza, disfrutando? Porque ya Jesús pagó, hizo todo, ¿no? Decía alguien por ahí, ¿no? Es que ¿por qué tengo que llevar la culpa del pecado de Adán y Eva, ¿no? Es que es cierto, ¿no? O sea, no, uno dice, no se defiende, ¿por qué tengo que llevar la culpa? En realidad, Jesús vino y murió en la cruz del Calvario y no tuvimos que morir nosotros, Él lo hizo y no somos merecedores de esa gracia, tampoco. Entonces, así como entró el pecado, dice la palabra de Dios, así también vino la gracia, vino la salvación. Dice, ¿por qué? Porque pues todos habíamos pecado, pero lo que Dios
1: quiere... Tu micrófono, hija, ponlo así.
3: Ah, perdón. Lo que Dios quiere es que regresemos...
1: Muévelo donde tú te sientas cómoda.
3: Regresemos a ese inicio, a ese punto de donde Dios quiere que realmente seamos felices.
0: Ok.
1: Sí, es, no, nada más decirle, ponlo así de frente a ti, a ver,
0: puedes ladearlo, puedes calarlo un poco.
1: Claro,
0: más.
1: Sí, no, sí, ándale, así, a eso me refiero, tú no te muevas, mueve el micrófono, pero bueno, estamos aprendiendo muchas cosas todavía. Sí, definitivamente creo que es una condición que nos llega a nosotros como hijos de Dios, ¿sí? Que llega incluso a veces en el matrimonio, en la escuela, en el trabajo, ¿verdad? Sientes que esto ya no me satisface, ¿eh? No es tanto la condición de la escuela, del trabajo, o sea, de la empresa X, ¿no? Es la situación de uno, la situación personal, ¿no? Aún el matrimonio, ¿no? Es la situación personal. Desafortunadamente llegamos a estos niveles a veces de frialdad, de adormecimiento, más que nada, pues estamos hablando de esa palabra, ¿no? De quedarnos allá sin ningún aliento, un aliciente, un motivo, una motivación, como decías tú, cuando realmente la motivación, como decía la pastora, ¿verdad? Es Cristo en nuestra vida. Esa es la verdad. Eso es lo que necesitamos y lo tenemos, ¿verdad? Somos nosotros los que nos olvidamos, somos nosotros los que nos volvemos apáticos, y al perder esa relación, como bien decía, ¿no? Al perder esa relación con Él, esa obediencia, ese interés y todo eso, pues nos vamos acomodando, y el acomodarte cuando te pones cómodo, eso te lleva a descansar y a dormirte, ¿no? Entonces, nos pasa a nosotros como hijos de Dios, sí nos pasa, ¿sí? Es duro decirlo, pero es una realidad. Lo vemos en tantos ejemplos en la palabra, donde hubo gente que incluso la palabra lo menciona, ¿verdad? Que porque ya tardó Cristo, que porque no vemos cómo que sucedan las cosas, que todo parece lo igual, de que no pasa nada y que esto y tras lo otro. Entonces uno va perdiendo eso y va creyendo, bueno, pues que lo haga todo el Señor, bueno, pues me acomodo acá, pues bueno, hago lo otro. Y nos vamos olvidando de esa relación con Dios, de esa obediencia, de todo eso. Y le damos pie a ser una iglesia dormida. Por eso la palabra siempre nos muestra el despertar, el levantarnos, el hacer, ¿sí? El de no ser solo oidores. Es clara la palabra. A todos que hemos conocido de la palabra, sabemos que la palabra nos habla, que el Espíritu Santo nos habla. Entonces creo que ahora es un tiempo de sacudirnos, es un tiempo de encontrar, como bien decía Noemí, estoy de acuerdo en lo que ella dice, ¿no? En cuanto a que eso lo puede hacer el Señor, definitivamente sí, pero tenemos que colaborar con Él, porque si no, la misma palabra dice que bueno, ya se me olvidó qué parte iba a decir, ¿no? Pero la palabra menciona de que a veces nosotros, lo dice claramente, somos oidores, nada más oímos y nos olvidamos de hacer, de colaborar. De dar nuestra parte. Bueno, ya me acordé. El Señor ya lo estableció todo, como bien dices. ¿Ya? Ya lo estableció todo a nuestro favor, pero nosotros nos olvidamos de eso. Sí. ¿Mm? Y nos conformamos con una vida. ¿Qué pasa? Cuando empezamos a dormir, nos empezamos a adaptar, nos empezamos a acomodar a esa situación y entonces empezamos a aceptar cosas del mundo. Empezamos a aceptar no solamente ideas propias, sino actitudes propias como algo bueno. Y empezamos a perder, ¿sí? Mucho de lo que tenemos de nosotros. Y nos olvidamos de quiénes somos. Cuando uno está dormido, bueno, tenemos la gracia de que aún dormidos el Señor nos enseña. Lo dice su palabra, ¿verdad? Dormidos hay enseñanza de parte de Él. Sin embargo, dormidos también hay una situación de estar indefensos, ¿verdad? De estar susceptibles a muchas cosas. Eso pasa cuando uno está dormido. De burlarse de la persona que está dormida, por así decirlo. Estoy hablando de cosas chuscas, ¿no? Pero que son una realidad. Nos olvidamos de muchas cosas cuando estamos dormidos, ¿sí? Entonces, es tiempo de despertar, sí. ¿Cómo llegamos a la condición de dormir? Cuando nos acomodamos, cuando dejamos de obedecer, cuando dejamos de interesarnos, cuando vamos perdiendo la esperanza, pero básicamente creo que es nuestra relación con Él. La relación con Él tiene que ser viva, la relación con Él tiene que ser real, porque de palabras, como dicen por ahí un dicho, de lengua me como los tacos, o sea, la boca es fácil de hablar. Y decir, a veces decimos, sí estamos orando, sí estamos haciendo, pero realmente no lo estamos haciendo. Entonces ahí es donde tenemos que tener mucho cuidado. No necesariamente significa que estemos todos adormilados y flojos, como tal, ¿verdad? Pero es uno de los tantos síntomas que puede existir. Sí, pastor, veo que tienes ansioso de hablar. Habla.
0: Ya hay dos personas que ya acertaron. Voy a volver a dar el teléfono de la radio. 99 93 54 69 14 99 93 54 69 14, y mi teléfono particular 99 97 00 30 07. Hay una figura tan tremenda en la palabra, y quiero primero empezar Génesis 1. Dios hace la luz, que todos sabemos que es Cristo, y es lo primero, y hizo a Jesús para poder, la luz para poder separar las tinieblas, hacerles un lado. Yo nunca he estado de acuerdo en lo personal de cargar un pecado de Adán y Eva. ¿Por qué? Porque yo no puedo cargar el pecado de alguien, sino yo soy responsable de mis propios pecados. Jesús, al venir, a morir en la cruz, pago por ese pecado de Adán y Eva, ya somos libres de ese pecado. A veces, sin darnos cuenta, buscamos justificaciones de mi pecado o de estar dormido. Pero hay una parábola en la Biblia que habla de las 10 vírgenes.
1: Eso estás buscando.
0: Y ahorita, cuando estaba hablando tanto Leti Noemí, me acordé de esa parábola.
1: De las vírgenes sensatas. De las vírgenes sensatas.
0: Tendríamos que ver qué tan sensata está la iglesia.
1: Amén.
0: Somos porque sensatas. Podemos, el detalle es que podemos decir que yo soy de la iglesia sensata, pero mi fruto no lo está mostrando. Eso claro. Significa que estoy dormido.
1: Claro.
0: Entonces, vemos que las cinco que se durmieron porque dijeron algo, está tardando en el llegar. Novio en llegar. A veces nosotros caemos en costumbres del mundo, tratamos de avivar nuestra vida con costumbres del mundo. Y ahí es
1: por ejemplo,
0: es que no quiero poner ejemplos porque no pienso que no quiero que piensen que estoy
1: señalando
0: o que soy legalista.
1: Ah, no, yo lo digo algo. Porque a veces pues tal vez ellos quieran saber, bueno, ¿y cómo yo sé qué acto mío, qué pensamiento, qué actitud, qué acción hago que yo misma me esté, ¿cómo se dice? Se me fue la palabra, pero que yo misma me esté engañando, ¿no? Estoy haciendo algo así, pero realmente no. Nada más, pero no, pues sigue, pastor.
0: Sí, ¿qué es lo que pasa? ¿Qué es lo que tú haces como costumbre que todavía tienes, que tenías en el mundo?
1: ¿Actualmente?
0: Sí.
1: ¿Comer?
0: ¿Qué estás? Lo voy a poner más fácil.
1: A ver.
0: ¿Qué es lo que dice la palabra que debes de hacer que no estás haciendo? Y cosas normales.
2: Bueno, yo lo quería ver desde otro ángulo, desde otra perspectiva bíblica, ¿no? También. Una persona que se acerca al Señor Jesucristo y le dice que lo quiere seguir. Nada más le dice, déjame que yo vaya y entierre a mi padre, ¿no? Que murió. Y le dice, deja que los deja que los muertos
0: se entierren
2: a sus muertos.
0: No se entierren a sí mismos, ¿no?
2: Ajá, sí, o bueno. Y esto, pues, desde el principio, cuando mencionas, o más bien mencionaste, una de las maneras como se interpreta o se entiende la palabra dormir, ahí en Efesios 5:14 dice, despiértate, levántate, tú que duermes entre los muertos. Entonces, haciendo referencia a que de alguna manera el no estar viviendo bajo la revelación y el no estar viviendo en una comunión estrecha, en obediencia a Dios, porque hablábamos de Jonás también, entonces lo que provoca es que todo lo que tú hagas sea infructuoso, sea vanidoso, no tiene nada bueno, ¿no? Hablando en términos de agradar a Dios. Pero cuando tú estás agradando a Dios, lo más probable es que estás viviendo una vida en avivamiento, estás despierto, estás atento, ¿no?
0: Entonces, estás activo, ¿sí? Sometiéndote a su voluntad.
2: Y tienes una motivación para perseverar. El detalle es que a veces la iglesia se siente, volviendo al término, deprimido, desanimado o desalentado. ¿Por qué? Porque está dormido. Entonces, está entre los que muertos. ¿Quiénes son los muertos? Pues los que no tienen una idea de lo que Dios quiere, de hacia dónde se dirige esta humanidad, ¿no? Entonces, el creyente conectado, el creyente despierto, es el creyente que no va a andar en lo que tú mencionas, ¿no? Yo le digo, en lo que comúnmente la gente sin Cristo tiene. La Biblia dice que están muertos en sus delitos y pecados, haciendo referencia
1: a esto, ¿no? Aquí que, estuvimos, ¿verdad?
2: Así, ah, definitivamente.
1: Nos alumbró la luz, hay que perseverar en esa luz y mantenernos encendidos, ¿okay?
0: Voy a decir una costumbre que
1: ya se lo ha dejé metido, picado.
0: Sí, que se metió a la iglesia. El día del pastor.
1: El día del pastor.
0: Sí, ¿en dónde hay la base, una base bíblica para decir este es el día del pastor? Así como el día del maestro, el día de la madre, el día del padre, el día de los enamorados, el día de tal cosa, el día de la independencia, etcétera. Entonces agarramos costumbres del mundo y la metemos a la iglesia, eso significa que estoy dormido. porque yo debo estar en contra de eso. Es como las 10 iglesias, 5 dormidas, 5 despiertas. ¿Por qué? Porque simplemente estaban esperando conocer la voluntad del novio y esperando que el novio llegara. Pero el novio dejó unas reglas, yo quiero que la novia sea así. Hay una lista. Entonces, la novia tiene que estar alumbrando, la novia tiene que estar hermoseándose, la novia tiene que estar arregladita, etcétera. Porque yo siempre, ahorita me acordé de algo que yo hace años decía y que dejé de decir, es que yo no permitiría que mi hijo se casara con una iglesia arrugada, una iglesia vieja, una iglesia que no ha cambiado. O sea, Dios por eso envía su Espíritu Santo para que la iglesia sea rejuvenecida. Entonces, yo ser rejuvenecido, tengo que arreglarme, tengo que hacer esto.
1: Rejuvenecido y se mantenga así, que ese así. Es el punto, ¿verdad?, donde vamos.
0: Para estar mantenernos despierto, porque así. Eso es estar despierto.
1: Claro, claro.
0: Tengo que estar luchando con mis pasiones juveniles. Sí, sí, sí. Una pasión juvenil, hombres que simplemente ya se arreglan como para poder demostrar, hasta se hacen cirugías. Para
1: ya
0: poder,
1: no te enchines las pestañas, sí,
0: para
1: David.
0: Poder continuar mostrando que son jóvenes sin darse cuenta que ya está uno. A mí siempre me friegan, ¿no? Que me molestan que ya para diciembre me puedo rentar como Santa Claus y que no sé qué. Y a mí lo personal, hasta a veces yo digo, bueno, lo voy a dejar más larga para que yo pueda ganar una lana extra, pero eso es un chascarrillo. Entonces, yo quiero que te hagas tú una pregunta a cada radio escucha y a los que nos están viendo por Facebook. ¿Estás despierto o estás dormido? ¿Eres de las 5 vírgenes insensatas que no tuvieron el aceite? Y creo que todo el mundo sabe que el aceite representa ¿a quién?
3: Al Espíritu Santo.
0: Representa al Espíritu Santo. Que nosotros somos luminarias, porque es lo que dice la palabra. Entonces, si la luminaria, la luz, no está puesta en un lugar alto para alumbrar, si está abajo de la luz. A ver,
3: sí, lo que pasa es que aquí estaba leyendo en Mateo 25, que dice que las mujeres, las 10 vírgenes, les dieron lámparas. Unas tomaron aceite y las otras se olvidaron. No. Y sí es cierto, las 10 cabecearon. Dice que las 10 literal se durmieron. Pero cuando despertaron, tomaron sus lámparas y tomaron el aceite. Y las insensatas, ¿qué hicieron? Pues se dieron cuenta que no tenían el aceite consigo. Estaban acostumbradas a andar sin el aceite.
0: Sin guía.
3: Sin guía, sin el Espíritu Santo. Entonces, ¿qué pasó con las que despertaron? Ya desperté, pero tengo conmigo el aceite, ¿no? O sea, qué tremendo y qué poderoso es esto, porque luego ellas dijeron, ¿y dónde? Pues anda, ve y compra. Esto me recuerda en Apocalipsis, cuando le dice a una de las iglesias, dice, yo te aconsejo que vayas y compres de
1: gratis
3: oro refinado.
0: Sí.
3: ¿No? Entonces, ¿qué significa comprar? Significa poner de lo tuyo, lo que decía Lady hace un rato, ¿no? Poner de lo tuyo, poner de lo que colaborar, estar, como dice, en una, en un, ay, ¿cómo se diría? En una relación con el Espíritu Santo. O sea que ambos, ¿no? Yo estoy contigo, tú estás conmigo y nos ponemos de acuerdo y hacemos las cosas. No dependientes de nosotros mismos, sino dependientes del Espíritu Santo de Dios, que sabe todas las cosas, sabe el corazón de Dios y sabe cómo dirigirnos a nosotros para hacernos personas sabias, personas llenas de su Espíritu, llenas de ese aceite, para que podamos juntos caminar.
0: Correcto.
3: Es lo que yo estaba observando aquí en esta parábola de las
1: vírgenes.
0: Hace rato Leti dijo que aún dormidos Dios nos habla. Pero tenemos que ver que hay dos significados de dormir, de descansar el cuerpo, ahí escuchamos de Dios, pero ¿qué tanto yo estoy recibiendo? Porque se puede ver alguien, es como en la escuela, hoy como en la escuela, cada quien ve quién está aprendiendo y quién no está aprendiendo.
1: Exacto.
0: Entonces, cuando Dios habla es para instruirnos, cuando el Espíritu nos habla es para instruirnos. Mucha gente deja la responsabilidad para otros. A mí dime qué es lo que quieres que yo haga y lo hago. Y no es eso. ¿Qué es lo que quiere Dios que nosotros hagamos? Entonces, ahí es donde cada uno de nosotros tenemos que aprender a despertar. ¿Qué hace una persona inoptizada?
3: Pues no tiene control propio.
0: No está haciendo su voluntad. Llega a hacer cosas que no es capaz de hacerlo porque simplemente no tiene pensamiento, no tiene sentimiento, no tiene una reacción. Es alguien que está dominado, escuchando la voz de alguien diciendo, yo quiero que tú hagas esto y lo vas a hacer. Tú eres un caballo, ¿no? Y empieza a sentirse como caballo, uh-huh. que vas a hacer esto. Lo podemos ver tanto en películas como en programas antiguos de magos y todos que hipnotizan a la gente y que hace esto y lo hacen. Pero yo no hice nada. Después le pasan la filmación y que sí fueron. ¿Por qué? Porque pierden el control de su propia vida, ante todo. Entonces, no puede, la única persona que nos puede hipnotizar a ese grado es nuestro enemigo.
1: Y valga la expresión de hipnotizar, ¿verdad? Porque entonces mucha gente va a caer en el punto de, ¿entonces qué? No tenemos vida propia, no tenemos, ¿cómo se llama? Libre albedrío, ¿no? Entonces, como somos autómatas, no se dice autómatas, ¿cómo se dice cuando sí?
0: Autómatas es que estás...
1: Que estás
0: libre albedrío. La palabra es libre albedrío. Es que por eso libre albedrío, que alguien te hipnotice, pierdes tu libre albedrío. Ya estás haciendo algo que tú no quieres.
1: Exacto.
0: Dios nos dio ese libre albedrío para que cada uno tome su decisión. ¿Sigo o no sigo?
1: Por eso, pero el concepto que Dios nos hipnotiza, Dios nos da la libertad de decidir el Señor.
0: ¿Le agradamos, le seguimos o no?
1: Y definitivamente es exacto. Llega un momento de intervención divina, eso sí lo creo, ¿verdad? Donde nos acorrala y nos dice, no tienes para dónde correr, porque somos hijos, por así decirlo, ¿no? Pero nos acorrala con amor, ¿sí? Nos acorrala con con paz, ¿no? Ya me entendiste, en nuestro corazón. Nos acorrala, valga la expresión, y nos lo hace de una manera tan especial, ¿verdad? Que nosotros debemos responder. Definitivamente hay una responsabilidad personal. Porque ya no somos niños, muchos de nosotros que hemos estado en este camino, en esta carrera, ya no somos niños, no deberíamos de ser niños y a veces nos comportamos como niños. Cuando uno cae en ese estado de ánimo, que al grado de compararlo con una hipnosis, que lo creo, o un muerto, ¿sí? Definitivamente ahí ya no media nuestra voluntad. Nuestra libertad de decidir, porque Dios nos creó de esa manera. Y lo vemos desde el principio con Adán y Eva, ¿verdad? Él no los obligó, aunque él tenía un proyecto para ellos, tenía un plan ya trazado, pero no los obligó a hacerlo. Tuvieron ellos que decidir si hacían o no. Pues decidieron que sí, ¿verdad? Pero bueno, vámonos mientras a un corte y regresamos en un ratito.
4: Vamos a un corte y regresamos.

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3: Los esposos y las esposas deben trabajar juntos para tratar con las necesidades de ambos. Es vital el gran principio de Jesús. Más bienaventurado es dar que recibir. A medida que usted da y suple las necesidades del otro, usted también será bendecido.
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0: Bueno, ya hemos regresado, continuamos recordándoles lo de la Biblia.
1: Ya son tres, ¿no?
0: Ya son tres, simplemente unos me dijeron que una persona que es de un pueblo donde está la iglesia.
1: Pero está bien, eso sí lo podemos decir.
0: Del pastor que nos acompaña, yo se lo entrego hoy o la primera vez que lo veo, yo se los envío a través de él. Y queremos dar gracias a Marisol, que es miembro de la iglesia, pues no puso el nombre, no nada. Y
1: es nuestra fan.
0: Nuestra fan.
1: Igual que Alondra. Nos escuchan siempre, así que vaya todo. Entonces, nuestro amor para ellas.
0: Hay algo que la iglesia tiene que entender. ¿Por qué las otras cinco mujeres o novia simplemente no agarraron su aceite? Porque simplemente dijeron, no necesitamos. ¿Para qué? Ya yo soy salva, simplemente, pues el novio se tiene que casar conmigo, ya me escogió. Pero como dije antes de irnos, Dios le pone condiciones a la novia de su hijo. Aún en Isaías 61:10, si lo puedes buscar, ahí dice que Dios embellece a la novia y le da joyas, que para mí siempre han sido los dones, la presencia, el derramamiento del espíritu, etcétera, para que la novia viva arreglada. No, que y cuando decimos arreglada, no estoy diciendo bien vestida y que esto, sino simplemente con todos los dones, con todos los frutos del Espíritu Santo, con toda la presencia de Dios, y aún que esté alumbrando. Porque aún dice la palabra que nosotros somos las luminarias, y que donde vayamos tenemos que llevar esa luz. No tengo que esperar que alguien me pase de su luz, porque yo tengo mi propia luz, mi propia lámpara, mi propia presencia, y no porque yo me acerque a alguien ya me lo va a pasar, porque simplemente si nos damos cuenta, cuando las cinco novias le piden a las otras, dice vayan y compren, y no encontraron, y cuando regresan, golpearon para que el novio las le abra la puerta. ¿Qué les dijo el novio? No las conozco.
1: Esa parte no la he leído. Luego lo voy a leer.
0: No las conozco. ¿Qué dice?
1: Isaías 61:10. Yes. En gran manera me gozaré en el Señor. Mi alma se alegrará en mi Dios, porque me vistió con vestiduras de salvación, me rodeó de manto de justicia, como a novio me atavió, y como a novia adornada con sus joyas.
0: Entonces, si nos damos cuenta, Dios es el que nos da todo, y la iglesia tiene que aprender a estar, ¿qué? Despierta.
1: ¿Nos ibas a compartir algo, Noemí? Ya casi nos vamos yendo, nos quedan 10 minutos para que vayamos concluyendo. Y a mí me gustaría mucho que, independientemente de lo que ustedes vayan a comentar o que vayamos a comentar, podamos llevar a los que nos están escuchando a una solución, a qué actitudes y obviamente algo que nos ayude, ¿sale? Pero no necesariamente ahorita, tal vez al final si ustedes quieren, por si tienen algo más que comentar.
2: No, lo que sucede es que a mí también me llama mucho esto, lo que mencionas, ¿no? La atención, porque creo que todos los que hemos tenido la bendición de conocer al Señor, de nacer de nuevo, todos hemos pasado por algún tiempo donde nos hemos quedado dormidos y necesitamos despertar, ¿no? Entonces, la palabra en el libro de los Hechos, en el capítulo 2, habla acerca de cómo Pedro se dirige a una multitud de gente que no entendía lo que estaba aconteciendo, no tenía entendimiento, no estaban simplemente viendo un grupo de seguidores de Jesús,
1: okay,
2: en un estado que para ellos era totalmente desconocido.
1: Completamente nuevo.
2: Y entonces Pedro se pone de pie y empieza a hablar. Para que nosotros despertemos, tenemos que oír la palabra, tenemos que volvernos a Jesús. Entonces, Pedro empieza a darles el discurso, la predicación de la cruz, y cuando Pedro concluye, hubo un fruto, hubo un resultado de esto, ¿no? O sea, significa que ellos se despertaron de esa condición en la que se encontraban, de ese letargo, y lo inmediato fue que reaccionaron y dijeron, ¿qué hacemos? O sea, hemos estado en una condición donde estábamos aletargados, dormidos, no entendíamos, pero ahora ya entendemos, la palabra nos despierta. Entonces, la indicación de Pedro es, le dice, arrepiéntanse, bautícense, o sea, conviértanse, y
0: venga tiempo de
2: y para que venga de parte de Dios para ustedes ese tiempo de refrigerio, y ustedes también puedan disfrutar de esto, ¿no? Entonces, ¿cuántas cosas como hijos de Dios o hijas de Dios nos perdemos por estar aletargados o dormidos en condiciones de los muertos, ¿no? Porque el muerto o el que duerme solo está soñando, no tiene una vida real. Es una vida totalmente fantasiosa, ¿no? Entonces, pero en la realidad es más disfrutable, es más victorioso, es más excelente poder llevar la vida en este tiempo, en nuestra vida real, con Cristo, ¿verdad? Con ese poder, decía hace un momento Frank, del Espíritu Santo obrando en nosotros, y seamos partícipes de ese tiempo glorioso, ¿no? Donde la iglesia está ataviada de acciones de justicia. Entonces, qué bueno es. Yo le decía ayer a un pastor con el que me topé en una plaza, en un súper, le decía, mira,

0: disfrutando todo lo que el Padre, ¿verdad? Lo que Jesús adquirió en la cruz del Calvario para todo aquel que en Él cree, y el gozo y la alegría del Padre de ver a una iglesia que está despierta, que está activa y que está preparándose para su retorno, para la venida de Jesús, ¿no? Entonces, ahí está el detalle. Dice, arrepiéntanse y conviértanse. La verdad es que yo no creo que en un despertar donde sigues viviendo en una fantasía, en sueños, decíamos hace ratito, viniendo en el camino, en sueños guajiros. Hay mucha gente que vive soñando, que sí, que no sé, que la gran cosa, que van a tener multitudes, que van a hacer esto, que van a hacer lo otro, que van a hacer... Sí, está muy bien tener anhelos y deseos, ¿no? En Cristo o en Dios, y estar sujeto a la voluntad de Dios, pero si es así o no es así. Pero no podemos nosotros vivir una vida ficticia. Tenemos que vivir como hijos de Dios en una realidad. O sea, no podemos hablar de victoria cuando vivimos en derrota. No podemos hablar de poder cuando estamos viviendo miserablemente esperando que las migajas del mundo, cosas así. Entonces, yo le diría a aquel que tenga oídos para oír, despiértate ya.
1: O sea, oye, sí, yo creo que esa es la condición de que debemos estar, ¿verdad? Ya en este tiempo, más que nunca, ¿verdad? No que antes no lo hubiéramos, no lo tuviéramos o no estuviéramos, ¿verdad? Pero ahorita viendo los tiempos, viendo cómo se está desarrollando muchas cosas, es importante que la condición de la iglesia sea estar despierta, ¿verdad? El resplandecer, no solo despierta, sino el del resplandecer, estar haciendo lo que le debe estar haciendo en este tiempo. Es muy importante. Y simplemente dejo este mensajito, ¿no? Pregúntate, analiza, que trabaje tu mente y tú puedas comparar qué significa una persona. Hay un buen sentido en el morir, ¿verdad? O sea, que nuestro yo vaya muriendo. Ese es un sentir. Pero el morir por una situación de esta condición que estamos platicando, ¿verdad? Donde estamos viviendo sin ningún fruto ni nada, esa es una condición que tenemos que analizar. Me gustaría mucho que analices lo que eso significa, como una persona que está muerta, no responde a nada. Estamos hablando en el sentido malo de esa muerte espiritual, ¿no? Que podríamos ir a una muerte espiritual, porque sí me impacta. Si dicen que ese novio le dijo, porque sinceramente en este momento, de tanto años tal vez que no he vuelto a leer como tal precisamente esa parte, que el novio le dijo, yo no te conozco, pero sí leo aquella donde dice, padre, pero si en tu nombre hicimos eso, oye, yo no te conozco, ¿verdad? Qué tremendo es que al final te digan eso. No podemos permitirnos eso por nosotros mismos y por nuestras generaciones. Es un tiempo de una iglesia viva.
2: Hay una parte de la palabra que ahorita me vino, y es cuando Lázaro. ¿Cuántas veces Jesús fue a la casa de Marta y María? Y nunca se mencionaba a Lázaro. Y cuando Lázaro se enferma, Jesús en Juan 11:11, si no me equivoco, además lo iba yo a leer.
1: No, ya no te queda mucho tiempo. Te lo busco yo, no, eso te iba a decir. Esto, ya lo tienes.
2: Y perdón. Después añado, nuestro amigo Lázaro se ha dormido, pero voy a despertarlo.
1: Ah, ok.
2: Entonces, lo que la iglesia necesita es despertar. La iglesia, y cuando digo iglesia, estoy hablando personal.
0: Wow, qué tremendo,
2: personal,
0: ¿no? Esa palabra, sí, de poder de Jesús. Sí. Para decir, voy a despertar.
1: Voy a despertar.
2: Entonces, todo depende, sí, que Jesús va a hablar a tu vida para que te despiertes, para que nos levantemos, uh-huh, y aprendamos a obedecer su voz.
3: Sí.
2: Ya para despedirnos.
3: Precisamente una de las enseñanzas más hermosas para nuestra vida es que Jesús tuvo un propósito, ¿no? De venir, morir en la cruz, resucitar y salir de esa tumba y ser vencedor, ¿no? Y ahora está sentado a la diestra del Padre. Pero también nosotros, para nosotros, lo que decíamos al inicio, ¿no? Tenemos tenemos que activarnos juntamente con el plan de Dios para que podamos entonces vivir una vida de levantarse.

0: De despertar, de dejar de soñar. Dice, porque todo el que quiera salvar su vida, la perderá.
1: Okay.
0: Y todo el que pierda su vida por causa de mí y el Evangelio, la salvará. O sea, significa que tenemos nosotros que morir a nuestra antigua naturaleza y ahora vivir en el mundo.
2: Ya, así es.
1: Ya nos despedimos.
2: Ya nos despedimos. Que Dios los bendiga. Y el consejo es, despierten.
3: Con entusiasmo, alegría y júbilo, damos gracias por este programa y nos vemos en la siguiente emisión.

una de la tarde ya con un minutito. Estamos totalmente en vivo a través del 101.9. Muy, pero muy buenas tardes. ¿Cómo están? Totalmente en vivo a través del 101.9. Muy, muy buenas tardes. Una de la tarde con un minuto. Yo sé que muchos ya se encuentran saliendo de las escuelas. Otros están yendo a buscar a sus hijos. Otros tantos están yendo apenas al turno de la tarde. Muy, pero muy, muy, muy buenas tardes tengan todos ustedes. Vamos a iniciar con

Escuchamos ese increíble tema de Nacho, Funky y Jay Khalil, esto que se llama Sobre la Roca, con 13 millones de reproducciones en YouTube. Es una increíble canción al estilo de Nacho, al estilo de reggaetón. Dice por acá, buenas tardes Ángel, saludos, saluditos, buenas tardes, muy buenas tardes a todos los que ya nos escuchan. ¿Cómo les trató hoy en este hermoso?

Ángel, ¿podrías complacerme con la canción de Oasis For You, Dueño de mi vida? Muchas gracias, me late. Ahora te la programo con muchísimo gusto. Dicen también por acá, buenas tardes, saludos. La de Salmo 23 de Cristian Robles, va, perfecto. Ahorita la vamos a programar con muchísimo gusto también. Y es que llega Salmo 23 de Cristian Robles.

Allí escuchamos a La Varé de Nacho Redimidos y Alex Zurdo. Vámonos rápidamente, el teléfono en cabina es el 9993-546914. Dicen por acá, buenas tardes, otra de Oscar Ovidio. Oye, pecador, hermano Sol, ok, don Sol, hoy anda con todo, con Oscar Ovidio, con el Águila de Guatemala, claro que sí. Ahorita se la vamos a programar con muchísimo gusto, la de Oye, pecador, escucha mi canción. Dicen, buenas tardes, aquí en el auto, escuchando Vida Nueva y yendo a buscar a mi niña en la secundaria. Pueden poner Cristian de Clario, como dijiste, muchas gracias a ustedes los locutores y gracias a Dios por sus vidas. Excelente, ahorita la vamos a programar con muchísimo gusto, esta canción de Cristian de Clario. Pero es que llega desde Guatemala, el famosísimo Águila de Guatemala, Oscar Ovidio, con esto que se llama Oye, pecador.

Ahí escuchamos esta increíble canción de Cristian de Clario, esto que acumula 142 millones de reproducciones en internet. Se llama, como dijiste, de Cristian de Clario, una canción bastante bonita, por cierto. Dicen por acá, hermana Maritza, saluditos ahí. La hermana Maritza dice, buenas tardes, me pueden complacer con la canción de Goodman, creo que así es, con Camposeco, segundo plano, porfa. No he escuchado este tema, pero a ver. Ahorita lo buscamos con muchísimo gusto, claro que sí. Vámonos entonces a ver con esto. Es Whitman Camposecos. Segundo a segundo se llama. Vamos con esto. Es una canción que no he escuchado, la verdad. No sé de qué trata. Pero al regresar la comentamos, ¿va?

Ahí escuchamos ese increíble tema de Redimidos, esto que se llama Trapstorno, del álbum Trapstornadores, con 147 millones de reproducciones en YouTube. Me tengo que despedir, muchísimas gracias por haberme acompañado, que tengas un excelente y bendecido día. Te dejo con más música porque llega este increíble tema de Averly Morillo y Barak. Esto se llama ¿Quién podrá?

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0: Son las 2 con 30 minutos.
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2: 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La fama.
3: Ella llegó a mí sin yo llamarla ni buscarla. Se hizo adictiva con solo probarla. Con el tiempo el maestro me enseñó a manejarla y a convivir con ella sin amarla. La fama, la consecuencia de trascender, es un sitial donde la identidad no se puede esconder. Ella puede revelar tu proceder y tus quehaceres, pero no puede revelar en verdad quién eres. Le dio fama a Jesús por los milagros que él hacía, mas no pudo comprobar que él era el Mesías. Solo el tiempo, la verdad, la profecía corroboraron lo que el Bautista creía. Por ella, la gente cree que me conoce, pero ella solo ha dicho lo que hago, no quién soy. Mi corazón no puede verse en Wikipedia. Esos youtubers no saben pa' dónde voy.
2: En contratiempo.
3: Saben quién es redimido, pero no conocen a Willy. Solo Dios y Dalisa, no Alexa ni Siri. Como dijo el Philip, en manifiesto la fama es una ladrona, llévate de Mili.
2: Volvamos al tiempo.

0: menos amigos, más perseguidores inoportunos. Solo procuro que la fama que me defina sea la de Proverbios 22:1.
1: NBI, nueva versión internacional, por si no entendieron. Barajas, déjala correr. Segundo capítulo. Fratricida. Dije fratricida. Si quieres, búscalo en Google.

para Lucifer. Hay miles de platos en la mesa, pero el plato de José es el que a ellos le interesa. Como Judas te besan, pero piden tu cabeza. Primera de Juan 3:15 los define con certeza.

0: Que así sea. Esto aún no se termina. Este es el tercer y último capítulo. Cristianos.
1: Yo, hay cristianos ricos, cristianos pobres, cristianos conservadores, cristianos progres, cristianos ortodoxos y vanguardistas, cristianos capitalistas y comunistas. Puntos de vistas que no coinciden, ideologías polarizadas presiden, barreras nos dividen, reina el antagonismo, porque no priorizamos el cristianismo.

0: nos consume, dominando nuestras decisiones. Ya no defendemos nuestra fe con el mismo celo que discutimos en el tiempo de elecciones.
1: Buscad primeramente su reino y su justicia, id por todo el mundo y predicad la gran noticia. En segunda de Corintios 10 del 4 al 6 verás cuáles son las armas de nuestra milicia.

0: servicio del reino de quien se los dio. Recuerden que todo don perfecto proviene de Él. Por Él es que ustedes son unos duros. A Él sea toda la gloria.
1: Son las 2:48.
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3: Abre camino donde no hay camino. Porque así hizo. Él abrió el Mar Rojo cuando no existía camino y creó un camino para que el pueblo de Israel pudiera cruzar al otro lado, a la tierra prometida. Y eso es lo que Dios quiere hacer contigo en esta noche. Mientras yo canto este canto, yo quiero que usted cierre sus ojos y lo cante conmigo y visualice el mar abriéndose. Y usted comienza a cruzar el mar y va llegando al otro lado. Lo único que le pido es que cuando llegue al otro lado,

0: Son las 3 en punto. 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
1: amor. 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

0: Son las 3:31.
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Gracias, Señor. Porque tus brazos están abiertos. Yo quiero invitarte desde ahí donde estás, que cierres tus ojos un segundo. Imagínate al Señor con sus brazos abiertos. Él te dice: hijo mío, hija mía, aquí estoy. Y si tú solamente te rindes, estás bienvenido a la casa del Padre. Él te abraza y te ama tanto.

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los últimos días, dice Dios, derramaré de mi espíritu sobre todas las personas. Sus hijos e hijas profetizarán, sus jóvenes tendrán visiones y sus ancianos tendrán sueños. En esos días derramaré de mi espíritu aún sobre mis siervos, hombres y mujeres por igual, y profetizarán, y haré maravillas arriba en los cielos y señales abajo en la tierra: sangre, fuego y nubes de humo. Y estas palabras marcaron el comienzo de la iglesia y marcan esta generación, porque

0: Son las 4:33.
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1: La palabra que el Señor tiene para ti cada día que estamos en este espacio, y que como familia podemos salir de circunstancias difíciles siempre poniendo en el centro a Jesucristo. Así que muy buenos días, bienvenidos. Familia, ¿cómo están? Buenos días.
2: Muy buenos días, Laura. Muy buenos días a todos aquí en cabina y muy buenos días a todo nuestro auditorio. Pues muy contentos, como siempre, del privilegio de estar aquí y esperando que el tema de hoy sirva para edificación de nuestras vidas.
3: Hola, muy buenos días, ¿cómo están? Igual estoy muy contenta de poder estar con ustedes en un programa más de Corazones Encendidos. Y espero que el programa, el tema del día de hoy, pueda ser de gran bendición para ustedes, así como lo es para nosotros.
4: Hola, hola, pues muy buenos días. Como cada fin de semana estamos muy contentos de estar aquí con ustedes, esperando que el programa del día de hoy sea de edificación para todos y cada uno de nosotros.
2: Bien acelerado, Gabo. Bueno, bueno, buenos días, Pedro.
1: Está bien, que levante, que levante.
5: Buenos días. Espero que estén teniendo una mañana excelente. Nosotros estamos muy, muy, muy, muy felices una vez más de poder estar aquí. Y pues esperemos que el día de hoy podamos aprender de este tema que es muy importante.
1: Así es, y pues bueno, después de darles la bienvenida, pues comentarles que nos encanta escuchar sus comentarios, sus opiniones, sí, pues sus saludos. Y pues también comentarles que estamos en Facebook en vivo, estamos en YouTube. Y también si no tienes tu celular ahí a la mano o no quieres gastar tus datos, pídele a Alexa que te ponga Radio Vida Nueva, la radio de la familia, 101.9 FM. Así que pues te voy a dar el número de aquí en cabina para que estemos pendientes de tus WhatsApps, de tus mensajes, lo que tú quieras. Para eso estamos. Y es 99-93-54-69-14. Te lo voy a repetir otra vez, 99-93-54-69-14. Y pues bueno, hoy tenemos un tema muy bonito, muy interesante, y el tema de hoy, por si le quieres poner un nombre o cómo definirlo, es disfruta lo que Dios ya te dio, que a veces nos olvidamos, ¿verdad? Pero precisamente de eso vamos a platicar. Gabriel.
2: Sí, es que es importante disfrutar lo que tenemos. Muchas veces estamos perdiendo el tiempo y sufriendo por aquello que no tenemos y pues nos está inquietando a veces. Nos podemos molestar, frustrar, o sea, la frustración nos puede traer ira, por ejemplo, molestia, o amargura, tristeza, depresión, porque estamos siempre anhelando lo que no tenemos. Hay una frase que dice que siempre el jardín del vecino va a estar más verde que el nuestro, o sea, sí. Podemos tener nosotros un precioso jardín, pero siempre vamos a estar viendo el jardín del vecino, y no debemos ser así. Muchas veces estamos sufriendo, peleando, codiciando, envidiando por aquello que aún no tenemos, cuando en realidad debiésemos enfocarnos en amar, número uno, en valorar, número dos, en cuidar, tres, en disfrutar y también compartir lo que Dios ya nos dio y permitir que así Dios lo multiplique. Dios es un Dios de multiplicación. Cuando desde el Génesis nos dice, les dice al hombre, fructifiquen y multiplíquense.

0: Cuando vemos la parábola de los talentos, a uno le dio 5, a uno le dio 2, a otro le dio 1, y todos los que se pusieron a trabajar en el Señor lo duplicaron, lo multiplicaron. El que tenía 5 entregó 10, el que tenía 2 entregó 4. El único que no multiplicó fue aquel que lo enterró en la tierra, pero todo aquello que está puesto los ojos en Dios va a ser multiplicado. Y vamos a hablar hoy de cuatro puntos. No quieren ser que sean los únicos, ni que estemos descubriendo el hilo negro, pero cuatro puntos que nos parecen como familia importantes guardar y cuidar para que Dios multiplique lo que tenemos. Sabemos que es por su gracia, sabemos que es por su favor, sabemos que es por su amor, pero a veces no recibimos esa multiplicación porque hay actitudes en nosotros que no permiten, que nos estancan. La palabra es clara cuando dice en Gálatas 6:7, no te engañes, Dios no puede ser burlado. Lo mismo que sembremos, eso también cosecharemos. Entonces, en lugar de estar sufriendo, peleando, envidiando por lo que no tenemos, mejor, vuelvo a repetir, amemos, valoremos, cuidemos, disfrutemos y compartamos lo que Dios ya nos dio para dejar que Dios así lo multiplique. Dios nos ha bendecido grandemente para bendecir. Cuando le da la bendición a Abraham, le dice, y te bendeciré, y serás bendición. Y Dios tiene esa, Dios quiere multiplicarnos, pero antes de multiplicarnos, quiere fructificarnos. Primero fructificamos y luego multiplicamos. Un árbol, para poder dar fruto, primero tiene que cosa, tiene que crecer. O sea, un arbolito chiquito, un arbustito no da fruto. Tiene que crecer, tiene que dar fruto, el fruto madurar. Y una vez que cae el fruto de la tierra, vuelve a quedar una semilla ahí que vuelve a ser otro árbol. Es la forma de multiplicar. Es la forma de multiplicar, primero fructificar. Entonces nosotros a veces estamos queriendo multiplicar, pero sin todavía tener ese crecimiento en esa gracia de Dios. La palabra siempre nos habla de esforzarnos, de perseverar y de crecer en la gracia. Perseverar en la gracia. Primero esforzarnos en la gracia, luego perseverar en la gracia para crecer en esa gracia. Ahora, como Dios multiplicará lo que ya nos ha dado, pero también va a multiplicar los frutos de justicia que hay en nosotros. Esto lo dice 2 Corintios 9:10. El que da semilla al que siembra y pan al que come, proveerá y multiplicará vuestra sementera y aumentará los frutos de vuestra justicia. Dios no solo está deseoso de multiplicar lo que tenemos, sino también los frutos de nuestra justicia. Por eso dice, amado, yo quiero que seas prosperado en todas las cosas y que tengas salud, así como también prospera tu alma. Porque si ganamos todo el mundo pero perdemos nuestra alma, ¿de qué sirve? La palabra lo dice claramente, de nada sirve ganar el mundo si perdemos nuestra vida, nuestra alma. Ahora, tenemos cuatro puntos que vamos a tratar el día de hoy. Primero, quitarnos la mentalidad de jornaleros. Ya hablamos en programas pasados sobre esta mentalidad de jornaleros, tal vez lo toquemos de una u otra manera. El segundo punto es, no menospreciemos lo que Dios ya nos dio, porque a veces estamos menospreciando constantemente lo que Dios ya nos dio. Es una casucha, es una bicicletucha o una motucha, o sea, empezamos a ningunear lo que Dios ya nos dio. Es que estos muebles horribles, empezamos a menospreciar, y esa no es una actitud correcta. Quitémonos la mentalidad de jornaleros, no menospreciemos lo que Dios ya nos dio. Como tercer punto vamos a ver, entender que todo lo que poseemos le pertenece a Dios y debe ser el primero. Es importante que tengamos un corazón correcto y entendamos, porque dice, y aquel que no renuncia a todo lo que posee no puede ser un discípulo. Entonces, ese es el tercer punto. Y el cuarto punto nos va a hablar de ser fieles en lo muy poco, en lo injusto y en lo ajeno. Entonces, empezando con el primer punto, debemos de quitarnos la mentalidad de jornaleros. En Romanos nos habla la palabra de que si nosotros ponemos nuestras obras como salario, entonces ya no es por gracia. Entonces la mentalidad de jornalero nos limita para poder multiplicar, porque el jornalero solo está pidiendo su salario. Hice esto, necesito que me lo devuelvas. Ya hemos hablado sobre el hijo pródigo, el hijo mayor, creo que la semana pasada o la semana antepasada, de que ese hijo mayor tenía mentalidad de jornalero. Decía, yo siempre te he obedecido, yo siempre he hecho lo correcto, pero y no me has dado nada. O sea, él decía, yo te he dado, así que me debes. Esa es una mentalidad de jornalero y nos limita a nuestras propias obras, nuestra propia actuar. Mientras que la gracia no tiene límite, por la que la gracia está cimentada en la misericordia y en el amor de Dios que tiene sobre nosotros. El otro hijo perdido, el hijo pródigo, el hijo que se fue y se gastó toda la herencia del papá, ese hijo dice, voy a regresar como un jornalero, pero su papá lo recibe como hijo, y él no tiene empacho en recibir esa recompensa de hijo, porque entiende el amor del Padre y entiende la gracia y la misericordia del Padre y disfruta de esa misericordia y de esa gracia. También vimos, me parece la semana pasada, no sé si se acuerdan, pero vimos a ese centurión que los judíos le dicen a Jesús, él hazle lo que pide porque es digno, porque nos ha construido una sinagoga, entonces es digno, pero él dice, yo no soy digno. Entonces, dos cosas terribles: una, pensar que por haber construido una sinagoga era digno, o lo hacía digno, y otra vez, asalariado, o dos, pensando en que no somos dignos, porque pensamos que lo que somos no es suficiente, y debemos de entender que en Cristo somos suficientes. Fuera de Cristo nadie lo es, pero en Cristo todos somos dignos y todos somos suficientes. Y eso es vivir en la gracia de Dios, vivir en el amor de Dios, y eso es lo primero que tenemos que hacer para que permitamos que a través de la fe Dios pueda multiplicar lo que nos ha dado. Con eso empezamos.
1: Sí, yo creo que este es un punto muy importante porque podemos verlo, bueno, como vimos la semana pasada, ¿no? En el hijo pródigo con el tema de tener y así, pero también lo podemos ver desde el punto de perspectiva de que pensamos que si yo no me porto bien o si yo cometo alguna cosa o algo, pues no puedo ser digno de recibir la misericordia y el amor de Dios, ¿no? Pero creo que este es un tema sumamente importante porque estamos hablando sobre valorar lo que Dios ya ha puesto en nuestras manos, valorar los dones que Dios ha dado en nuestras vidas, valorar lo que Dios hoy nos da. Si hoy tenemos un vaso de agua, agradecer por ese vaso de agua. Esta semana estaba viendo una serie que a mí me encanta, la verdad, se me hace un poco, bueno, bastante divertida, pero creo que nos puede ayudar un poco a verlo de una manera más práctica. Haz de cuenta que este capítulo trata de que le iban a hacer una fiesta a una amiga. Y dos amigas se ponen de acuerdo y dicen, vamos a planearle la fiesta y todo. Pero una de ellas es muy controladora. Entonces llegan, se supone que iban a llegar un día a ponerse de acuerdo qué es lo que iban a hacer. Y una de las dos amigas llega ya con todo planificado. Entonces la otra le dice, no, pues ya hazlo tú, ¿no? Entonces la otra le dice que no, bueno, tú te puedes encargar de los vasos y de los hielos. Y la chica le dice, bueno, está bien, yo me encargo de los vasos y los hielos, va. Pero obviamente un poco como en molestia, pero le dice, no, pues está bien. Entonces llega el día de la fiesta y tú dices, bueno, pues ¿qué puedes hacer con los vasos y los hielos? Y llega un día antes ella y llega con así como tres bolsas de vasos con hielos. Y luego llega el día de la fiesta y hay todos los tipos de vasos que te puedas imaginar, o sea, divino. Y luego los hielos, hay tres tipos de hielo, uno con agua, uno de figuritas. Y hace como un stand de raspados con sabores. O sea, hace tanto que todo lo que la chica que se había encargado de, que es súper controladora, de hacer todo lo, pues ella se encargó de la comida, de los refrescos y de todo. Al final, la que tenía solo los vasos y los hielos opacó todo lo que había hecho la otra chica. Y la verdad es que yo lo veía y me reía, pero yo decía, oye, así es, o sea, así deberíamos de ser nosotros. O sea, si hoy te toca a ti poner los vasos, o sea, pon todos los vasos posibles y divinos y hazlo bien, hazlo con excelencia, hazlo bonito. Y al final Dios lo que quiere ver es el corazón, con qué disposición estás haciendo las cosas. Y como vemos en la Biblia, cuando dice que todo lo que hagas, hazlo como para Dios. Y si hoy simplemente te toca mover una silla, muévela así con excelencia. Si hoy te toca, o sea, y por eso habla de multiplicar los dones, ¿no? O sea, si simplemente tú tienes dos, multiplícalos a cuatro. Si tienes uno, multiplícalos a dos. No seamos como esa persona que le dieron un don y lo escondió en la tierra y no hizo nada, ¿no? Y eso me gustó mucho esto que, bueno, nos puede servir para la vida, ¿no? O sea, como algo tan pequeño, pero si tú lo valoras bien y lo cuidas y lo haces con todo el amor del mundo, al final Dios lo multiplica y al final termina opacando a lo mejor a una persona que tiene 10, pero se quedó con los 10 que tiene, ¿me explico? Uh-huh. Entonces, a mí me gustó mucho, la verdad me dio muchísima risa porque está súper chistoso, porque al final la chica que quería controlar todo estaba de que no, es que me está opacando y es como, oye, a ella solo le tocó el vaso y los hielos, pero ella lo que le tocó lo hizo con todo el amor del mundo y con toda la excelencia del mundo y valoró lo que la actividad que a ella le tocaba hacer. Claro. Y así es en nuestra vida. Si hoy tienes una actividad, hoy te toca hacer algo o en tu casa te toca lavar los trastes, que es lo que luego es el coco de todos, lávalo con excelencia y al final Dios va a multiplicar esa siembra que tú hagas, por más pequeña que se vea, cuando tú lo haces de todo corazón, al final termina opacando otras cosas, ¿no? Y bueno, yo creo que esto es como algo que nos puede ver la importancia y valorar lo que Dios te da y las bendiciones que Dios te da, multiplicarlas, ¿no?
2: Claro, y Me gusta mucho eso, porque a veces somos muy egoístas con lo que Dios nos da, ¿no? Sí. O sea, el ser humano es el único ser que no tiene límite en la satisfacción. Es el único animal que no tiene límite en la satisfacción, entiendo que no somos animales, ¿no? Pero es algo muy, muy complicado, porque en muchas ocasiones siempre que estamos buscando algo, queremos algo más y más y más. Y cuando estamos buscando saciarnos de ese algo más, jamás vamos a llegar al punto en el que estemos totalmente saciados de lo que sea que estemos buscando. Sí. Y obviamente cuando Dios nos da, y así como cuando Él nos da y como cuando nos quita, es para bien nuestro. Porque cuando Él nos da algo tiene un propósito, y cuando nos lo quita igual tiene un propósito. Y parte de eso es entender que nosotros tenemos que crecer y trabajar en lo que Dios nos da, pero también en lo que Dios nos quita, ¿no? Y Él multiplica todo. Cuando obviamente tiene una razón por la cual multiplicarse, ¿no? Y cuando tiene un sentido.
0: Un propósito.
2: Él no va a multiplicar algo que no tiene un propósito. Él va a multiplicar lo que tiene un propósito. Uh-huh. Y yo creo que es algo en lo que he meditado mucho últimamente, en el sentido de que hay que buscar qué es lo que tiene que ser multiplicado. Porque si nos, por ejemplo, en los panes y los peces, si se ponían a buscar canastas, ¿de qué les servía multiplicar canastas? Lo que multiplicaron fueron panes y peces. Las canastas sirvieron para guardar los panes y peces que sobraron. Entonces nosotros tenemos que tener correctamente enfocada nuestra mirada en qué es lo que Dios quiere multiplicar en nuestras vidas y entender verdaderamente qué es lo que tengo. Parte de eso es entender qué es lo que tengo, buscar tu arsenal, tu inventario. Tengo esto, esto y esto. Esto es de lo que Dios puede multiplicar. Y para eso tenemos que tener una relación con Dios, para entender verdaderamente cuáles son nuestras armas, qué son las cosas que tenemos. Porque, por ejemplo, Aarón tenía la vara, Moisés tenía la vara, pero tenía más cosas. Tenía su ropa, tenía las chanclas, o sea, lo que quieras. Pero lo que iba a ser usado era la vara. Entonces es muy importante eso, entender qué es en lo que Dios quiere multiplicar, con lo que Dios quiere actuar de nuestro arsenal. Y también el valorarlo, el cuidarlo, el mantenerlo, el ser fieles en ese sentido, el ser pues también agradecidos, porque el agradecimiento es un resultado de un estilo de identidad. Y me gustaba mucho, o sea, mencionar muy por encima lo de la mentalidad de jornalero, en el sentido de el que tiene mentalidad de jornalero es porque no se sabe hijo. O sea, la mentalidad de jornalero es un resultado de no saberse hijo. Y sabernos hijos es sumamente fundamental. Hemos estado hablando mucho acerca de esa identidad que tenemos. Y yo creo que la identidad es el primer paso para todo, porque es lo primero. Cuando te sabes hijo, a partir de la seguridad que te da saberte hijo, es que tú accedes a todo lo demás. Cuando te sabes amado por Dios, es cuando conoces ese amor y eres capaz de brindar igual ese amor. O sea, nosotros somos bendecidos para poder bendecir. Pero si no sabemos que hemos sido bendecidos, no vamos a poder bendecir. Sí. Entonces, es importantísimo ese aspecto de la identidad para que podamos entender igual que todo está en sus manos, ¿no? Yo soy su hijo, todo está en sus manos, lo único que tengo que hacer es tampoco atontarme, ¿no? No se trata de Dios lo va a hacer todo, me siento en una silla, pues no, claro que no. Pero creo que va muy de la mano con todo esto, ¿no?
0: Y yo creo que tenía algo que decía Fer que me gusta, es a veces creemos que con esa mentalidad jornalero que vamos a estar diciéndole, bueno, Señor, ya hice esto, ya puedes bendecirme. Pero Dios siempre va a bendecir, siempre va a estar al pendiente de nosotros. Dice, si Él cuida a los cuervos que claman cuando claman sus crías por alimento, si Él alimenta a las aves del cielo, si Él hace vestir a los lirios más, de una manera más esplendorosa que la que se vistió Salomón, ¿cómo no habrá de hacer todo eso por nosotros? Y obviamente dice, ¿qué padre si su hijo le pide un pan, le va a dar una piedra? O si le pide un pez, le va a dar una serpiente. O si le pide un huevo, le va a dar un escorpión. Si ustedes siendo malos pueden dar buenas dádivas a sus hijos, ¿cuánto más nuestro Padre no dará buenas cosas a los que se la pidan? Ahora, Él tiene cuidado de nosotros y esto lo vemos en la palabra, porque el pueblo de Israel estuvo 40 años en el desierto y dice la palabra que Dios estuvo disgustado con ese pueblo 40 años. Lo soportó 40 años. Sí. Un pueblo que era murmurador, un pueblo idólatra, un pueblo codicioso, un pueblo complicado. Pero aún siendo eso, ese pueblo, él y estando él disgustado con ellos, nunca les faltó comida, nunca les faltó bebida, nunca se les desgastaron los vestidos, ni las sandalias, tenían una nube que los cubría del frío en la noche, una nube de fuego, una nube que los cubría del sol en el día. O sea, él los cuidó esos 40 años. A veces nosotros estamos aquí diciendo, es que yo no sé si Dios me va a cuidar, no sé si soy digno o si ya hice lo suficiente, porque seguimos con esa mentalidad incorrecta y debemos de tener, como decía Gabo, esa mentalidad de hijos. Porque eso es la mentalidad que nos puede hacer crecer, saber que somos amados por Dios, que cuando creemos en Cristo nuestros pecados son perdonados y después creceremos a ser fortalecidos por la palabra, estar ya fuertes, vencer al enemigo y tener el señorío de Cristo sobre nosotros. Pero la primera plataforma es el amor de Dios y el sabernos hijos. Dice Jesús, sabiendo que Dios había puesto en sus manos todas las cosas, que había salido de Dios y que a Dios iba, eso le permitía hacer cualquier cosa, tanto como lavarle los pies a sus discípulos. Es importante entonces entender que Dios va a cuidar de nosotros. El enemigo lo que quiere es hacerte creer que tú tienes que alimentarte de migajas, como si fueras un perro o un jornalero. Porque dice, oye, el alimento es para los hijos, no para los perrillos, le dice a una mujer. Y la mujer le dice, sí, pero los perrillos también pueden alimentarse de las migajas que caen de la mesa de los hijos. Entonces eso nos está diciendo que los hijos nos sentamos a la mesa a comer el pan completo. Pero si estamos comiendo migajas, tenemos que preguntarnos si estamos haciendo uso de lo que decías, Gabo, de lo que Dios ya nos dio. Lo más importante que tenemos en nuestra vida es a Dios con nosotros, al Espíritu Santo, Dios Padre, Dios Hijo y Dios Espíritu Santo. Si ya creímos en Cristo, ellos están morando con nosotros, en nosotros, sobre nosotros. Y también el instrumento de gracia que es la fe. O sea, eso es lo más importante que podemos tener en casa, pero con eso tenemos para todo lo demás. Ahora, el siguiente punto que es importante.
3: Yo quisiera decir algo acerca de esto. Tú comentabas hace rato o cuando estábamos orando que es impresionante cómo tú tienes algo nuevo y ya estás pensando en lo que sigue. Porque no estás disfrutando lo que Él te da. A él no nos quiere ver mal, no nos quiere ver tristes, no nos quiere ver sintiéndonos frustrados, ni amargados, ni derrotados. Él quiere que disfrutemos lo que Él ya nos dio. Y veía en Eclesiastés 5:18 y dice, he aquí pues el bien que yo he visto, que lo bueno es comer y beber y gozar uno del bien de todo su trabajo con que se fatiga debajo del sol todos los días de su vida que Dios le ha dado, porque esta es su parte. Nuestra parte es disfrutar de lo que hemos trabajado. Y luego dice, asimismo, a todo hombre a quien Dios da riquezas y bienes y le da también facultad para que coma de ellas y tome su parte y goce de su trabajo, esto es un don de Dios, porque no se acordará mucho de los días de su vida, pues Dios le llenará de alegría el corazón. O sea, aún el disfrutar lo que Él nos ha dado, pues Él nos lo permite porque nos quiere bien. Entonces, el valorar lo que hoy tenemos, si tenemos salud, si tenemos una buena economía, si tenemos un buen trabajo, aunque a veces es cansado, es fatigoso, es hasta molesto en ocasiones, disfrutar día a día lo que el Señor nos ha regalado. Max. Era algo que quería comentar,
4: ¿no? Bueno, yo de el primer punto, que es pues quitarnos la mentalidad de jornaleros, pues yo lo que veo es que todos somos muy como abusivos, ¿no? O sea, por naturaleza somos abusivos y siempre queremos dar algo a cambio de otra cosa, ¿no? Que es como la base de los jornaleros. Yo te doy mi trabajo y tú me das dinero o me das casa o cosas para mí, ¿no? Pero lo que no entendemos muchas veces y a veces se nos olvida es que todo lo que tenemos y todo lo que hacemos es por gracia de Dios. Como dice Romanos 11:6, y si por gracia ya no es por obras, de otra manera la gracia ya no es gracia, y si por obras ya no es gracia, de otra manera la obra ya no es obra. Suena como
0: exactamente, ¿no? Sí.
4: Pero todo es por la gracia de Dios, que podamos respirar, que nos podamos mover, que nos podamos que podamos ser sus hijos y que podamos estar con Él. Todo esto es por gracia de Él hacia nosotros. Y si nosotros creemos que podemos comprar la gracia, o nosotros creemos que la gracia es un sueldo, estamos incorrectos. Sí. Y no deberíamos de pensar así, porque tendríamos una mentalidad abusiva, una mentalidad, ¿cómo se diría? No me acuerdo cómo se diría, pero
0: pues de jornalero,
4: grosera, muy mala hacia Dios, porque no estás apreciando lo que Él te está dando.
2: Ingrata era la palabra.
4: Somos ingratos. No estamos aceptando lo que nos está regalando, sino que lo estamos tomando y lo estamos exigiendo. Como hay, una vez escuché una como mini historia donde decía, dale de comer 99 días a una persona que tiene hambre y el día siguiente lo va a exigir. Pero no le des de comer a una persona durante 99 días, dale el día 100 y te lo va a agradecer como si fuera darte su vida, ¿no? Entonces muchas veces porque Dios nos da de comer todos los días, pensamos que en el día 100 nos tiene que dar de comer porque es nuestro papá, pero no entendemos que hace a través de la gracia y a través de la bondad que Dios tiene, de que somos sus hijos, que nos está dando todo esto, ¿no? Y por eso a veces nos quedamos encerrados en la cárcel de tu mente.
2: En la prisión de tu mente, hija.
4: De tu mente. Estás encerrado en la prisión de tu mente. Entonces, a veces estamos encerrados en nuestras mentes. Y pues sí, o sea, a veces se nos olvida esto. Que todo es por gracia y que debemos de agradecer aún por poder respirar. Porque no es algo asegurado.
0: Claro, es que, y eso nos lleva, Max, a saltar al siguiente punto, que es precisamente no menospreciar lo que Dios nos ha dado. ¿Cuántas veces estamos menospreciando? Primera de Timoteo 6:8 nos dice claramente que teniendo sustento y abrigo estemos contentos con esto.
1: Sí.
0: Y también nos dice en otro, que nos mantengamos contentos con lo que tenemos, porque Él nos ha dicho nunca los dejaré, jamás los abandonaré, pero se nos hace sencillo ya dar por hecho lo que decías, pues es que me ha mantenido durante toda mi vida, pues es que es su obligación, ¿no? Oye, pero también tienes que entender que es por su amor, por su misericordia y por su gracia, porque nos ama. Y nunca debemos de menospreciar, por ejemplo, cuando estaba la gran multitud y dijo, ¿qué hay aquí? Y un niñito dijo, 5 panes y 2 peces. Entonces, cualquiera de nosotros hubiéramos dicho, ¿qué es eso?
2: Para
0: 5 panecitos y
3: es
0: 2 pececitos.
3: Ni siquiera lo dices.
0: O sea, dices, no, chamaco, guarda eso. Claro. O sea, ¿qué nos va a servir eso? Lo menospreciamos. Sin embargo, no entendemos que en las manos de Dios esos 5 panes y 2 peces alimentaron a más de 5,000 hombres, sin contar mujeres y niños, y sobraron 12 cestas. Y luego 7 panes y unos pocos pececillos alimentaron a 4,000, sin contar mujeres y niños, y sobraron 7 canastas. O sea, para Dios no es un problema nuestro muy poco. Para Él no es un problema porque en sus manos va a ser multiplicado. Y lo que decías tú, Gabo, con un propósito, porque dice, oye, esos 5 panes y 2 peces, seguramente una mamá se los dio al niño para decir, es para ti, para todo el día. Él pudo haber dicho, me los voy a comer, o sea, yo traje esto, pero es para mí, o sea, no me va a alcanzar. Si lo reparto, pues yo me quedo sin comer. Sin embargo, ese niño dijo, yo lo doy,
3: wow,
0: confiando en que algo iba a pasar, Y fíjense algo que se me ocurría cuando se me venía a la mente cuando meditaba un poco sobre esta parte, es que Abraham, cuando Dios le da la promesa del hijo, le dice, vas a tener un hijo, espera 25 años, tiene al hijo de la promesa y luego Dios le dice, dámelo. O sea, oye, tú vas a ser padre de multitudes, le dice dámelo. Que va a ser padre de multitudes y solo tiene un hijo. O sea, él pudo haber dicho, ah, para un hijo, si me dijiste padre de multitudes. Pero no solo eso, sino que de ese hijo multiplicado, se multiplicaban multitudes, pero además le dice, dame ese hijo. Y yo me preguntaba, ¿qué hubiera pasado si no lo entrega? Yo creo que Dios no lo hubiera recriminado tanto, le hubiera dicho, bueno, pues te quedas con tu hijo, pero pierdes la multitud que te había dicho. O sea, muchas veces el niñito ese pudo haberse quedado con sus 5 panes y sus 2 peces, pero sin ver esa multiplicación. Por eso es importante no menospreciar a Dios, no menospreciar lo que Dios nos ha dado. Y Números 11, 18 al 20 nos habla de un pueblo que, con el cual Dios estuvo disgustado 40 años, pero no solo eso, sino que les dice, he escuchado sus llantos, he escuchado sus quejas. Cuando menospreciamos lo que Dios nos ha dado, regularmente vamos a estarnos quejando y vamos a estar llorando y diciéndole, hey, ¿por qué no me das lo que te estoy pidiendo? Y ellos estaban pidiendo carne, llorando, clamando, gritando. Le dijo, ¿saben qué? Les voy a dar lo que me están pidiendo, pero no 1, ni 2, ni 5, ni 10, ni 20. 30 días hasta que les salga por las narices. No menospreciemos a Dios, porque en manos de Dios lo que tengamos va a ser multiplicado y sobrará 12 cestas o 7 canastas. Ahora, a veces podemos decir, yo tengo solo un bulto de semillas. Pero nos olvidamos, por ejemplo, que Isaac en Gerar, Dios le dice que se quede en Gerar, estaba ya mucha hambre en esa tierra, y a veces agarramos el bulto de semillas, por eso dice, yo doy semilla al que siembra y pan al que come. Y había una decisión que tomar, o me como las semillas, las guardo y me las como, o las siembro. Y lo que hizo Isaac fue sembrarlo, y cosechó al 100 por 1. Muchas veces nos vuelve a indicar el mismo principio, el mismo niño o el mismo hijo de Abraham. O sea, pues, si te comes tus 5 panes y 2 peces, te los puedes comer, pero te saciará un día. Pero si lo pones en manos de Dios, te saciará toda la vida. Una medida de harina y una medida de aceite fue suficiente para una mujer que se estaba ya dejando morir, era su última porción. Medida de harina, medida de aceite, se iba a dejar morir ella y su hijo. Y le dice a Dios, dámelo. ¿Se dan cuenta cómo se va repitiendo el mismo principio? Dámelo. Entonces, oye, pero pues, ¿qué haríamos nosotros con eso? Porque estamos hablando de cómo Dios quiere multiplicarnos, tanto física, espiritualmente, pero también materialmente, pero que hay que entender esta parte. En manos de Dios, con un propósito para servir a los demás, por supuesto que lo va a hacer. Era para servir a los demás. Y fíjense cómo una medida de harina y una de aceite le dice, hazme a mí primero. Porque entendemos que todo pertenece a Dios y debe ser Él primero. Entonces, ella agarra ese poco, ese muy poco, se lo entrega y dice, ¿sabes qué? Jamás va a escasear ni la harina ni el aceite en esta casa. Una onda y una piedra. Una onda y una piedra fueron suficientes para que David venciera a Goliat. Una vara, como decías, Gabo. Entonces, a veces pudiéramos menospreciar y decir, yo con una piedra, ¿qué voy a hacer? Yo con una medida de harina y una de aceite, ¿qué voy a hacer? Yo con 5 panes y 2 peces, no me alcanza para nada. O sea, esto es, empezamos a menospreciar a Dios. Pero si nosotros agradecemos y ponemos en manos de Él lo que Él nos está dando, siempre he escuchado esto de nuestro pastor Gerardo García, cuando dice, si lo que tienes no te alcanza, pues entonces es semilla. Pero bueno, es importante entender que lo que tenemos es también para poder tenerlo con un propósito y tener una visión de fe mayor, entendiendo que si nosotros lo ponemos en manos de Dios, eso se tiene que multiplicar. Y el tercer punto que entramos es que todo pertenece a Dios, va de la mano. Todo va de la mano, somos mayordomos, no somos propietarios, somos administradores de lo que Dios nos da.
1: Sí, yo me recuerdo una vez que fuimos a un lugar y nos dieron como una tarjetita de regalo. Y como que con todo íbamos pasando la tarjeta, pero, o sea, ¿por qué quiero decir esto? Porque a veces cuando Dios nos da algo, como en el caso de los panes y los peces, o sea, contaron cuántos panes y cuántos peces habían y dijeron, contamos cuánta gente había y decimos, no va a dar. Y creo que a veces queremos hacer eso, o sea, con lo que Dios nos da nos queremos poner a sacar cuentas para ver si me va a dar o no me va a dar. Uh-huh. Pero lo que no pensamos es que al final del día lo que hoy tenemos no es lo que Dios ve, como en el caso de los panes y los peces. O sea, los discípulos veían cuántos panes y cuántos peces habían, pero Jesús no veía eso. Jesús veía, como decía mi papá, la multiplicación de cómo esos pocos panes y pocos peces iban a alimentar a un montón de personas. Y a veces nosotros queremos manejarnos con lo que ven nuestros ojos físicos. O sea, lo que yo hoy veo, lo cuento, no me da. Pero Dios no ve eso, ve la multiplicación de lo que eso poco que tú hoy tienes, Él va a hacer. Y me recuerdo esa vez que fuimos con esa tarjetita, nos dieron un montón. Te va a alcanzar para esto. Pero mi papá no se puso a hacer cuentas. O sea, mi papá simplemente decía, vamos al restaurante, paso la tarjetita de regalo. Vamos a la tienda de regalos, paso la tarjetita. Y la tarjetita dio para muchísimo más de lo que nos habían dicho que la tarjetita tenía. Y es...
3: Sí. Es que se nos olvida que vivimos en la sobrenaturalidad de Dios.
1: Sí, sí, justo. Y por eso, o sea, lo que tienes hoy, no veas, esto me alcanza para esto. No, tú simplemente confía en Dios, agradece lo que Dios tiene, cuídalo, valóralo y Dios lo va a súper multiplicar. Y esa vez nos dio mucha risa porque, o sea, nos reíamos mucho porque decíamos, ¿cómo la tarjetita al final nos dio para un montón de cosas? O sea, Dios lo multiplicó muchísimo. Sí. Ahora, si nos hubiéramos puesto, a ver, nos dieron para esto, ¿cuánto cuesta esto? Vamos a sacar la cuenta. Y al final nos hubiéramos pedido perder de todo lo que esa tarjetita de regalo nos dio, ¿no?
0: Yo había dicho un día antes, fuimos de viaje con toda la familia, y yo había dicho un día antes, oye, qué padre que ustedes pues vienen y pues tienen todo pagado. A mí cómo me gustaría que mi papá me pagara un día de vacaciones. Entonces al siguiente día nos regalaron esa tarjetita en el hotel porque fuimos a escuchar una plática y me pagó todo el día. O sea, esa tarjetita pagó precisamente todo el día. Entonces mis hijos se asustaron porque un día, ya viendo que esa tarjetita seguía dando, les dije, pidan lo que quieran. Entonces se quedaron así como, ¿cómo? Si siempre estábamos compartiendo. Y dijeron ellos, pues ¿cómo? Sí, pidan lo que quieran. Entonces pasamos la tarjeta y siguió pasando todo el día. O sea, fue todo un día de vacaciones pagado con una tarjetita.
1: De regalo que no iba a dar.
0: Que no iba a dar, o sea, solo iba a dar para comprar unos souvenirs ahí en el hotel, ¿no? O sea,
3: en el parque.
0: Y pues y al final dio para todo, desayunamos, comimos, cenamos, compramos un montón de cosas. Compramos
1: unas playeras, me acuerdo, sí.
0: Fotos, y hay todavía algunos muñequitos que tengo todavía en la oficina de toda esa... De toda esa gracia y favor de Dios sobre nosotros. Dios siempre tiene detalles, tanto en lo más importante como en lo más sencillo, siempre Él está presente. Por eso es importante agradecer a Dios por todo, por lo muy poco, por lo injusto y lo ajeno. Porque también debemos de entender eso. Si nosotros decimos, oye, no me pertenece esto, es de Dios, si yo tengo esa posición de mayordomo de Él, de administrador de sus bienes, entonces realmente voy a poder ser más libre, voy a ser generoso, que es importante honrar a Dios con nuestros bienes también. Es importante ponerlo a su disposición para que Él pueda pues conocernos, porque Él no quiere nuestra economía, Él quiere nuestro corazón, pero a veces nuestro corazón está muy inmerso en la economía y tiene que a veces hacer un lado eso para poder llegar a Él.
3: Creo que vamos a ir a un corte y regresamos.
0: Ok, pero
3: y
0: creo
3: que... nos quedamos
0: hasta lo que la armadura de otro, o la espada de otro, o lo que tiene el otro, y no entendemos que no estamos diseñados para eso. Dice la palabra que Dios repartió los talentos a cada uno conforme a su capacidad. Entonces, obviamente todos tenemos, Dios no hace excepción de personas, dice que no es de los ligeros la carrera, ni de los valientes la guerra, ni de los elocuentes el favor, ni de los sabios el pan, sino que tiempo y ocasión acontecen a todos, ¿verdad? Sí. Pero todos tenemos una asignación, todos tenemos un equipamiento que Dios ya dispuso según el propósito de cada uno. Entonces, qué bueno que lo mencionas, Gabo, porque a veces decimos, ¿por qué yo no tengo esto? ¿Por qué yo no tengo el otro? porque no es para eso el propósito para el cual venimos. Ahora, estamos viendo puntos que nos pueden ayudar a desatorar algo que probablemente puede estar taponeado, ¿no? Pero sí es importante. Dice, muy buenos días. Tenemos un mensaje en la radio. Con la mente de jornalero, el problema es la queja, haciéndonos creer que merecemos lo que Dios nos da porque es obligación. Y lo peor, nos hace creer que lo que tenemos no es gracias a Dios, sino que nos hemos esforzado y que Dios nos está castigando con algo que no está a nuestra altura. El ser humano siempre tiende a sentirse el centro del universo y el cristiano cree que Dios le debe dar algo por ser su hijo, cuando en realidad Dios fue, debe y será siempre el centro y la única razón por la que nos permite estar vivos. Gracia inmerecida que despreciamos y nos damos el lujo de exigir más. Muchas gracias, no sé cómo
3: ese, se llama. Ese con Z, yo creo que Ezequiel, tal vez.
0: Muchas gracias por tu
3: muchas
0: comentario.
3: Gracias. Muchas gracias.
0: Sí, claro, o sea, es que es eso, es importante entender lo que lo decía Max. O sea, damos por hecho y por sentado que pues, él tiene obligación de todo, y la verdad es que es por amor, por favor y por gracias, que nosotros, por gracia de Dios, que nosotros respiramos, que nosotros tenemos un plato de comida todos los días, ¿no? Por un lado tenemos que tener identidad de hijos, pero por otro tenemos que ser agradecidos, entendiendo perfectamente que no es a través de un salario, sino es a través de gracia y favor que Él nos sostiene, que Él nos mantiene, que Él nos cubre, que Él nos cura, que Él nos sana y que siempre está velando por nosotros. Ahora, vean cómo nos fue llevando ya el tema todo esto. O sea, ya vimos que es importante tener identidad, pero también esa identidad reconociendo que Dios es el que nos ama y por su amor hemos recibido todo, por gracia, por gracia, por gracia. Dice Pablo, por gracia soy lo que soy. Y no en vano, porque he trabajado, pero dice, pero también esto es por gracia. Uh-huh. Entonces, por gracia somos, por gracia hacemos y por gracia tenemos. Decía algo ese cuando nosotros creemos que es nuestro esfuerzo, y en Deuteronomio 8 nos dice claramente, yo te metí a un desierto espantoso donde te hice tener hambre, te hice tener sed, en donde habían serpientes, en donde habían escorpiones, para a la postre hacerte bien. Uh-huh. Y más adelante dice el mismo Deuteronomio 8, no sea que después, para que aprendas a que no solo de pan vivirá el hombre, sino de toda palabra que sale de la boca de Dios. Y luego dice, para que cuando tengas, te multipliques y tengas casas y tengas esto y tengas el otro, no te olvides, no vayas a pensar que es tu poder y tu fuerza la que te dieron todo esto, sino que yo te he dado el poder para hacer las riquezas.
1: Sí, y eso a mí me encanta porque yo creo que me dan muchas veces como los pastores o las predicas dicen, ¿no? De que Dios tiene un súper sentido del humor. Y la verdad es que sí tiene un súper sentido del humor, porque tú pensarías, bueno, es Dios, él me podría, como en el caso de David, él le pudo haber amoldado algo a su cuerpo y, o sea, como Iron Man, ¿no? Le pudo haber dado superpoderes para volar, no lo sé, o sea, tú dices, es Dios, pudo haber hecho algo así súper wow, pero es que a veces no nos damos cuenta que en lo simple es en donde Dios actúa, en lo sencillo, perdón, es en donde Dios actúa, y vemos que al final del día está increíble porque reconoces aún más lo poderoso que es Dios, porque, o sea, si dices, pues me dio el poder, me dio todo, bueno, a lo mejor es un poco más fácil, pero no, a David le dijo que tú tienes una piedra y tienes una onda, hazlo, o sea, confía en que yo lo voy a hacer, ¿no? Y es algo sencillo, pero al final David confió y tanto así que dice, yo vengo en el nombre de Dios, ¿no? O sea, y él con
0: no
1: eso...
0: Vengo
1: que,
0: en mi propio
1: no vengo,
0: nombre.
1: Ajá, no, justo, no vengo en mi propio nombre, no con mi capacidad o con lo fuerte que soy, no. Yo vengo en el nombre de Dios y yo confío en que Dios lo va a hacer. No sé cómo, pero él lo va a hacer. Y solo sacó una piedra, una onda, y le dio, justo en un punto... Yo y mi sonido, siempre es que le pongo
4: está
1: sonido
4: bien,
1: a mi
4: chido.
1: Historia.
4: Está bien, el radio, es radio, sí se puede.
1: Para que se lo imaginen.
0: El sa fue cuando la piedra entró en la cabeza de Goliat.
4: Claramente fue la piedra rompiendo el aire. Sa.
1: Ajá, justo. Pero dices, wow, y esto te da esperanza porque dices, oye, hoy yo solo tengo esto. O sea, pon en tu mente, yo sé que a lo mejor tú en tu mente tienes algo que estás pensando, piénsalo, yo solo tengo tal cosa y ponle nombre. pero eso que tú tienes, Dios lo va a utilizar para matar al gigante que se te está presentando enfrente.
0: Pero además dice que agarró unas piedras de río. O sea, ni siquiera,
1: o sea, la piedra.
2: Sí, no llevaba su piedra especial.
0: No, dijo, no, ah, pero roca. Habían cinco diamantes ahí, porque el diamante es muy duro, muy sí, fuerte. Sí.
1: Ajá, que tuviera un pico, ¿no? No.
0: Agarró una piedra en forma de lanza, ¿no?
3: Tenemos un mensaje, Lara Ivón. Y dice, buenos días, bendiciones. Confirmo que Dios me está hablando mediante el tema que están transmitiendo. Agradezco primeramente a Dios y a ustedes por este tema. Saludos y muchas bendiciones.
1: Muchas gracias.
0: Mira, es importante agradecer.
3: Dios te bendiga.
0: Porque, por ejemplo, cuando menospreciamos podemos estar impidiendo un milagro en nuestras vidas. Cuando estamos diciendo, ¿para qué me sirve esto? No, pues sí. Podemos estar nulificando algo extraordinario, algo sobrenatural que Dios quiere hacer con nosotros. Por eso debemos ser fieles en lo muy poco, fieles en lo injusto y en lo ajeno. Cuando a veces estamos pasando por etapas difíciles, nosotros debemos de recordar quién está con nosotros, quién es el que nos acompaña, quién es el que vive con nosotros
3: nosotros. En Pablo nos dice, no lo digo porque tenga escasez, pues he aprendido a contentarme cualquiera que sea mi situación. Sé vivir humildemente y tener abundancia. En todo y por todo estoy enseñado. Así para estar saciado como para tener hambre. Así para tener abundancia como para padecer necesidad. Todo lo puedo en Cristo que me fortalece.
0: Fíjense, si nosotros, esto lo he traído ya desde hace varios tiempos, este tema de ser fieles en lo poco, ¿no? Porque, y dice, bueno, lo estás repite, ya lo sabemos, sí, pero a veces es importante, sobre todo en este tema, porque a veces no somos fieles en lo muy poco, o sea, decimos, o sea, es lo muy poco, ¿no? Yo siempre les he dicho, cuando mis hijos eran más pequeños, o sea, cuida lo que Dios te da, Dios te va a llevar a más, pero cuídalo. Si no puedes cambiar de auto, pues lávalo, límpialo, manténlo siempre bien, agradécelo, siempre que te subas, siéntete privilegiado. O sea, si no tienes auto, si te vas en camión, pues dale gracias a Dios que tienes piernas para ir caminar hasta donde está el... No sé, o sea, entendamos que debemos de agradecer, cuidar lo muy poco, pero también porque Él nos pondrá en lo más, cuidar también y ser fiel en lo injusto, porque a veces no somos, pues esto, yo creo que esto que me está pasando no es justo, bueno, pero aún en eso vamos a poner, a ser fieles, a entender que a mí me gusta, no me gusta, pero es una palabra que me confronta siempre cuando dice, no resistas al que es malo, está muy fuerte eso, no resistas al que, o sea, déjalo pasar, ¿no? ¿Cómo? No resistas al que es malo, más antes bien, al que quiera ponerte en pleito, quitarte la túnica, no te dice ponte en pleito con él, dice aquel que te quiera poner en pleito y quitarte la túnica, dale también la capa. Al que te pida llevar la carga una milla, llévala dos. Al que te pida, dale. Y al que te tome de lo que es tuyo, no pidas que te lo devuelva. Ya, de paso también, si te quiere dar una bofetada y te la da en la mejilla, pues ponle la otra. Entonces, eso es decir, voy a ser fiel aún en lo injusto. Y voy a ser, ¿por qué? Porque si soy fiel ahí, entonces Dios me concederá lo verdadero.
3: Sí.
0: Lo verdadero. Dice, yo para esto he nacido y he venido a este mundo. Dice Jesús, para dar testimonio a la verdad. Entonces, cuando nosotros somos fieles en eso injusto, Dios nos concederá lo verdadero. Y cuando somos en lo ajeno, porque a veces te prestan un auto y dices, o una bicicleta, lo que te presten, y dices, no es mía, y la pasas por baches, la subes a banqueta, o sea, puedes decir, total, ni es mía. No, al contrario, si no cuídala, es tuya, más. Cuídala más. Sí. Y oye, pues yo estoy trabajando, esta empresa ni es mía, a mí qué me importa. No, al contrario, porque todo lo hacemos para Dios. Y si nosotros somos fieles en eso ajeno, Dios nos dará lo que es nuestro. Entonces, sí es importante, vamos a repetir los puntos que estamos tratando, es quitémonos la mentalidad de jornaleros, como decía ese, vivamos ese, pero con Z, Ezequiel creo es, no caminemos como creyendo que merecemos o que hemos comprado, porque la gracia no se puede comprar, el don de Dios no se puede comprar. Dos, no menospreciemos lo que Dios ya nos ha dado, sino que lo amemos, lo cuidemos, lo disfrutemos, lo valoremos y también lo compartamos. Tercer punto, todo lo que poseemos le pertenece a Dios y debe ser Él primero. honremos a Dios con todo lo que somos, con todo lo que hacemos y con todo lo que tenemos. También, y por cuarto punto, seamos fieles en lo muy poco, en lo injusto y en lo ajeno. Y bueno, Lau, estamos terminando. No sé si alguien quiere hacer un comentario último.
3: No, pues nada más recordarles que todo lo que tenemos es por gracia. Vivamos agradecidos, vivamos confiados en que si Dios te prometió algo, el Señor te lo va a dar. Y tranquilos, estemos tranquilos y en paz, sabiendo que el Señor tiene cuidado de absolutamente todo. Así que, pues bueno, este fue tu programa Corazones Encendidos. Somos la familia Ramos y te deseamos un bendecido día.
1: ¡Adiós! Bendiciones.
0: Bye. Bye.

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1: Son las 5 y 49 minutos.
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El liderazgo no solo se ejerce desde las posiciones de autoridad, sino desde cada plataforma que nos permita ejercer una influencia efectiva y resonante.

0: en el Señor de señores.
1: La sabiduría no es lo mismo que la inteligencia. La inteligencia es la capacidad mental de pensar rápido, de ver las conexiones entre las cosas, para recordar datos, para analizar, para visionar, etc.

0: escuchen. Oh, man.
1: La astucia te dirá que puedes hacer el mal, que nadie se dé cuenta, pero la sabiduría te enseña que siempre hay alguien de cuya mirada no puedes escapar. La sabiduría abre puertas que el dinero no es capaz de abrir, de hecho las mantiene abiertas. De hecho, solamente un valiente, un sabio, es capaz de despojarse del orgullo, del odio, del rencor, de los prejuicios. Más allá de la inteligencia, de la astucia, busquemos la sabiduría. La sabiduría de lo alto. ¿Capisci con eso?
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